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¿Por qué tener un conejo como mascota? Hay amantes de perros y gatos, pero desde hace unos años la moda por tener conejos como mascota ha incrementado. Y es que no solo son una especie muy curiosa, sino que tener a este animalito como mascota puede tener diversas ventajas. Los conejos son animales muy inteligentes y si se les acostumbra son muy dóciles, cuesta poco mantenerlos, padecen pocas enfermedades transmisibles de animal a hombre y no necesitan tantos cuidados veterinarios. También si se les acostumbra, suelen ser muy cariñosos y no temen el contacto con la gente, entienden si les pones un nombre y son fieles a su dueño. Además, no necesitan baños de forma especial ni mucho menos seguidos, lo único que hay que hacer es cepillarlos. Por otro lado, existe una gran desventaja, pues su vida es muy corta, además de que son propensos a accidentes, ya que sus huesos son muy frágiles por lo que pueden lastimarse fácilmente. 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
2: ¿Sabes qué están leyendo algunos jóvenes cuando se encierran horas con el celular? No siempre son memes o videos graciosos. En ciertos rincones de internet existe un mundo donde el odio hacia las mujeres se disfraza de fraternidad masculina,
3: donde la frustración se convierte en resentimiento organizado
2: y donde los discursos de odio en línea ya han cruzado la pantalla para convertirse en violencia real. Ese mundo tiene nombre. Se llama Manósfera. La Manósfera es un ecosistema de foros, redes sociales y blogs donde se promueven la misoginia, el antifeminismo
3: y una masculinidad que se siente amenazada.
2: Dentro de ella habitan los llamados incels, que significa célibes involuntarios, hombres que se describen como incapaces de tener pareja y que culpan a las mujeres de su situación. Entre ellos, manejan un lenguaje propio, llaman chat al hombre exitoso con las mujeres, Stacy, a la mujer atractiva que consideran inalcanzable.
3: Y se llaman entre sí broncels, hermanos incels.
2: Puede sonar a jerga inofensiva, pero no lo es. En 2018, un hombre influido por esta ideología atropelló a varias personas en Toronto, Canadá, dejando 10 víctimas mortales. En algunos de estos espacios, no solo se comparte frustración,
3: se alienta abiertamente a la violencia.
2: ¿Pero por qué ocurre esto? Los especialistas del Programa Universitario de Estudios sobre Democracia, Justicia y Sociedad de la UNAM identifican 3 factores. Primero, la frustración captada por los algoritmos. Las plataformas digitales detectan la dificultad de estos jóvenes para establecer vínculos afectivos y les ofrecen contenido cada vez más radical. Segundo, el mandato patriarcal, la creencia de que el hombre merece el cuerpo de la mujer y que si no hay conquista, surge el deseo de destrucción. Y tercero, el antifeminismo digital, una reacción organizada para frenar el avance de los derechos de las mujeres. Lamentablemente, el discurso de odio ha cobrado vidas en México. La tragedia en el Colegio de Ciencias y Humanidades, Plantel Sur, y la pérdida de 2 profesoras en Michoacán son llamadas de atención sobre cómo las ideologías misóginas promovidas en redes sociales se materializan en agresiones letales. La solución no puede ser solo policial. Se necesita desactivar el mandato patriarcal desde la raíz. Crear espacios de escucha colectiva para que los jóvenes transiten su dolor y su frustración sin recurrir a la agresión. Atender la salud mental de quienes están en riesgo de radicalización.
3: Y de construir el mito de la conquista masculina.
2: Enseñando a gestionar el rechazo sin convertirlo en odio. La Manósfera no es un problema lejano ni ajeno. Está en el celular de nuestros hijos, alumnos, vecinos. Pregunta, escucha, observa, porque como advierte la ONU, las narrativas de estos espacios ya no se limitan a nichos de internet. Están influyendo en la forma de pensar, de votar y de tratar a los demás. El silencio no es neutralidad, es complicidad. Con información de la doctora Rosaura Martínez Ruiz, de la Facultad de Filosofía y Letras de la UNAM. Un guión de Leonardo Santiago con información del portal Ciencia UNAM. Les saluda Mónica Genis.
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0: Muy buenas noches y gracias por estar con nosotros una vez más en la Hora Nacional. Como cada domingo, la verdad es que les preparamos un programazo.
1: Así es, les vamos a platicar sobre la Jornada Nacional de Reforestación 2026, que es un esfuerzo conjunto interinstitucional y de la sociedad para habilitar y reforestar puntos estratégicos.
0: En nuestro flashazo del bienestar conoceremos el Programa de Desarrollo Forestal Sustentable para el manejo responsable de los bosques y selvas que conserva la biodiversidad.
1: Hablaremos de un servicio que nos da información oportuna para reducir el riesgo de las catástrofes naturales como huracanes, sismos o incendios.
0: También platicaremos de cómo el fenómeno del Super Niño puede influir en el consumo de energía en nuestros hogares.
1: Vamos a ver cómo nuestro país sigue impulsando el talento de nuevas generaciones en la segunda edición de México Canta.
0: Además, conoceremos la historia de una mujer que trabajó muchísimo por los derechos políticos de las mexicanas, Ermila Galindo.
1: Y hablaremos sobre el papel de las mujeres en la innovación tecnológica y de la brecha de género en Latinoamérica.
0: Además, quédense porque el programa de verdad va a estar muy bueno y empezamos.

0: México es un país forestal y este domingo 9 de agosto se llevó a cabo la Jornada Nacional de Reforestación 2026, una estrategia para restaurar y proteger la riqueza natural del país. Y fíjense, hay un dato que nos ayuda a dimensionar su importancia. Aproximadamente el 70.6% del territorio mexicano está cubierto por algún tipo de vegetación forestal.
1: Y esos ecosistemas son mucho más que árboles. México tiene cerca de 138.7 millones de hectáreas de vegetación forestal y en nuestro territorio está alrededor del 12% de las especies conocidas a nivel mundial. Los bosques, selvas, matorrales y manglares son fundamentales para la biodiversidad y también para la vida de millones de personas.
0: Por eso reforestar importa. Los bosques participan en el ciclo del agua, favorecen la infiltración y además ayudan a conservar las cuencas. También protegen y regeneran los suelos, reducen la erosión y contribuyen a conservar la biodiversidad.
1: Y hay otro aspecto fundamental. La restauración forestal también tiene una dimensión social y económica. En México, el 50.9% de la superficie forestal está en manos de ejidos y comunidades. Estas comunidades forestales son las que, en muchos territorios, conservan, manejan y aprovechan estos ecosistemas.
0: Por eso restaurar no nada más significa llegar a un terreno, hacer un hoyo y plantar un árbol. La restauración ambiental implica recuperar integralmente los ecosistemas, con participación comunitaria, coordinación entre instituciones, protección del suelo y del agua, conservación de especies y fortalecimiento de las actividades productivas sustentables.
1: Y ahí aparecen opciones como el manejo forestal sustentable, la agroforestería, la ganadería regenerativa y otros sistemas productivos que permiten aprovechar los recursos naturales sin destruirlos. La idea es que la conservación también genere oportunidades, empleo e ingresos para las comunidades.
0: Además, la economía forestal tiene un papel importante porque representa alrededor del 0.24% del Producto Interno Bruto. Por esto, fortalecerla de manera sustentable también significa impulsar el desarrollo comunitario y productivo.
1: Y los beneficios no se quedan en las zonas rurales. La infraestructura verde también es fundamental en las ciudades. Árboles, parques, corredores verdes y áreas de vegetación ayudan a mejorar el entorno urbano y forman parte de las estrategias para combatir los efectos del cambio climático.
0: Y los ecosistemas forestales también son importantes contra el cambio climático. Los bosques, selvas y manglares capturan carbono. De hecho, documentos oficiales señalan que estos ecosistemas capturan anualmente 178.9 millones de toneladas de dióxido de carbono, equivalentes a 23.2% de las emisiones de gases de efecto invernadero del país.
1: Y hay una relación directa con el agua. La conservación de bosques y selvas ayuda a mantener los flujos hídricos, reducir el asolve y proteger servicios ambientales importantísimos para las poblaciones y para actividades como la agricultura.
0: En este contexto se dio la Jornada Nacional de Reforestación 2026, con presencia en las 32 entidades federativas, 621 municipios y 1.632 núcleos agrarios. La meta fue plantar 6.6 millones de árboles y plantas en más de 32 mil hectáreas.
1: Es una acción de alcance nacional que busca involucrar a comunidades, autoridades y población en la recuperación de territorios forestales. Y no se trata de poner el mismo árbol en todos lados. La restauración debe

0: adecuadas para cada territorio.
1: Un actor importante será Sembrando Vida, un programa que ha producido muchas de las plantas que se usan en este tipo de acciones. En los últimos años, el programa ha reportado la plantación y conservación de alrededor de 1.200 millones de árboles y el trabajo en aproximadamente 1 millón de hectáreas.
0: Y muchos de esos árboles tienen una función productiva además de ambiental. Pueden ser forestales, frutales o formar parte de sistemas agroforestales. Es decir, se busca que restaurar el territorio también signifique fortalecer la economía de quienes viven y trabajan en él.
1: Entonces, la invitación es entender la reforestación desde una perspectiva mucho más amplia. Recuperar bosques, selvas y otros ecosistemas, proteger el agua y los suelos, conservar nuestra biodiversidad, impulsar economías comunitarias y contribuir a enfrentar el cambio climático.
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5: Desarrollo forestal sustentable para el bienestar. ¿Tienes un terreno forestal o formas parte de una comunidad que busca conservar de manera sustentable sus recursos? El Programa Desarrollo Forestal Sustentable para el Bienestar ofrece apoyos para manejo forestal comunitario, cadenas de valor, plantaciones forestales, restauración, servicios ambientales y protección forestal. 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
1: Los cambios en el clima pueden transformar la forma en la que usamos electricidad en nuestras casas. Durante fenómenos como el Super Niño, las olas de calor, los frentes fríos intensos o hasta las lluvias prolongadas, nuestras necesidades de iluminación, climatización y uso de aparatos eléctricos pueden cambiar.
0: Estos cambios pueden traer un mayor consumo de energía, especialmente cuando usamos más tiempo los ventiladores, sistemas de aire acondicionado, calefactores, refrigeradores u otros equipos. Y para hablar más del tema, nos acompaña José Antonio Urteaga Difur, director general del Fideicomiso para el Ahorro de Energía Eléctrica. Señor director, bienvenido a la Hora Nacional.
6: Cha, muchísimas gracias. Un gusto estar con ustedes y con su auditorio.
1: Bienvenido. Y para empezar, sabemos que estos años han tenido climas muy anormales, quizá. Temporadas de lluvias más largas, fríos más intensos, olas de calor. ¿Cómo afecta en el consumo de energía de los mexicanos que el clima esté llegando a estos extremos?
6: Muchas gracias, Leos. Me parece una excelente pregunta. Como ustedes saben, el cambio climático cada vez tiene mayor impacto en nuestra sociedad. El cambio climático provoca principalmente fenómenos climatológicos como el que vivimos de las olas de calor. Para este año se anuncia el fenómeno del Niño de alta intensidad. Eso lo que provoca son fundamentalmente olas de temperatura muy alta, que provocan también que a su vez causan el uso de aire acondicionado, como bien lo señalaba Cha, y eso provoca también que haya manifestaciones en temas muy diversos, por lo que tenemos que buscar cómo hacer más eficiente el uso de la energía eléctrica, en beneficio de nuestras economías en las familias, en beneficio del medio ambiente por una menor emisión de gases de efecto invernadero, y también en beneficio de tener acceso a la energía de población que aún está en un esfuerzo por tener una mayor asequibilidad a los servicios de la energía.
0: ¿Y cómo podemos lograrlo? Porque son muchas las cosas que tenemos que hacer para poder economizar, para no gastar tanta energía, para que no nos cueste tanto. ¿Qué se puede hacer?
6: Lo primero, yo diría, Chaleos, que hay

0: que formar una educación en materia de uso adecuado de los recursos naturales. En el FIDE trabajamos con un programa que se llama Educare, Educación para el Ahorro y Uso Racional de la Energía Eléctrica, en donde formamos a los niños para que ellos sean conscientes de la necesidad de cuidar la energía. No solamente como un hábito, sino como un hábito educado. Que el niño sepa que contactar un interruptor de electricidad para tener luz es un proceso muy sencillo, pero que requiere un gran esfuerzo de la naturaleza. Entonces ahí se requiere que el niño entienda que esa energía llega y que toda la población requiere de energía, no podemos desperdiciarla. Claro. Es el primer punto, evitar desperdicios. ¿Cómo podemos evitar desperdicios? Como bien se señalaba, si estamos en una habitación que tiene iluminación natural, pues hay que abrir las cortinas y apagar la luz artificial, la luz eléctrica. Si tenemos aire acondicionado, evitar tener ventanas abiertas para que se fugue el calor. No vamos nunca a poder enfriar todo el medio ambiente, solamente el de la habitación. Claro. Y muy importante, cambiar equipos de aire acondicionado que son ineficientes por equipos de alta eficiencia, que vale la pena invertir porque se recupera muy rápido esa inversión.
1: Ahora, para personas que queremos quizá tener electrodomésticos o aparatos electrónicos un poquito más ambientalmente amigables y sobre todo ahorradores, ¿qué nos recomienda al momento de ir a comprarlos? ¿En qué nos tenemos que fijar?
0: Me parece otra vez una excelente pregunta. Lo primero, que tenga una etiqueta que se conoce como el sello FIDE. Ese sello FIDE es muy visual. Lo único que dice, este equipo tiene el sello FIDE. ¿Qué significa? Que ese equipo cumple con los más altos niveles de eficiencia energética. También, si es posible, fíjense en la etiqueta que establece la norma oficial mexicana, que indica cuál es el consumo preciso de equipo. Pero lo más fácil, consuman, compren equipos con sello FIDE.
1: ¿Cómo podemos contactar al FIDE? ¿Tienen redes sociales?
0: Tenemos todas las redes sociales, estamos en Facebook, en X, también en nuestra página electrónica www.fide.org.mx. Ahí nos pueden contactar y ahí van a encontrar un teléfono de contacto vía WhatsApp para que los asesoremos y los conduzcamos para hacer un uso eficiente de la energía. Inclusive, si sea el caso, oye, a mí me interesa porque veo que mi recibo está muy alto y ha crecido mucho a través del tiempo, quiero que me hagan un diagnóstico energético en mi vivienda.
2: Importante.
0: Alguien se presenta en su vivienda y le enseña. A ver, vamos a revisar primero tu instalación eléctrica.
2: Eso es importantísimo.
0: Importantísimo, sí. Cha.
2: Señor director José Antonio Urteaga, muchísimas gracias por visitarnos aquí en la Hora Nacional. Muy interesante todo lo que nos acaba de platicar.
1: Y ahorrador.
2: Y lo tenemos que aplicar. Cambios muy sencillos que nos van a ayudar mucho. Muchísimas gracias.
0: Muchas gracias. Encantado de estar aquí con ustedes y compartir con su auditorio lo que es parte de lo que debe ser nuestra vida. Ayudar a cuidar los recursos naturales y proteger el medio ambiente. Muchas gracias.
1: Muchas gracias también a ustedes que nos ven aquí cada domingo. Quédense con nosotros.
2: Ya empezó la segunda edición de México Canta por la Paz y contra las Adicciones. Este concurso busca abrir espacios para nuevas voces, promover letras alejadas de la violencia e impulsar la música mexicana y sus fusiones.
1: Nuestro compañero Orlando Abad entrevistó a Miguel Trujillo, presidente del Consejo Mexicano de la Música, para conocer qué sigue en esta etapa del concurso.
3: Oigan y vean, México canta y canta hermoso y se escucha en todo el mundo. Y por eso México Canta por la Paz y contra las Adicciones llega a su segunda edición. Y este concurso maravilloso que ha unido a tanta gente y que nos ha demostrado tantos talentos, tiene mucha gente trabajando detrás. El Consejo Mexicano de la Música está siguiéndolos a detalle. Esta noche, aquí en la Hora Nacional, nos acompaña el presidente del Consejo Mexicano de la Música, nuestro amigo musical, Miguel Trujillo. ¿Cómo estás, Miguel? Hola. Qué gusto tenerte.
4: Gracias por la invitación. Otra vez ya me siento en casa, ¿no? En la Hora Nacional me encanta venir y platicar de lo que está pasando en México Canta. Este año de verdad ha sido un año increíble. Como sabes, redujimos la cantidad de talento. El año pasado eran 48 semifinalistas, una locura, 3 regiones de Estados Unidos, 3 de México. Este año lo acotamos a solamente 7 semifinalistas de Estados Unidos, los cuales ya los tenemos y te quiero decir sus nombres. De Estados Unidos está Rosal Alba Valdés, que es de Chicago. Tenemos a Joshua Soto, que es del Bronx de Nueva York. Oh, 18 añitos tiene Joshua.
3: Un chavito.
4: Lo que hablábamos antes de empezar, muy joven el talento este año. Después tenemos a Tiffany Galvis, que es de Los Ángeles, tiene 24 años. Lisandro Espinosa, que es de Portland, Oregon, tiene 21 años. Grecia Marín, de Paris, California. Daniel Ochoa, de Tucson, Arizona. Y Miranda González, de Denver, Colorado.
3: Y en México ya tenemos semifinalistas también.
4: también. En México se hizo una conferencia de prensa en Chapultepec, un lugar muy, muy bonito, y ahí estuvieron los semifinalistas de México. Traigo mi tarjetita también para que no se me olvide ninguno. Fíjate que esta primera participante, que es Bel, la Malishita, es de Mérida, y ella canta en español, en inglés y en maya. El año pasado...
5: Exacto, recuerdo que también de Mérida era en maya y en español.
4: Es, exactamente, pero ella lo hace de una manera muy, muy profesional. Tiene una personalidad increíble y ella tiene 26 años. Emi Macías, que es de Tlaquepaque, Jalisco, tiene 20 años. Y Emi también una gran voz. Grecia Delgado, que es de Tamaulipas, pero vive en Monterrey, tiene 20 años también. Brian Soto Suazo es de Valle de Chalco, tiene 25 años. Luna López, de Zacatepec, Morelos, tiene 21 años. Vilán Morales es de Torreón, Coahuila. Y Fátima Cuevas es de Guadalupe, Nuevo León.
5: ¡Qué sorpresas! Miguel, por favor, quiero que te comprometas aquí con nosotros a que vas a seguir viniendo a darnos las actualizaciones y el avance de este concurso, que de verdad es muy emocionante y que descubre y abre historias maravillosas de mexicanos por todo el mundo.
4: Totalmente.
5: Por favor, sigan las redes de México Canto, que es Oficial México Canta. ¿Sí?
4: Exactamente, Oficial México Canta.
5: Y también las del Consejo Mexicano de
4: Por Música. Supuesto, ahí tienen toda la información. Y no se pierda ninguna de estas semifinales.
5: Miguel, amigo, muchas gracias por
4: venir. Al contrario, gracias a ustedes, a la Hora Nacional, por tenerme nuevamente. Y no se pierdan, primera semifinal, 23 de agosto, segunda semifinal de México, 30 de agosto, gran final, 13 de septiembre, y los ganadores van a estar en el Zócalo el 15 de septiembre. Así que va a ser una fiestota impresionante.
5: Los tenemos bajo la lupa y con cariño recibimos ese talento. Nosotros seguimos cantando, porque México
4: canta. Por supuesto.
1: No podemos hablar de los derechos políticos de las mujeres en México sin recordar a Ermila Galindo, una de las voces más importantes del movimiento feminista mexicano en las primeras décadas del siglo XX.
2: Ella fue defensora de la educación, la igualdad y la participación política de las mujeres. Como su aniversario luctuoso es el 18 de agosto, hoy está con nosotros una actriz que interpreta a Ermila Galindo para conocer más sobre su legado. Vamos a ver y escuchar la entrevista que le hizo nuestro compañero Germán Gastel.
6: De los momentos históricos que marcó los derechos civiles de la mujer, sin duda, es la ley sobre el divorcio. Y es uno de los acontecimientos históricos porque además muchos personajes, entre ellos muchas mujeres, tuvieron mucho que ver. Germán, sí. Gastelum.
7: Fue el dolor, fue el sacrificio, el esfuerzo, el atreverse a hablar, el levantarse en un momento en que las mujeres no podían hacerlo. Y ahí había un personaje histórico maravilloso que podemos invitar para que nos platique.
6: Es un personaje clave, ¿estás de acuerdo?
7: Totalmente clave. Su nombre significa combate, guerrera. ¿Sabes de quién estoy hablando?
6: Por supuesto.
7: Ermila Galindo. Vamos a invitar a Ermila Galindo para que platique con nosotros sobre estos momentos históricos.
8: Hola.
6: Qué honor tenerla en la Hora Nacional.
8: Muchas gracias por invitarme.
6: La dejo en las mejores manos para que nos platique su historia.
8: Claro que sí.
6: Adelante.
8: Gracias.
7: Adelante. Ahora sí que yo estoy muy emocionado porque se han marcado pautas extraordinarias para que la mujer lograra todos sus derechos civiles, políticos. Le tengo una sorpresa también, que ya tenemos en México una presidenta mujer.
8: ¡Una presidenta mujer! ¡Qué orgullo!
7: Algo que usted luchó para lograr el inicio del voto de la mujer.
8: Empezando.
7: Platíqueme, esto viene de todo un trabajo que usted hizo. ¿Quién era usted en ese momento histórico?
8: Bueno, en aquel momento histórico estaba yo trabajando de la mano de nuestro presidente, don Venustiano Carranza. Estaba muy orgullosa del trabajo que estábamos realizando porque yo trataba de impulsar los derechos de la mujer, sobre todo la igualdad, la equidad de género. Y bueno, a raíz de mi trabajo con Venustiano Carranza, aproveché mis habilidades, oratoria, redacción, impulsando los derechos y logrando así que se promulgara la ley de divorcio.
7: En 1914.
8: Exacto.
7: Muy interesante porque realmente era un momento en que a la mujer no se le daba tanto poder económico, político y menos social. Estamos hablando de que usted no era una diputada o una candidata, usted era la secretaria.
8: Así es. Bueno, en alguna época también traté de entrar a la política, aunque no tuve la oportunidad. sí logré mucho en ese momento. Sobre todo, mi intención era que con el voto de la mujer se abrieran los caminos para que las mujeres tuvieran más derechos, tuvieran la oportunidad de defender su propia vida, la de sus hijos, su libertad. El derecho del voto a la mujer fue principalmente lo que abrió el camino para que se pudiera después hacer esta ley de divorcio, ya que en aquel entonces estaba tan estigmatizado, tan prohibido para la mujer poder decidir sobre su propia vida si quería permanecer en la vida con la pareja conyugal o no.
7: O sea, era algo que realmente no podía darse. Bueno, estamos hablando que desde Benito Juárez, que en la época de la reforma se dice y se toma la ley del registro civil. Entonces ya lo que son los nacimientos, lo que son las defunciones y lo que es el matrimonio pasa también a una cuestión del Estado, pero antiguamente no era así.
8: No.
7: Totalmente era de la Iglesia.
8: Exactamente, era totalmente derecho de la Iglesia decidir quién podía acceder a estos derechos. Afortunadamente, gracias a esta ley, se hizo la posibilidad de que las mujeres pudieran adquirir documentos de identidad, documentos de defunción, documentos, vaya, literalmente del matrimonio, ¿no?
7: ¿Qué le dirías a las mujeres que luchan día a día para lograr sus objetivos?
8: Mire, sobre todo, educación. La educación es base. Es importantísimo para que las mujeres conozcan sus derechos, las oportunidades, la educación sexual, la educación económica, política, sobre todo educarse. Educarse para que tengan también acceso al derecho de la educación psicológica. Hoy tan importante, el apoyo del gobierno, el apoyo a las mujeres, la equidad de género, todo eso es conocimiento y todo eso es educación.
7: Ese sería lo que nos diría usted a todos los mexicanos y a la mujer principalmente.
8: Que luchen por sus derechos.
7: Con
8: que luchen
7: base,
8: y se eduquen.
7: Con base a la educación.
8: Exactamente.
7: Con base a estar preparados, a hablar siempre, a no quedarse callados.
8: Exactamente. ¿No?
7: Eso es lo que logró Ermila Galindo y tantas mujeres, estas cosas tan importantes como la ley del divorcio en 1914 y posteriormente, por fin, que pudieran votar. Muchas gracias por todo lo que ustedes han logrado.
8: No, muchas gracias a usted y afortunadamente a las mujeres que han creado la historia, porque gracias a ellas y al trabajo que se ha hecho durante tantos siglos, podemos hoy tener tanta libertad.
7: Gracias. Seguimos aquí en La Hora Nacional.
1: La tecnología está transformando la forma en la que trabajamos, aprendemos y nos relacionamos con el mundo. El problema es que este cambio no está ocurriendo en condiciones igualitarias. En América Latina, las mujeres seguimos siendo minoría en los empleos tecnológicos y, según estudios recientes, la brecha de género en este sector volvió a crecer en vez de disminuir, por primera vez en varios años.
2: Y para platicar del tema, hoy nos acompaña una vez más aquí en La Hora Nacional, Úrsula Quijano, directora de Laboratoria para México, una organización que impulsa la formación de mujeres para que desarrollen una carrera en tecnología. Úrsula, bienvenida a La Hora Nacional, una vez más, qué gusto.
9: Cha, qué gusto, Leos, qué gusto. Un honor completo poder estar aquí otra vez.
1: Es para nosotros un gusto. Y nos encantaría empezar platicando un poquito de cuál es el panorama actual de la participación de mujeres en empleos tecnológicos, no solo en México, sino en toda
9: la
1: TAM.
9: A ver, en América Latina tenemos, yo diría, unos varios problemas importantes. Uno es que tenemos pocas mujeres saliendo de carreras STEM. Sí. Seguimos en 30%, entre 30 y 40%. El otro es que también tenemos pocas mujeres ingresando ya al primer empleo. Entonces imagínense que 30% en todos los roles, en toda América Latina, son únicamente mujeres. Entonces eso sí nos habla de un reto muy grande. Y el tercer tema también muy delicado es la retención. O sea, realmente las mujeres no están teniendo tantos ascensos como los hombres. Mientras un hombre tiene 5 veces más un ascenso, la mujer se queda sin poder llegar a estos puestos gerenciales, a estos puestos de manejo de personas.
2: Oye, ¿crees que por eso se ha ampliado esta brecha?
9: Hay un tema bien importante que es la agenda de cuidados. Entonces las mujeres están llegando a estos puestos, llegaban a los puestos de tecnología, pero ahora también con la llegada de inteligencia artificial se achicó la pirámide. O sea, imagínense que antes hablamos de una pirámide en la que de repente ahora no existe talento junior y han cambiado muchas cosas también desde la llegada de la inteligencia artificial.
1: Y justo por esta inteligencia artificial han también cambiado mucho los perfiles, el tipo de personas para trabajar que buscan las empresas, ¿no? Claro. ¿Cómo ha sido este cambio?
9: El cambio es interesante y cuando lo ven con temas de género, justamente las mujeres tienen 3 veces más riesgos de ver sus roles automatizados. Las mujeres trabajamos más en temas administrativos. Esos son roles que realmente tú puedes sistematizar, realmente tú puedes darte cuenta que con la inteligencia artificial puede prácticamente borrarte de la foto. Entonces, eso es algo que también ha hablado mucho el tipo de roles que están desapareciendo, aunque la realidad es que también están emergiendo otro tipo de roles cercanos a la tecnología que debemos nosotros potenciar entendiendo y aprovechando la inteligencia artificial.
2: Oye, pero estamos hablando mucho de los riesgos. ¿Qué oportunidades puede haber? Porque sí, todo el mundo pone la inteligencia artificial como algo de tenerle mucho, claro, y voy a usar la palabra miedo.
9: claro. Imagínense justamente en esta secretaria, en esta persona que aprende en análisis de datos, o en esta profesora que quiere aprender sobre temas de, por ejemplo, con laboratoria, que quiere aprender temas de inteligencia artificial, a hacer algo. Entonces, eso realmente también te está liberando tiempo de las habilidades y de las funciones repetitivas, y tú puedes dedicarle un poquito más de volumen y subirle ahí un poco el volumen también a las habilidades duraderas, las que te diferencian de la inteligencia artificial.
1: ¿Se puede entrar a tener una carrera en tecnología aun cuando uno no venga de esa formación?
9: Por supuesto que sí, y el laboratorio es lo que venimos haciendo 11 años. Realmente nosotros trabajamos con mujeres subempleadas o desempleadas en toda la región, que son mujeres que venían de situaciones complejas. Imagínense de estar subcontratada. Imagínense, mujeres que tienen una pausa. ¿Cuántas mujeres no tenemos una pausa por agendas de cuidados?
1: Claro.
9: Y ahí es que entramos justamente, y el tema del laboratorio es central, porque les ayudamos a navegar temas de empleabilidad y aprender no solamente a usar tecnología, a crear tecnología aprovechando inteligencia artificial.
1: O sea, como código y así, por
9: sí,
1: ejemplo.
9: Sí, no, ni siquiera código. Porque imagínate, Leos, ahora es más bien el crear un proyecto. Crea un tablero de indicadores porque tú quieres entrar a un área comercial. O crea una página web aprovechando también las distintas plataformas que existen y herramientas. Entonces, ahora lo que se trata en el mercado laboral es crear un proyecto que te lleve en tu CV a decir, mira, yo sé usar inteligencia artificial y no me da nada de miedo aprovecharla. Y más bien,
10: bueno.
9: Sí, poco a poco.
10: Sí, claro. Oye, Úrsula, pues muchísimas gracias por visitarnos. ¿Dónde te podemos contactar?
9: Claro. Laboratoria, recuerden, estamos en todo México y en toda América Latina. Nuestra página es laboratoria.la y métanse a Activa tu Carrera. Tenemos 100% gratuito, tenemos grupos cada dos meses y es el programa que te lleva a incursionar en este mundo tecnológico.
1: Fuera de la página, ¿redes tiene Laboratoria?
9: Sí, redes también en LinkedIn, Laboratoria, y en Instagram, Laboratoria.la.
10: Muy bien, Úrsula, pues muchísimas gracias.
9: Gracias, Cha, gracias, Leo.
1: No, hombre, gracias a ti, muchísimas felicidades. Y gracias a toda la gente que nos sigue aquí en La Hora Nacional. Quédense con nosotros.
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1: Y antes de hacer una pausa, nos despedimos con una frase de la gran pintora mexicana María Izquierdo. Es un delito ser mujer y tener talento. Ella abrió camino para muchas generaciones y nos sigue recordando lo importante que es buscar siempre la igualdad de género.
10: Muchísimas gracias por acompañarnos en esta primera media hora de La Hora Nacional. También le queremos mandar saludos a las personas que se comunicaron con nosotros en la semana: Magdalena Cruz en Ciudad Victoria, Tamaulipas, Gemesa Electrificaciones, Francisco Villafuerte, Gerardo Domínguez y Beto Martín.
1: También a Verónica Muñoz Centeno, Jimmy Galván, José Luis Hernández Álvarez y Rolando Ná Pérez. Gracias por escucharnos, por escribirnos y por ser parte de esta comunidad. No se vayan, porque ahorita regresamos con mucho más en La Hora Nacional.
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1: También nos pueden mandar un correo electrónico a lahoranacional@segob.gob.mx.
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0: Y ya estamos de regreso aquí en la Hora Nacional, listos para seguir con nuestro programa del 16 de agosto. En esta segunda parte tenemos más información importante, historias, cultura y muchos otros temas.
1: La segunda parte trae mucha información para toda la familia. Vamos a hablar del regreso a clases y de un tema que le interesa a miles de estudiantes y sus familias, la renovación de becas educativas.
0: También tendremos recomendaciones para unas vacaciones responsables, porque cuidar nuestras finanzas es una tarea de todo el año. Además, les traemos la agenda cultural de la Ciudad de México en la Chilanguía.
1: Y hablaremos de un tema de salud muy importante, los trastornos de la conducta alimentaria como la anorexia y la bulimia. Platicaremos con un especialista sobre cómo reconocer estas enfermedades, la importancia de buscar ayuda profesional y el papel de la familia en el acompañamiento.
0: En nuestros flashazos del bienestar hablaremos de la leche para el bienestar, un programa que busca contribuir a la nutrición de las familias mexicanas, y conoceremos cuáles son los requisitos y el proceso para acceder a este apoyo.
1: También tenemos un reportaje especial sobre el mes de agosto, sus fechas más significativas, acontecimientos históricos y momentos importantes para nuestra sociedad.
0: Y ya en la parte cultural tendremos al cantante y compositor veracruzano Pehuenche, que nos va a platicar de su trayectoria y su propuesta musical.
1: Además conoceremos la obra de teatro Django con la soga al cuello, que a través del humor, la música y los títeres toca un tema profundo e importante, la depresión.
0: Así que quédense con nosotros en esta segunda parte de la Hora Nacional. Ya saben, vamos a tener información, cultura y muchas historias para ustedes. ¡Empezamos! 1 de los temas importantes para las familias en este regreso a clases es el de las becas para el bienestar, que son apoyos que buscan que niñas, niños y jóvenes puedan seguir con sus estudios y que la educación sea un derecho garantizado para todas y todos.
1: Actualmente, el sistema de becas para el bienestar llega a 19.593.156 estudiantes en todo el país, con una inversión social ejercida al mes de agosto de 93.752 millones de pesos.
0: En educación básica está la beca universal Rita Cetina, un nuevo esquema que fortalece los apoyos para estudiantes de preescolar, primaria y secundaria. Hoy beneficia a 14.960.755 niñas y niños, con una inversión superior a 62.445 millones de pesos.
1: Y en el caso de la educación media superior sigue la beca Benito Juárez, que actualmente llega a 4.162.377 estudiantes de bachillerato en todo México, con una inversión social ejercida de más de 23.731 millones de pesos.
0: Uno de los avances importantes ha sido la entrega de tarjetas para la beca Rita Cetina. Ya se han entregado 4.7 millones de tarjetas, lo que representa un avance del 95.1% de la meta establecida.
1: Las tarjetas pendientes se están entregando mediante los centros de atención y también con operativos casa por casa, especialmente para familias que no pudieron pasar antes por motivos de salud o alguna causa de fuerza mayor.
0: Además, como parte del apoyo para este regreso a clases, empezó la dispersión de un pago único de 2.500 pesos para la compra de uniformes y útiles escolares. Este beneficio llegará a 6.694.988 estudiantes, con una inversión total de 16.700 millones de pesos.
1: Este apoyo se entrega conforme a un calendario alfabético durante agosto, tomando como referencia la primera letra del apellido de las familias beneficiarias.
0: Y para facilitar el acceso a la información, las familias pueden checar saldos y movimientos de sus tarjetas en la aplicación Banco del Bienestar Móvil, disponible de manera gratuita, o también en la línea telefónica 800-900-2000, siguiendo obviamente las indicaciones para ingresar los datos de su tarjeta.
1: En resumen, las becas para el bienestar representan una estrategia para fortalecer la permanencia escolar y acompañar a estudiantes de todos los niveles educativos.
0: Miren, a veces parece que no, pero sí se puede tomar vacaciones sin gastar de más. Hay cosas muy sencillas que pueden ser de mucha ayuda, como planear gastos, comparar costos y evitar el uso de tarjetas de crédito.
1: Vamos a una cápsula de la Comisión Nacional para la Protección y Defensa de los Usuarios de Servicios Financieros para saber cómo hacer turismo responsable, que es una forma de viajar sin que nos afecte económicamente.
2: ¿Sabías que disfrutar de unas vacaciones no significa necesariamente gastar de más? Antes de salir, define cuánto puedes gastar y procura respetar ese presupuesto. Comparar precios de hospedaje, transportes y actividades puede ayudarte a ahorrar una cantidad importante. lleva siempre contigo el dinero que planeas utilizar cada día y evita hacer compras impulsivas, especialmente de recuerdos que no tenías contemplados. Recuerda destinar una parte de tu presupuesto para cualquier imprevisto. Viajar con tranquilidad también significa cuidar tus finanzas. En la Conducet te recordamos que unas vacaciones bien planeadas son vacaciones que se disfrutan sin deudas. Te vamos a dar una serie de tips y recomendaciones para no gastar de más en estas vacaciones. Define un presupuesto antes de salir y evita usar esa tarjeta de crédito para gastos no planeados. Compara precios de transporte, hospedaje y actividades con anticipación. Lleva una cantidad fija de efectivo para gastos diarios y así controlar mejor lo que consumes. Evita comprar recuerdos impulsivamente. Toma fotos y elige solo uno o dos artículos significativos. Busca actividades gratuitas o de bajo costo como parques, museos con entrada libre o recorridos culturales. Lleva agua, snacks, artículos básicos para evitar compras frecuentes en zonas turísticas. Revisa tus suscripciones y pagos automáticos antes de viajar para evitar cargos innecesarios mientras estás fuera. Guarda una parte de tu presupuesto para imprevisto y no comprometas el dinero destinado a otros gastos del mes.
0: Como cada semana, llegó el momento de conocer los mejores planes que hay en la Ciudad de México. La oferta cultural de la capital incluye museos, cine, exposiciones, conciertos y actividades para toda la familia.
1: Así que vayan preparando la agenda porque en La Chilanguía, María Luisa Peralta y Orlando Abad les contarán qué hacer en los próximos días en una de las ciudades con más actividad cultural de todo el continente.
3: Bienvenidas y bienvenidos a una Chilanguía más. Tenemos la información más puntual para que pasen, disfruten y aprovechen todas las actividades que tiene la Ciudad de México para ustedes.
4: Y empezamos
3: con una opción perfecta para las niñas, los niños y toda la familia. El Festival Internacional de Cine para Niños, que continúa hasta el 23 de agosto en la Cineteca Nacional de Chapultepec.
4: Está hermoso ir para allá. Sí. Váyanse en Cablebús, sale ahí de Los Pinos y es un espectáculo. Y si quieren conocer más de nuestra diversidad cultural, hay que darse una vuelta por el Zócalo Capitalino, donde continúa la Feria de las Culturas Indígenas todavía hasta el 23 de agosto. Ahí pueden encontrar artesanías, gastronomía, música y muchas expresiones de los pueblos originarios de nuestro hermosísimo país. Está abierta desde las 10 de la mañana y hasta las 9 de la noche.
3: Oh, también está la exposición dedicada a una de las voces más queridas de México. En la Casa de la Cultura Azcapotzalco pueden visitar el universo de José José. La exposición estará durante todo agosto, de martes a domingo de 11 de la mañana a las 6 de la tarde. Y un dato importante: los miércoles es entrada libre, así que si estás de vacaciones, aprovecha para ir ahorita.
4: El Museo de Arte Moderno presenta Remedios Varo, Habitantes de lo Insólito, una exposición que nos acerca al universo creativo de esta gran artista, lleno de imaginación, de simbolismos y de mundos extraordinarios. Además, los domingos la entrada es gratuita, una gran oportunidad para disfrutar de este hermoso recinto que atrás tiene un jardín también bien bonito, pero hay que llegar temprano.
3: Hay muchos planes para salir, aprender y disfrutar la ciudad, porque en la Ciudad de México siempre hay una historia nueva por descubrir. Esto fue La Chilanguía, un espacio para encontrar las mejores opciones culturales y recreativas de nuestra ciudad.
1: Y ahora vamos a hablar de un tema de salud que requiere información, sensibilidad y atención oportuna: los trastornos de la conducta alimentaria. Las enfermedades como la anorexia y la bulimia pueden afectar muchísimo la vida de las personas.
0: Sí, para conocer más sobre este tema, nuestro compañero Orlando Abad entrevistó a la doctora Elizabeth Pérez Cruz, encargada del Servicio de Apoyo, Nutrición y Metabólico y de la Clínica de Obesidad del Hospital Juárez de México.
4: Escuchemos con atención porque seguramente tendremos algo de lo que hoy vamos a escuchar cerca o probablemente dentro de nosotros, y es un momento para hacer conciencia y reflexión. Y por eso nos acompaña hoy la doctora Elizabeth Pérez Cruz, encargada del Servicio de Apoyo Nutricio y Metabólico y coordinadora de la Clínica de Obesidad del Hospital Juárez de México, para platicar de los trastornos de la conducta alimentaria, como la bulimia y la anorexia, ¿cierto, doctora?
5: Un gusto estar aquí con ustedes, y sí, son algunos de los trastornos de la conducta alimentaria.
4: Por favor, platíquenos, ¿cómo es que nosotros debemos atendernos para no caer en ellos o tal vez para reconocer algunas actitudes que tenemos con nosotros mismos que tal vez no están bien?
5: Es difícil porque los trastornos de la conducta alimentaria no es que nos demos cuenta De hecho, ese es uno de los graves problemas. Es difícil diagnosticarlos. Hay que empezar diciendo que afortunadamente no es tan prevalente. Estamos hablando que un 5% de la población tiene un trastorno de la conducta alimentaria. Más frecuentemente con las mujeres, pero es difícil identificarlo. Casi siempre es el familiar el que busca la atención. Porque vamos a hablar, por ejemplo, anorexia. Es una persona que ha perdido peso, que tiene cierta restricción a los alimentos, que tiene miedo a subir de peso, que tiene a lo mejor un trastorno de la imagen corporal. La persona difícilmente lo identifica. Es más bien el familiar, los amigos que dicen, obviamente hay un problema aquí y hay que buscar atención.
4: ¿Qué sucede cuando estos trastornos nos afectan?
5: Tienen la alteración justamente en el comportamiento hacia los alimentos y esto va a impactar en el ámbito familiar psicosocial. Obviamente, también la importancia de detectarlos a tiempo es que esto se puede hacer crónico. Una persona, a lo mejor en la adolescencia, que es la etapa más frecuente de presentación, si no se atiende adecuadamente con el grupo de especialistas, porque esto se tiene que tratar por un grupo de especialistas, puede volverse crónico y ser una persona de 50, 60 años que a lo largo de su vida ha estado en un trastorno o incluso ha oscilado de uno a otro trastorno de la conducta alimentaria.
4: ¿Cómo podríamos identificar estas banderas rojas de emergencia en un familiar?
5: Sí, por ejemplo, esa parte de, obviamente tengo una persona, un familiar, un conocido, un amigo, que tiene ciertas conductas con la alimentación. ¿Qué son esas conductas? Que a lo mejor te no quiero comer porque voy a subir de peso, aunque la persona esté muy delgada. Y también hay otras situaciones, la contraparte, la persona que de pronto se da un atracón y luego viene el sentimiento de culpa. Y con esos sentimientos de culpa, por ejemplo, en anorexia o en bulimia, puede haber ciertas conductas que le llamamos compensatorias. Y que a veces incluso, por ejemplo, en la escuela se puede identificar. El adolescente que de pronto entra mucho al baño y que no entra otra cosa más que porque tomó laxantes en las mujeres adolescentes se autoinducen el vómito o bien quienes hacen ejercicio de manera compulsiva. Esas son conductas compensatorias, ¿no?
4: Son trastornos muy complejos y que vale la pena seguir de cerca. Doctora, si alguien tiene dudas, ¿cuáles son las redes a las que podemos acudir?
5: Claro, aquí por supuesto hay que considerar que, y decíamos, lo tiene que tratar un equipo multidisciplinario. Porque la base muchas veces es una cuestión psiquiátrica, una cuestión de atención psicológica, de que la persona está deprimida, ansiosa, hay un problema familiar, la atención incluso son con terapeutas familiares también, no solamente la parte médica de que tiene un trastorno electrolítico, necesita compensarse, necesita alimentarse. Y si tenemos la sospecha, pues acudir a lo mejor con una primera atención en el médico de primer contacto que identificará estas banderas rojas y entonces canalizará adecuadamente. Quizá a lo mejor el Instituto Nacional de Psiquiatría, el Instituto Nacional de Nutrición, que tienen sus clínicas como tal de trastornos de la conducta alimentaria.
4: Muchísimas gracias, doctora. Y bueno, son temas que debemos atender. Si usted tiene ahí un ruido en la cabeza en este instante, es momento de escribirle a esa persona o de acudir a una institución médica. Cuídense aquí en la Hora Nacional. Los queremos mucho y los queremos ver bien. Continuamos. Gracias, doctora.
5: Con gusto. Hasta luego.
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0: Nos da muchísimo gusto darle una vez más la bienvenida a nuestra colaboradora de temas diversos, Rebeca Moreno. Porque es que, Rebeca, ya decir que eres nuestra colaboradora de teatro nada más no alcanza a describir.
4: Se queda corto.
9: Ay, y ya estamos en agosto, ya se nos fue más de la mitad del año y estamos justamente a la mitad del verano. Agosto viene de Augusto, que es el nombre que le pusieron este mes porque en aquel entonces este emperador romano había derrotado a Cleopatra y cuando entra a Roma deciden llamarle a este mes agosto, que era el mes sexto en ese entonces. Como ya lo he dicho en otros programas, no había como los 12 meses del año, sino que era el mes sexto porque el año empezaba en marzo. Y bueno, este es el mes de agosto, que además tiene muchísimas efemérides. Por ejemplo, este mes tenemos el Día de los Zurdos, el Día de la Cerveza. Además de estas celebraciones un poco sui generis, también tenemos celebraciones muy importantes.
10: ¿Más que el de la cerveza?
9: Más que el de la cerveza.
10: Ok, a ver.
9: Y además, yo siento un poco tardío, pero en 2006... en este país se promulgó la ley de igualdad entre hombres y mujeres. O sea, son leyes importantes. Muere Leona Vicario. Es decir, hay efemérides interesantes. Pero una que yo le tengo mucho cariño y mucha devoción es la del 26 de agosto, que celebramos el Día de la Actriz y del Actor. Por supuesto, soy gente de teatro. Es un día muy importante, un día en el que agradecemos por lo que hacemos en el escenario, porque se extiende también a la gente que estamos en los escenarios. Se celebra a San Ginés. San Ginés era un santo que fue un santo mártir. Él se supone que, estando en una obra de teatro, mientras estaban frente al emperador romano, se convierte, es decir, tiene una inspiración divina, se convierte y nunca se retracta, y entonces lo decapitan y es el santo protector de los actores, porque al final su conversión ocurre en un escenario. Y desde tiempos inmemorables, porque ya esto es en el año 200 después de Cristo, se conmemora el Día del Actor y de la Actriz. Esto es dentro de la religión católica, porque dentro también hay que pensar que dentro del protestantismo inglés, que esto es muy interesante, a los actores y a las actrices se les consideraba vagabundos. Es decir, eran gente mal vista, como vagos, que no tenían un oficio fijo. Y con la reina Isabel I se hacen los patronatos que acogen a los actores. Porque luego me dicen, oye, pero es que los patronos, ¿qué tiene que ver el santo patrono con el patrón? Bueno, tiene que ver que la reina Isabel I dice, a ver, ¿tú tienes sirvientes en tu castillo? Sí, bueno, pues entonces dentro de tus sirvientes vas a acoger artistas, que eran músicos, que eran juglares, bardos, actores. William Shakespeare fue parte de estos, bufones. Y entonces ya no van a andar deambulando de un pueblo a otro, sino que los vas a tener como tu patrón, y es por eso es que se llama, o tu mecenas. Tú los vas a coger en tu castillo y van a tener un sueldo como si fueran unos sirvientes más, pero esto en este caso no es como tal, sino que ellos van a estar creando, componiendo, actuando, o sea, cantando.
11: Como la primera residencia artística.
9: Exactamente, las primeras residencias artísticas. Ahí vienen los patronos, que no tiene que ver con el santo patrono de los actores y actrices, porque luego dicen, bueno, ¿y qué tiene que ver? Bueno, no tiene mucho que ver, sino nada más que, pues no, es el santo patrono y los patronos con los actores. Acuérdense que estaba muy mal visto. De hecho, los teatros estaban afuera de las ciudades y eran al aire libre, como el Globo, sí, como lo pudimos ver este año en la película de Hamlet. Era una cosa más como de estar al aire libre, y no podían las mujeres actuar, porque era así como que ya te volvías lo peor del mundo, ¿no? Entonces, celebramos este mes a este santo patrón, celebramos a los actores, a las actrices y a toda la gente que esté en las tablas.
11: Pues, felicidades a todos en este su mes, cerca de la efeméride, y gracias por venir a platicarnos, como siempre, de estas curiosidades de los meses, para conocer un poquito más la historia de un montón de lo que hacemos y vemos y que no sabemos de dónde venía.
9: Así que felicidades a todos los actores y actrices y gente de teatro y gente de tablas en este su mes. El 26 de agosto celebraremos a San Ginés, celebramos a San Ginés, y así que en la hora nacional estamos celebrando a esta gran profesión, a los actrices y actores.
10: Así es, muchas felicidades. Gracias, Rebeca, y gracias a ustedes por seguir con nosotros. Por favor, no se vayan.
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12: Django con la soga al cuello es una obra que habla de un tema profundo y muy necesario, la depresión, pero lo hace desde un lugar esperanzador, hablando de la importancia de la amistad, la empatía y la posibilidad de encontrar una salida.
13: Fue creada por el dramaturgo y director Antonio Vega con la participación de Ana Graham y nació durante la pandemia como un proyecto para acompañar un momento de mucha incertidumbre, de aislamiento, con cosas como humor, música y títeres. Y para platicarnos un poquito de la obra están con nosotros Sebastián Labaniegos y Baruch Valdés. Bienvenidos a La Hora Nacional.
14: Muchas gracias.
12: Lo que acaba de decir Leonora me llama muchísimo la atención. Cine, teatro, títeres, ¿cómo se conjuga todo esto en esta obra que además habla de un tema tan pesado, ¿no? ¿Cómo lo logran?
15: La idea original de la obra surgió como una película que hicieron Ana y Antonio durante la pandemia, y justamente cuando la quisieron pasar a teatro, ellos quisieron conservar eso mismo, que se pudiera ver en vivo, en los espectadores, cómo se está creando una película en vivo, sonorizada en vivo y actuada en vivo. Y creo que de ahí viene la idea.
16: También creo que es importante nombrar que como la obra fue creada en pandemia, fue creada en un departamento, con las posibilidades que había en el departamento, ¿no? Entonces, agarraron lo que podían para hacer los títeres, para hacer los sets, los escenarios, y creo que eso también le dio mucha vida, mucha creatividad a la obra, que fue algo como muy bonito estéticamente. Entonces, digamos que en esa parte como de la estética desde el cine ya era interesante, pero después pasarlo al siguiente plano del teatro, había como otra capa en donde, además de ver como los sets en vivo, cómo se armaban, cómo se jugaban para verlos en, digamos, como en la versión cinematográfica, ese fue el juego que estuvieron buscando en el teatro. Entonces, más bien como que se fueron sumando capas al proyecto, ¿no?
13: No es de repente muy fácil hablar de temas que tienen que ver con salud mental, por ejemplo, desde un punto de vista de humor y como una suerte de, pues no ligereza, porque no es quitarle importancia, pero sí es verlo de una manera como un poco más lúdica y diferente a cómo se suele hablar de la salud mental. ¿Cómo se sienten ustedes con toda esta narrativa? ¿Y cómo creen que resulta al final?
15: Yo creo que resulta bien, porque es una obra muy bonita que está centrada justamente en la relación entre una persona deprimida y un perrito, ¿no? Y entonces de alguna manera se habla de eso, de cómo para poder salir de la depresión uno tiene que salir de uno mismo y enfocarse en el otro, que en este caso es un perrito muy simpático.
16: Sí, creo que el perrito también ayuda mucho a esa parte cómica. Claro. Como anclar mucho la realidad, porque pues los perros no tienen como todos estos filtros o tren de pensamiento en donde, no sé, se encuentra una persona que se está colgando ahí y dicen, híjole, me acerco, no me acerco. El perro va y se acerca y lo huele. Y entonces, como que esa parte lúdica del perro creo que también ayuda mucho a darle la comicidad. Y creo que el otro personaje, Django, es el balance, ¿no? El balance como de la parte real deprimida y la parte como luminosa, digamos.
10: Y justamente lo que nos platicaban ahorita es que la obra se va armando, ¿no? Y lo que yo tengo entendido es que el escritor, el dramaturgo, quiere hacer una obra feliz. Sí. Y el personaje principal, no, él dice, no, yo no puedo hacer eso ahorita, ¿no? Es un juego muy interesante, como esta cuestión de el yo quiero, pues yo no puedo.
16: Sí, creo que es el como la primer piedra que se encuentra el personaje del dramaturgo, ¿no? Al decir como, bueno, tengo que escribir una historia y pues tiene que ser una historia feliz, porque ¿cómo voy a hablar de una historia triste?
13: En pandemia, estábamos todos muy sacados de onda.
16: Sí, un poquito. Sí, totalmente.
10: Y vivíamos a través de pantallas, sí, esas son, sí, claro.
16: Sí, sí, sí, encerrados, o sea, también era una, pues un enclaustramiento de alguna manera, ¿no? Y creo que la obra permite y le permitió también, yo creo que a Toño y Ana, salir de ese lugar, ¿no? A través de la imaginación, de la fantasía, como el poder irnos a, pues, a otros lugares a través de, pues sí, de la imaginación.
13: ¿Dónde y hasta cuándo podemos ver la obra?
15: Va a estar del 6 de agosto al 6 de septiembre en el Teatro Julio Castillo, en el Centro Cultural del Bosque.
10: ¿Redes sociales de ustedes, de la obra?
16: La compañía, las redes sociales son Por Piedad Teatro, así encuentran en Facebook y en Instagram. En Instagram es más activa la cuenta, por si nos quieren seguir por allá. Y mis redes son Baruch Valdés, así se escribe, Baruch con CH punto Valdés.
15: Y las mías son Sebastián Labaniegos con V.
13: Perfecto, gracias por acompañarnos en la hora nacional. Y me urge ir a ver a ese perrito. La verdad, no es por nada, pero
10: siempre, ¿no?
13: siempre.
10: Muchas gracias, chicos.
16: Gracias.
10: Les agradecemos gracias. Mucho que hayan venido. Gracias. Y muchas gracias a ustedes por seguir con nosotros. No se vayan. La música muchas veces nace de esos momentos en los que tenemos que mirar hacia adentro, enfrentar pérdidas, cambios y emociones que no siempre son fáciles de nombrar.
13: Hoy está con nosotros Rafael Mesa Zamudio, mejor conocido como Pehuenche, un artista mexicano con más de una década de trayectoria y que está presentando la canción Salvarse de Uno Mismo. ¿Cómo te decimos? Te decimos Rafael, Rafa, Pehuenche.
17: Bueno, creo que, antes que nada, muchas gracias. Muy contento de estar acá. ¿Me pueden decir Pehuenche? Yo creo que en este caso sería lo adecuado.
13: Perfecto.
10: Oye, Pehuenche, pues cuéntanos
12: háblanos de esta canción, que está duro el tema, ¿no?
17: Es una canción muy especial. Ahora estoy promocionando mi segundo disco, que va a salir en noviembre. Y bueno, esta canción es muy, muy especial para mí, porque la compuse y la produje con un productor de Valencia que se llama Ferran Ginsberg, que es un chico muy talentoso que está llamando mucho la atención en España. Está produciendo a gente muy grande allá. Es un gran amigo, me vino a visitar hace un año casi, y en una juntadita, en una tarde, nos propusimos hacer una canción que quedó tan linda y fue como tan especial la manera en la que compartimos cosas que nos pasaban personales, la música, etcétera, que quedó tan linda que decidimos que quedara en el disco ya estaba terminado, y fue como tan especial que decidimos que estuviera, y pues ahora ya está publicada, y pues feliz de venirla aquí a compartir con ustedes, ¿no?
11: Pero pues no te puedes ir sin platicarnos un poquito también del disco. ¿Cuándo lo empezaste a armar? Ya nos contaste cuándo sale, pero pues platícanos un poquito cómo fue el proceso de hacerlo.
17: Es mi segundo disco, mi primer disco salió hace 4 años, el Vida Aventura. Fue un disco pues duro en términos de que tardamos mucho en hacerlo, ¿no? Normalmente pues es recomendable salir con música mucho más pronto, entonces...
12: No, es más ahora, ¿no?
17: Justamente el disco se va a llamar Juro que no morí.
12: Ajá. Gran título.
17: Que bueno, es curioso porque la historia es una frase que dijo Paul McCartney en una entrevista cuando estaba duro ese ruido de que estaba muerto. Él dijo, no, pues yo no morí, les juro que no morí. Entonces por ahí lo vi en un texto y me pareció como muy lindo la frase y se adecuaba mucho a este proceso justo, ¿no? En el que pues estuve, digamos, ausente algunos años, ¿no? Con música nueva. Entonces, pues para mí es como una declaración de vida, ¿no? De juro que no morí, acá estoy de vuelta con un segundo disco pues muy especial. Y bueno, es un disco que produjo Germán Resitelli, un chico de Argentina muy talentoso. Y bueno, pues fueron 3 años prácticamente de trabajar en este disco. Ya van 4 sencillos que saco. Y bueno, en noviembre sale el disco finalmente. Y feliz, ¿no? De estar nuevamente de regreso, ¿no? Con la música, ¿no?
11: Danos, por favor, tus redes sociales.
17: Claro.
11: Para que la gente pueda estar pendiente del momento en el que salga el nuevo disco.
17: Claro.
11: Y de cualquier otra cosa que tengas que anunciar en los próximos
17: días.
11: Sí,
17: bueno, pues me encuentran muy fácil como Pehuenche con H. Tal vez no tan fácil. Pehuenche con H.
12: Es muy importante aclararlo.
17: Sí, sí, con H por ahí. Pehuenche. Por ahí les saldrá seguramente. Acá abajo, acá arriba, donde sea el nombre, y sí, pues ahí estoy siempre anunciando mis fechas, mis lanzamientos, y ahí me encuentran igual en todas las plataformas digitales. Les invito a que vengan a escuchar, ¿no?
11: Buenísimo.
12: Pues muchísimas gracias.
17: No, hombre,
12: gracias por acompañarnos aquí en La Hora Nacional.
17: Vale.
12: Te seguiremos en este camino musical.
17: Gracias.
12: Y adelante.
17: Muchas gracias a ustedes, de verdad, muchísimas gracias.
11: Mil gracias a ti por venir.
17: Vale.
11: Y muchísimas gracias a todos los que nos acompañan. Por favor, quédense con nosotros.

0: Y con esto llegamos al final de una emisión más de La Hora Nacional. Muchas gracias por habernos acompañado en sus casas, en el coche o donde quiera que nos hayan seguido.
1: Nos despedimos con una frase del gran escritor mexicano Carlos Fuentes: el pasado está escrito en la memoria y el futuro está presente en el deseo. Que esa idea nos acompañe la próxima semana.
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3: Un cuaderno que se deshoja la primera semana, una goma que mancha en lugar de borrar, o una pluma que deja de pintar en pleno examen. Lo que parecía un ahorro termina siendo un doble gasto para tu bolsillo. Que no te pase. Quédate para saber cómo les fue a las marcas en nuestro estudio de calidad.
2: Revista del Consumidor.
4: Surtir la lista de útiles escolares requiere de tiempo, paciencia y sobre todo una buena planeación. Frente a un anaquel lleno de opciones, la decisión se complica. El reto no solo es encontrar el precio más bajo, sino garantizar que los útiles duren todo el ciclo escolar.
3: Para ayudarte y orientarte en estas decisiones, realizamos un estudio de calidad de algunos artículos incluidos en la lista de útiles escolares.
4: Analizamos un total de 94 productos de útiles escolares, entre bolígrafos de tinta azul, lápices de colores, cuadernos, juegos de geometría, gomas y sacapuntas.
5: El objetivo general de este estudio es verificar que los productos cumplan con su etiquetado, que cumplan en cuanto a las pruebas de seguridad, para que en el momento que utilicen las niñas y los niños en la escuela, sea producto seguro para ellos.
4: Para empezar, verificamos que ningún producto tuviera defectos a simple vista y que todos incluyeran su información comercial. En los cuadernos, comprobamos el número de hojas, que el papel resista el borrado sin rasgarse, que hojas y pastas no se desprendan fácilmente del arillo o cocido, y en el caso de las pastas no plastificadas, qué tanto repelen el agua.
3: A los lápices de color les exigimos puntillas que soporten la presión al dibujar sin romperse. Además, evaluamos su eficiencia al iluminar, midiendo el grado de desgaste en los tonos rojos, negro y azul. En las gomas, pusimos a prueba su nivel de desgaste y su efectividad al borrar.
4: Para los juegos de geometría, comprobamos la precisión en las escalas de reglas y escuadras, la graduación exacta del transportador y el buen trazo del compás. En los sacapuntas, revisamos que no presentaran aristas filosas y que lograran una punta perfecta.
3: Y finalmente, en los bolígrafos, vigilamos que no manchen ni chorren, midiendo metro a metro cuánto rinde la tinta antes de agotarse. ¿Cuáles fueron los resultados?
4: Todos los cuadernos analizados cumplieron con su número de hojas, gramaje y no presentaron defectos. De los modelos no plastificados, el mejor evaluado al promediar todas las pruebas fue un modelo de la marca Escribe. Si prefieres cuadernos plastificados, los mejores evaluados fueron First Class, Keep, Cute, Norma y dos modelos de Escribe.
3: En los lápices de color, ninguno presentó defectos. Los que tienen las puntillas más resistentes son Cores, Mae, Norma, Vinci, además de dos modelos de Faber-Castell y dos de Staedtler.
4: En las gomas, las que menos se desgastan son Artesco, Maped, Pelican y Staedtler.
3: Para los sacapuntas, dos de Cores y uno de la marca Kum no presentan leyendas de precaución.
4: Los bolígrafos de tinta azul no presentaron defectos en sus acabados. Si quieres que la tinta te rinda al máximo, la marca Bic rompió récord al superar los 2,000 metros de escritura, mientras que Mae y Office Max apenas alcanzaron los 800 metros.
3: Finalmente, en los juegos de geometría, todos los modelos analizados presentaron algún defecto en sus acabados y ninguno logró la excelencia general.
4: Ahora bien, antes de comprar los útiles escolares, haz una pausa y revisa lo que quedó del ciclo anterior. Rescatar los materiales que siguen en buenas condiciones no solo le da un gran respiro a tu economía, sino que también ayuda a reducir el impacto ambiental.
3: En este regreso a clases, haz que su inversión saque 10.
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3: 5,000 personas. Este que vamos a escuchar es Tommy Pidgeot, el portavoz del Departamento de Estado de los Estados Unidos, que dice básicamente hay tres razones por las cuales te pueden quitar la visa. Uno, por incumplir las condiciones del visado, es decir, pasarte más tiempo en Estados Unidos del que tienes permiso, violar la ley de los Estados Unidos o representar un riesgo para la seguridad nacional.
4: La mayoría de los motivos que hemos visto en las más de 175,000 visas revocadas se deben a actividades criminales directas. No lo vamos a permitir. Cuando detectamos actividades criminales, vamos a tomar acciones. Fundamentalmente cuando pensamos en la seguridad fronteriza. Por ejemplo, pensemos en la frontera sur. Pero la seguridad en las visas es seguridad fronteriza. Es a quien permitimos entrar a nuestro país legalmente. Así que tenemos que asegurarnos de que estén cumpliendo esos estándares. Cada decisión sobre una visa es una decisión de seguridad nacional.
3: Y esto fue lo que dijo el propio Andy López Beltrán este fin de semana en Tabasco, que retomó su campaña, no campaña, pero sí campaña. Esto fue lo que dijo.
5: Que nada, agradecer a todas y a todos sus muestras de solidaridad, cariño, afecto ante lo ocurrido el día de ayer. El día de hoy retomamos nuestra gira por el sexto distrito de Tabasco. Lo ocurrido ayer es únicamente la confirmación de que necesitamos informar, organizarnos ante la inminente embestida a la soberanía nacional por parte de gobiernos extranjeros.
3: Y desde Tamaulipas estuvo de gira por ese estado. La presidenta Sheinbaum dijo esto.
6: Se necesita también convicción en el país, en la soberanía, en reconocer la historia de México, en saber que una visa no define una persona. Una visa es para entrar a un país, o sea, es para entrar a otro país. Nada más que en México, la convicción nos dice que el pueblo manda.
3: Bueno, por supuesto, muchísimas reacciones por el lado de Morena y también de la oposición. Del lado de Morena, dice en un comunicado, la cancelación de visas no constituye la prueba de ningún delito. Gobernadores morenistas respaldaron a Andy López Beltrán, dijeron que van a seguir defendiendo la soberanía nacional. Ya lo convirtieron desde el primer momento en un tema de soberanía nacional, un tema de injerencia estadounidense. Y quien reapareció, miren nada más, el senador señalado también por los Estados Unidos, el senador por Morena, Enrique Insunza, acusado de colaborar con los chapitos, al igual que el gobernador con licencia de Sinaloa, salió a través de su cuenta de X respaldando a Morena, cerrando filas en torno a lo que dijo es una defensa importante de la soberanía nacional. Insunza sigue cobrando como senador. No va a las sesiones, pero sigue cobrando como senador. Y al que reaccionó también desde Tabasco, el hermano del propio expresidente López Obrador, José Ramiro López Obrador, secretario de gobierno de ese estado.
7: Tiene que ver con otro tema, ¿verdad? Realmente al que quieren es no al chico, sino al grande, nada más que están pensando los vecinos. Yo creo que es un asunto político, no tiene nada que ver con otro tema.
8: ¿Ya son muchas visas que se están retirando por parte de Estados Unidos?
7: Sí, pues es el desprestigio que creen ellos, que logran hacer el daño, el desprestigio a los ciudadanos, pues que están luchando para que en este país al pueblo de México le vaya mejor.
3: Y el que subió una fotografía suya a su cuenta de X es el hijo mayor del expresidente López Obrador, José Ramón López Beltrán, que presumió una imagen en sus redes sociales posando muy sonriente, una selfie básicamente, ¿no? Una selfie posando sonriente frente a un letrero de un, frente a una tienda, un establecimiento allá en Estados Unidos, con emojis, la bandera de México, un corazón, la bandera de Estados Unidos, así como diciendo todos esos rumores en torno a que a todos los hijos de López Obrador ya les revocaron la visa son falsos, pero pues la verdad es que uno puede subir la foto que sea en el momento que sea, ¿no? Pero bueno, es lo que hizo José Ramón López Beltrán también este fin de semana. Y el PAN exigió a Andy López Beltrán transparentar el motivo por el cual Estados Unidos le quitó la visa, y la Fiscalía General de la República debe, dice el PAN, investigarlo por presunto huachicol fiscal. Estos que vamos a escuchar son Federico Dorin y Jorge Triana, panistas.
9: Me parece muy complicado que si le quitan la visa y la justicia de Estados Unidos lo llega a reclamar, se atrevan a decirte que pasó el filtro de probidad de la consulta previa que Morena le juró a los mexicanos que iba a hacer. Si ante esa consulta previa Morena te dice que don Insunza, don López Carmona y todos pueden volver a ser candidatos, uno, la verdad es que es una farsa, claro, lo que se legisló; dos, que esa consulta no vale la tinta en la que está impresa, que todo lo que hubiera dicho...

0: sale del estado de Tabasco y suponiendo sin conceder que llegue en el trágico, hipotético, remotísimo caso de que llegue a ganar esa elección, llegue a estar revestido de fuero constitucional. Ya con la reforma que hicieron, pueden alegar que como lo señalaron y le retiraron y revocaron su visa a Estados Unidos, ya es una injerencia y encuadra en esa ambigüedad, en ese costal de ambigüedades que ellos llaman injerencia extranjera.
1: En más información, una dura columna del diario estadounidense The Wall Street Journal que se publicó este domingo, titulado Sheinbaum toma medidas para silenciar a los medios de comunicación, en el cual el Wall Street Journal acusa al gobierno de la presidenta Sheinbaum de impulsar mecanismos que pueden convertirse en censura mediante la regulación de los derechos de audiencias, estos famosos lineamientos que están a debate y a discusión. Y por cierto, el pasado viernes la presidenta Sheinbaum regresó al tema de que su gobierno no presentó ninguna lista negra de opositores cuando la consejera jurídica de la presidencia, Luisa María Alcalde, aprovechó su espacio en el programa este que tiene derecho de réplica para presentar esta lista de opinadores, políticos, periodistas que ellos consideran forman un ecosistema digital, así lo llamaron, que está dedicado a promover y a difundir desinformación con respecto a la autodenominada cuarta transformación desde la perspectiva obviamente de ellos. Esto fue lo que dijo la presidenta Sheinbaum.
2: Les invito a que vean nuevamente la conferencia de prensa de derecho de réplica de Luisa María y lo que ayer dice Luisa María. Mostró cómo funcionan las redes hoy. Nunca dijo esta es la lista de quién sabe qué. No, pero ya todos, la lista de Sheinbaum. Sí, hay la mayor libertad de expresión de la historia.
1: Tú traes información esta mañana, Hatzil Magallanes. ¿Cómo estás? Buen lunes.
3: ¿Qué tal, Ana? Muy buenos días. Pues bueno, el titular de Seguridad y Protección Ciudadana, Omar García Harfuch, va a asistir a la conferencia de la DEA en Argentina. Esto a fin de exponer los resultados en materia de seguridad aquí en México, así lo confirmó la presidenta Claudia Sheinbaum. La titular del Ejecutivo comentó también que fue una decisión por unanimidad en el Gabinete de Seguridad para que asistiera y mostrara justo los avances de nuestro país en esta materia.
2: Tomamos una decisión en el Gabinete porque fue una decisión colectiva. Invitaron a Omar a ir a una conferencia de la DEA en Argentina, al secretario de Seguridad. De principio habíamos dicho que no, que pues porque ustedes saben la historia de relación de la DEA con México, sobre todo en los años recientes. Y después les pregunté a todos en el gabinete, porque van a estar muchos países del mundo ahí, secretarios de seguridad de muchos países del mundo, no solamente de América Latina, sino. Y todos por unanimidad votaron que fuera, porque dijeron es mejor que el mundo sepa lo que se está haciendo en México y que se está haciendo bien y que la estrategia está dando resultados.
3: Y es que, a decir de la presidenta de México, se tienen que mostrar estos resultados en materia de seguridad, esto a través de una reunión internacional, pero sobre todo mostrar que se puede trabajar con Estados Unidos y tener resultados positivos sin subordinación. La información que tenemos. Buenos días.
1: Muchísimas gracias. Gracias, Katsiri. Muy buenos días. Y ayer se realizó el examen de control de la UNAM en Tijuana, pero ojo, solo llegaron el 50% de los jóvenes citados, menos de la mitad, de hecho, de los jóvenes acudió a realizar la prueba. Hoy se realiza la primera toma aquí en la Ciudad de México y hasta el miércoles esta prueba de control se va a realizar en el Palacio de los Deportes. Se espera la asistencia de más de 53 mil aspirantes, así es que arranca hoy en Ciudad de México esta pues este intento de recomponer por parte de la UNAM algo de lo que salió muy mal con relación a su examen de entrada a las licenciaturas este año. Y bueno, la Comisión Reguladora de Telecomunicaciones informó que las líneas con terminación cero que no completaron su vinculación comenzaron a ser suspendidas de forma gradual. Aclaró que el corte no significa la cancelación del número, pero sí los usuarios van a poder reactivar el servicio en cuanto realicen el trámite con su compañía telefónica. Si es que los ceros comenzaron a desactivarse, si es que no hicieron su vinculación al CURP. Y cerca de 300 empresas multinacionales de los Estados Unidos denunciaron ante el Capitolio, ante los legisladores estadounidenses, al SAT, al Servicio de Administración Tributaria de México. José Díaz Briceño, ¿de qué se trata? Platícanos, ¿cómo estás?
4: Hola, Ana Francisca, saludos desde Washington. Así es, pues negación de deducción.

0: deducciones legítimas de diversos impuestos, auditorías fiscales dudosas y agresivas, y también falta de consultas sobre nuevos impuestos. Todas estas son las prácticas irregulares sin precedentes que aseguran las 300 empresas multinacionales que hacen comercio con el exterior y que están agrupadas en el Consejo Nacional de Comercio Exterior de Estados Unidos. Son las prácticas que citaron en esta carta, que pues es un seguimiento a una carta que ya habían enviado en abril al secretario de Hacienda Edgar Amador. Y a pesar de reconocer de que ha habido este acuerdo que le llaman el 68-2026, publicado por Hacienda en mayo, estas empresas aseguran que las prácticas irregulares no han cesado. Todo esto llega, Ana Francisca, pues en el marco de la revisión del Acuerdo Comercial Regional, el T-MEC, pero hasta ahora el representante comercial estadounidense Jameson Greer no ha informado si estas quejas alrededor del Servicio de Administración Tributaria han estado incluidas en las pláticas con su contraparte mexicano, el secretario Marcelo Ebrard. Así es que será interesante, porque después de esta carta que llega al Capitolio, seguramente los legisladores incrementarán la presión para que estas sean abordadas, Ana Francisca.
1: Muchísimas gracias, José. Hay respuesta del SAT y de la Secretaría de Hacienda. Dijeron que las auditorías que están haciendo buscan dar certeza jurídica y combatir la evasión de alto riesgo. Así es que desconocen básicamente los términos en los cuales se denuncia denuncian estas multinacionales estadounidenses ante legisladores de ese país. Y hasta el día de ayer se contabilizaron 287 personas muertas en Colombia por el sismo de hace una semana, 4,147 heridas. La Secretaría de Relaciones Exteriores confirmó, de hecho, que una pareja de mexicanos continúa desaparecida en la región de Pereira. Sus familiares están ya en Pereira tratando de movilizar los recursos para poder rescatarlos. Esta pareja estaba en un hotel que se vino abajo y no han podido salir de ahí, no han podido ser rescatados, pero por supuesto estamos pendientes de lo que ocurra allá en Colombia. A las 7:16 arrancamos.
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0: Rocío Méndez, ¿cómo estás? Buen arranque de semana. Tú traes toda la información sobre la gira de este fin de semana de la presidenta Sheinbaum. ¿Cómo estás?
1: Muy bien, Ana. Espero que tú también, al igual que nuestros amigos del auditorio, que sea una muy buena semana. Pues para comentarte que este viernes, sábado y domingo, la presidenta Claudia Sheinbaum recorrió escuelas y centros hospitalarios de Tamaulipas. Desde Tampico, sin mencionar persona alguna, habló de los visados extranjeros. Vamos a escuchar.
2: Servidor público quiere decir estar al servicio del pueblo y dedicarse en cuerpo y alma para el bienestar del pueblo. Se necesita también convicción en el país, en la soberanía, en reconocer la historia de México, en reconocer la lucha del pueblo de México, en saber que una visa no define una persona. Una visa es para entrar a un país, es para entrar a otro país, nada más que en México. La convicción nos dice que el pueblo manda. En México no hay nadie que mande más que el pueblo de México. Gobierno y pueblo somos uno mismo.
1: Asimismo, Ana, desde Ciudad Madero, Tamaulipas, la presidenta Sheinbaum insistió que sin soberanía no habría libertad ni derecho. Su administración, recalcó, defenderá la soberanía y el bienestar. Es el reporte al momento.
0: Muchísimas gracias. Gracias, Rocío. Un abrazo. Las 7:17. Citlali Sainz, traes información. ¿Cómo estás?
3: Buenos días a ti también, a nuestros amigos del auditorio. El embajador de Estados Unidos en México, Ronald Johnson, en redes sociales informó que nuestro país y Estados Unidos firmaron un acuerdo que permitirá a México adquirir drones y sistemas contra aeronaves no tripuladas a costos competitivos, y esto será para combatir al crimen organizado. Y es que en un mensaje, Ronald Johnson dio a conocer que el secretario del Ejército de Estados Unidos, Daniel Driscoll, y la Secretaría de la Defensa de México firmaron una declaración de intención para fortalecer nuestras capacidades estratégicas y operativas mediante la innovación en defensa y nuevas tecnologías. Así escribió en su mensaje. El diplomático estadounidense destacó que esto permitirá a la defensa de México acceder al mercado digital del ejército de Estados Unidos para adquirir sistemas aéreos no tripulados y sistemas contra aeronaves no tripuladas a costos competitivos. Explicó que esta tecnología fortalecerá las capacidades para combatir a los cárteles y para hacer frente a los retos de seguridad conjuntos o bilaterales. Y bueno, en un segundo mensaje, Ronald Johnson aseguró que la cooperación bilateral en materia de seguridad impulsada por el presidente de Estados Unidos, Donald Trump, y la de México, la presidenta de México, Claudia Sheinbaum, enviando un mensaje claro a los delincuentes que serán capturados y también rendirán cuentas. Ana, mi reporte al auditorio.
0: Muchas gracias, Itlali. Por cierto, hablando de mensajes, otro también que llamó la atención este fin de semana es el de Christopher Landau, el subsecretario de Estado de los Estados Unidos, que en su cuenta de X subió una imagen en donde decía, y además un textito ahí, que decía: si les gustó lo que vieron, agarren sus palomitas porque viene lo mejor. Christopher Landau, hay que recordar, fue embajador de Estados Unidos aquí en México y es una de las personas a las cuales identifica el propio Andy López Beltrán como uno de los funcionarios que ordenaron la suspensión de su visa y uno de los funcionarios a los que le dice al presidente Trump que por favor lo saque de su gobierno. O sea, es Marco Rubio y Christopher Landau, básicamente es lo que le pide Andy López Beltrán al presidente Trump. Bueno, vamos a la pausa a las 7:20. Tenemos mucho más al volver. 5543-77125, nuestro WhatsApp aquí en cabina. Gracias a toda la gente que nos está escuchando desde Chihuahua, desde Tuxtepec, allá en Zihuatanejo, Acapulco, Manzanillo, La Piedad, Los Cabos. Gracias de veras por estar aquí con nosotros conectándose. Vamos y venimos, no nos tardamos.

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16: Siete con 24, buen lunes, David.
17: Hola, Ana Francisca, ¿cómo estás? Saludos, buenos días, muy buenos días para todos en MBS. Grandes noticias desde Alemania en el Mundial de Düsseldorf, Mundial de Flag Football. El equipo femenino mexicano logró la medalla de bronce tras imponerse a la Gran Bretaña en un partido muy apretado 20-19, lo que le permite obtener el boleto directo para los Juegos Olímpicos de Los Ángeles 2028, donde se va a estrenar este deporte. El cuadro mexicano superó en extremis a España en los cuartos de final 26-27, había caído en semifinales frente a Canadá 26 y se hizo con el triunfo gracias a su superioridad en el primer tiempo 26, pese a sufrir al final por la reacción de las chicas británicas. Tania Rincón lideró el pase con 100 yardas, Angélica Tay la recepción con 66, mientras que Andy Martínez, Diana Flores, Emily Kemp, la propia Angela Tait y Yaritza Morales lograron llegar a la zona de anotación. Así que buenas noticias, es un deporte que va a debutar en los Juegos Olímpicos de Los Ángeles 2028. La NFL está muy pendiente de este deporte, es la manera en la cual pues van a lucir la NFL, no la pueden lucir porque es un deporte demasiado violento, ¿no? Un deporte de alto contacto, pero estaba presente el comisionado Roger Goodell, comisionado de la NFL, se ve que están poniendo mucha atención en este deporte. La selección masculina de México perdió en semifinales ante Estados Unidos 40-42. No pudo hacerse con la tercera plaza al caer ante Canadá 26-34, 34-26, en un partido que llegó igualado al medio tiempo 20-20, así que tendrán que clasificar en el continental del próximo año los varones en el flag football. Bueno, vamos a pasar a la Liga MX, al fútbol mexicano. Se jugó la jornada número 4 después de lo que fue la Leagues Cup. El América le ganó 3-0 al San Luis con un equipo alternativo y continúa siendo el líder general de la competencia. Le faltan al América pruebas más contundentes porque sus rivales han sido en este inicio del torneo Querétaro, también bueno, el San Luis, Santos, Atlante. Le faltan más rivales para demostrar si realmente es el líder absoluto, aunque Tijuana logró vencer a Cruz Azul anoche en la frontera y también se ubicó con 10 puntos en el primer lugar. Tiene mejor diferencia de goles el América. Las Chivas ganaron 1-0 a Santos. No jugaron muy bien. Al final, con un penalti conseguido por Marín, se imponen al conjunto santista. Monterrey le metió 6-1 a Juárez. Y el equipo de los Tigres perdió con el Atlas en el festejo del 110 aniversario del equipo. 2-1. Hablando de las Chivas, Armando González, la Hormiga, no jugó. Milito lo tuvo en la banca todo el partido. Se especula que hay un arreglo o un prearreglo ya con el Olympiacos de la Superliga griega. Y este lunes van a continuar la jornada 4 del fútbol mexicano con los Rayos del Necaxa recibiendo al cuadro del León, que viene de hacer un gran, gran trabajo en la Leagues Cup. 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Bueno, en otros temas, el Barcelona concretó la firma de Rodri. Rodri fue el mejor futbolista que tuvo España en la Copa del Mundo. El mediocampista pasa al Barcelona cerca de los 30 años de edad. Ayer jugó su último partido con el Manchester City, que perdió, por cierto, 3-0 el título de la Community Shield. Fue goleado 3-0 por el Arsenal. El duelo entre los campeones de las últimas Liga Premier y Copa FA se enfrentaron en la Community Shield, así que empieza mal el año para el Manchester y muy bien para el conjunto del Arsenal. Cristiano Ronaldo dijo a la revista Vogue que posiblemente este sea su último año calendario futbolístico, es decir, que piensa retirarse en el verano del 2027, lo que dice Cristiano Ronaldo. Bueno, en temas de béisbol, en las Grandes Ligas, el dominicano Joshua Báez debutó el sábado con los Cardenales de San Luis. Primer turno, jonrón. Segundo turno, jonrón. Y tercer turno, también cuadrangular. 3 cuadrangulares. Primera vez en la historia que un jugador debuta con 3 jonrones en el béisbol de las Grandes Ligas. En la Liga Mexicana de Béisbol, lista las series divisionales. Los Diablos Rojos contra los Pericos de Puebla. Oaxaca va a enfrentar a Olmeca. Estos Olmecas de Tabasco. Esto en el sur. En el norte, Sultanes de Monterrey contra Durango. Y los Charros de Jalisco, o los Mariachis de Jalisco, contra el equipo de los Potros de Tijuana. Los partidos programados para este inicio ya de las series divisionales. Lo que tenemos en materia deportiva, los esperamos con todo el equipo. Todo el equipo estará con ustedes a partir de las 3 de la tarde. De 3 de la tarde, de 3 a 5, tendremos todos los detalles del mundo de los deportes, incluyendo el tema de del fútbol americano, que está en pretemporada. Los Cowboys llegaron a un acuerdo con el veterano apoyador externo Von Miller, sumando a uno de los, vamos a llamarle, más exitosos y reconocidos en la historia reciente de la NFL. Tiene 37 años, pero va a ayudar sin duda alguna al conjunto de los Vaqueros de Dallas. Lo que tenemos en deportes, gracias Ana Francisca, saludos, buenos días para todos.
16: Muy buenos días, gracias David, las 7:30.
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8: Primero que nada, agradecer a todas y a todos sus muestras de solidaridad, cariño, afecto ante lo ocurrido el día de ayer. El día de hoy retomamos nuestra gira por el sexto distrito de Tabasco. Lo ocurrido ayer es únicamente la confirmación de que necesitamos informar, organizarnos ante la inminente embestida a la soberanía nacional por parte de gobiernos extranjeros, en particular de los Estados Unidos. El día de hoy visitaremos la comunidad de Vicente Guerrero en Teapa y la comunidad de Cuitláhuac en Tacotalpa.
16: Bueno, ¿cómo le pega a Morena, a la presidenta, a las aspiraciones propias de Andy López Beltrán el retiro de su visa por parte de los Estados Unidos? Roy Campos, me da siempre mucho gusto saludarte. ¿Cómo estás, Roy? Buena semana.
14: Buena semana, Ana. Siempre un gusto saludarte. Creo que hace la pregunta bien, ¿no? O sea, podemos platicar de que si Estados Unidos tiene derecho a quitar visa o que si la carta, muchas cosas sobre la visa, pero a final de cuentas, ¿cuál es el efecto que puede generar?
16: Pues sí,
14: ¿no? Pues sí, no es. A ver, primero, si esto es solo este evento, o sea, si esto es solo este evento, o sea, no hay nada después, pues entonces queda como algo que va a estar en el recuerdo, en la campaña, y que va a tener algo de efecto. No creo que tenga efecto, por lo pronto, en su posibilidad de ganar, uh-huh, en caso de que sea candidato. Uh-huh. O sea, ¿por qué? Pues como el PAN incluso dijo ayer, ¿no? El distrito más rentable de Tabasco. Es un estado en donde Morena tiene, un distrito donde Morena tiene una fuerza per se. O sea, no.
16: Bueno,
14: no,
16: y él tiene un hombre que le ayuda, ¿no? O sea, sí, indiscutiblemente.
14: Sí, es hijo del fundador de la 4T. Uh-huh. O sea, ¿no? Y en su tierra. Entonces, en caso de que él fuera candidato de Morena, la posibilidad de triunfo yo creo que es altísima, ¿no? Y si era altísima, a lo mejor es un poco menos altísima, pero sigue siendo muy alta.
16: Sí.
14: Entonces, ese sería uno de los efectos. Pues no le quitaría la diputación si fuera candidato. Otra cosa es el que sea candidato, que si Morena dice sí va de candidato, más allá de la fama pública, porque no hay investigación, etcétera, es, digamos, un elemento de campaña nacional. No es un elemento de campaña ahí, es un elemento de campaña nacional que sus adversarios van a usar en el país si Morena lo pone de candidato.
16: A ver, pero déjame, te hago una pequeña pausa antes de que sigas, pero aquí el tema, creo también, Roy, es que dado que no es el único personaje de la 4T señalado por Estados Unidos y al que se le ha quitado la visa, pues ya encontraron un enemigo muy poderoso, ¿no? Como para
14: Estados Unidos.
16: Pues sí, Estados Unidos.
14: No, incluso lo hemos platicado. En este momento, los dos contrapesos más fuertes que tiene la presidenta, o que tiene Morena, o que tiene este gobierno, los dos contrapesos, no son contrapesos institucionales.
16: No.
14: No es el poder legislativo, no es el poder judicial. O sea, no es ahí. El contrapeso es Estados Unidos, por todo lo que representa, no solo por esto, o sea, no solo las visas, la filtración, la solicitud de detenciones, la amenaza de aranceles, o sea, el T-MEC, Estados Unidos es un contrapeso. Este gobierno no hiciera y dijera lo mismo con Estados o sin Estados Unidos. Y el segundo contrapeso son las calificadoras, uh-huh, que las calificadoras es mucho de tu presupuesto que vas a presentar en el mes de septiembre. Tiene que ver con que las calificadoras no lo vean mal o me degradan, uh-huh, o me quitan el grado de inversión. Son los dos contrapesos y no son institucionales, uh-huh, ¿no? Y esta carta ayuda a la fuerza de este contrapeso, porque se lanza contra los dos poderosos funcionarios del gobierno de Estados Unidos.
16: Y siempre vende el tema de la injerencia estadounidense, ¿no? O sea, siempre vende, es una cosa muy atractiva y es algo con lo que muchísimos mexicanos se identifican, ¿no?
14: Sí. Sobre todo los mexicanos que simpatizan con la 4T y compran el discurso oficial del injerencismo y la autonomía, ¿no? Y la soberanía. De hecho, la carta simplemente ratifica lo que desde hace un mes tengo diciendo, que ya acostumbremos a dos palabras para la campaña del 27, injerencia y soberanía. Uh-huh. Y ya acostumbremos a dos tipos de campaña, la aviación, que es los medios de comunicación, redes sociales, el aire, que se llama, ¿no?, la aviación, donde Morena prácticamente dice, es probable que esa guerra la pierda, la discusión pública, puede que la pierda, porque no sé qué información vaya a llegar, pero voy a ganar la infantería, el recorrido casa por casa, que es un poco lo que llama esta carta.
16: Ahora, lo que tú dices es, si todo termina en que se le retiró la visa, esa es la posibilidad. Pero hay otra posibilidad, Roy, que es que haya una investigación o un señalamiento de una fiscalía, como lo sucedió con Rocha Moya, con Insunza y todos los de Sinaloa, hacia Andy López Beltrán. Y ese es un escenario totalmente distinto, ¿no?
14: Sí, totalmente distinto. No, el otro efecto, te voy a decir una cosa, sí había un efecto sobre, por ejemplo, sobre la 4T y la presidenta, simplemente por el cambio de agenda. Uh-huh. Cuando estábamos en la agenda de Rufo, de Guerrero o de Alito, estábamos en esa agenda, cuando de repente llegan primero las listas y luego la visa. Uh-huh. Y entonces la agenda ya parece muy lejano, el tema de Rufo. No sé, desde la Aguirre parece lejano con la fuerza de estos temas. Entonces, uno, que distrae la agenda a temas que no le convienen. Uh-huh. Dos, que genera dudas. Porque si hoy la discusión en una mesa es, ¿será culpable o no será culpable? Uh-huh. O sea, es culpable. Cuando ya la discusión es culpabilidad o no culpabilidad, cualquier nueva información, dicen, yo ya sabía que era culpable. Sí. O sea, ratifica mi opinión. Entonces, sí hay un efecto. Ahora, lo que dice es que puede venir después, efectivamente, si la carta, porque no la sacó Estados Unidos la información sobre la visa, la sacó Andrés Manuel López Beltrán. Uh-huh. Es decir, él la saca y uno diría, ¿por qué la saca? Para fortalecer el discurso de campaña de la 4T, en un momento así, creo que no era adecuado, uh-huh. pero podría ser contra una vacuna con información que puede venir, no con solo contra mí, a lo mejor contra mis amigos, a los que se ha acusado de ser favorecidos, y que de ahí surja de alguna manera mi nombre por cercanía con otras personas. Uh-huh. Entonces yo creo que hasta ahorita no afecta la decisión de Morena de ponerlo candidato, su triunfo de candidato, y el dato nacional todavía no es afectado en términos de preferencia. No hay todavía evidencia de que Morena tenga menos chance de ser primera fuerza en el 27. ¿No? Hoy sigue siendo el favorito.
16: Ya lo vas a ir midiendo, Roy. O sea, hay que...
14: Sí. Uh-huh. Oye, está en su ventaja que si esto le cuesta algunos puntos, pues va a seguir arriba, uh-huh. pero con lo que sabemos hasta ahorita.
16: Sí. Bueno, Roy Campos, te mando un abrazo. Gracias por conversar siempre con nosotros. Que tengas una linda semana.
14: Hasta luego, Ana.
16: Gracias, el presidente de Consulta Mitofsky. Las 7:39, vamos a la pausa. 5543-77125. Gracias por conversar con nosotros. Por acá nos dice Wallace 1918, los torpes de los obradores están temblando y empiezan a oler a cárcel. Alfredo García, hasta verlos tras las rejas creeré que hay justicia. Carlos Duarte por acá, buenos días, Ana. Un gusto enorme verte en este nuevo programa. Gracias, muchas gracias por lo que me dices. Por acá alguien nos dice, buenas tardes. Sí, buenos días, este ya está como yo. Buenas tardes, no, buenos días, buenos días. Si Andy no es nada en el gobierno o gabinete de México, ¿por qué le dan tanta importancia? Como si fuera un estadista, creo. Ahora es un ciudadano más y solo eso. Ya no le den espacios, es ocioso. Guillermo, ¿por qué nos siguen torturando las motos con escapes abiertos cuando está prohibido que circulen así? ¿Nos pueden ayudar a recordarle a las autoridades? Sí, efectivamente, gracias Guillermo. Muchísimas gracias por todos sus comentarios. Estamos en redes sociales completamente en vivo. Vamos a la pausa a las 7:40, regresamos con mucho más.

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1: Ya estamos de regreso. Ana Francisca Vega, en MBS Noticias.
2: Se preparaban para iniciar las maniobras anuales del Ulchi Freedom Shield. Trump argumentó que los ejercicios son muy costosos y envía una señal que considera hostil hacia Corea del Norte, destacando además su buena relación con el líder norcoreano Kim Jong-un. También vinculó su decisión con la negativa de Seúl a respaldar a Washington en sus acciones contra Irán. Las maniobras contemplan la participación de unos 18.000 militares surcoreanos y son consideradas por Washington y Seúl fundamentales para mantener la capacidad de respuesta ante una eventual agresión norcoreana.
3: A pesar del anuncio de Trump, Seúl aseguró que los ejercicios militares conjuntos con Estados Unidos se realizarían según lo previsto, y este lunes comenzaron las maniobras. Estos ejercicios son parte habitual de la alianza militar entre Washington y Seúl, y su principal objetivo es reforzar la capacidad de respuesta ante un eventual ataque de Corea del Norte. Pyongyang amenazó el viernes pasado con tomar medidas contra Washington y Seúl, describiendo sus ejercicios militares como un ensayo para una guerra agresiva, que están provocando una mayor inestabilidad en la región. Trump ha tratado de mantener una relación cordial con Kim Jong-un. Durante su primer mandato se reunió con el líder norcoreano en tres ocasiones para hablar sobre el programa nuclear del país, la última en 2019. Desde que regresó al cargo, ha expresado interés en retomar esas conversaciones. Este lunes, Seúl dijo esperar que la reducción de las maniobras ayude a reactivar el diálogo entre Washington y Pyongyang. Esta no es la primera vez que Trump intenta reducir los ejercicios militares que él mismo ha calificado de provocadores. Este fin de semana, el presidente publicó una fotografía junto a Kim Jong-un tomada en 2019 y aseguró que pese a la expresión seria que ambos muestran en la imagen, mantienen una buena relación. Una alianza militar bajo revisión. 5 años después, Afganistán sigue retrocediendo. Este sábado se cumplió el 5º aniversario del regreso de los talibanes al poder en Afganistán tras la retirada de las fuerzas estadounidenses de Kabul. Desde entonces, el país se enfrenta a una de las peores crisis humanitarias y de derechos humanos del mundo. Las mujeres y las niñas son quienes más sufren las consecuencias. Han sido apartadas de la vida pública mediante más de 100 decretos que restringen su educación, empleo, vestimenta, movilidad y otros derechos, como parte de un sistema que los expertos han calificado de apartheid de género. La educación es uno de los temas más preocupantes. Afganistán es actualmente el único país del mundo donde las niñas tienen prohibido formalmente continuar sus estudios después de la primaria. De acuerdo con la UNESCO, 2.4 millones de niñas están hoy excluidas de la educación secundaria, mientras que más de 100.000 mujeres han quedado fuera de las universidades desde 2022. La UNESCO ha alertado reiteradamente que si la prohibición continúa, cerca de 4 millones de niñas estarán fuera del sistema escolar secundario en el año 2030. Aún así, algunas afganas mantienen la resistencia mediante escuelas clandestinas, clubes de lectura y programas educativos transmitidos desde el exterior. Ante este panorama, 56 países hicieron un llamado conjunto en Naciones Unidas para que los talibanes reviertan las restricciones contra mujeres y niñas. Entre los firmantes están Estados Unidos, Reino Unido, Francia, Alemania, Japón y Emiratos Árabes Unidos. El documento advierte que la represión sistemática se ha convertido en uno de los rasgos más graves del actual régimen. La ONU además advierte que decenas de organizaciones de mujeres podrían suspender actividades o cerrar durante el próximo año por falta de recursos. 5 años de poder talibán, 5 años de derechos perdidos. Y ahora Indonesia. Un nuevo sismo ahora de magnitud 5.7 sacudió este lunes la isla de Flores en Indonesia, sin que se activara una alerta de tsunami. Este movimiento telúrico ocurrió apenas 2 días después del sismo de magnitud 7.7 que dejó al menos 68 muertos, más de 200 heridos y alrededor de 13.000 personas desplazadas. El nuevo movimiento se suma a una sucesión de fuertes terremotos registrados este 2026 en distintas partes del mundo. Entre los más devastadores está el doble sismo de Venezuela de magnitud de 7.2 y 7.5 ocurrido con apenas 39 segundos de diferencia, que dejó más de 6.000 muertos. Filipinas, por su parte, registró en junio el más intenso de estos grandes terremotos con una magnitud de 7.8. Mientras, Colombia sufrió este mes un sismo de 7.4 que dejó casi 300 muertos. En México, el 17 de julio, un terremoto de magnitud 7.4 se registró frente a las costas de Chiapas. Y el 28 de julio, en Japón, un movimiento de magnitud 7.1 sacudió la prefectura de Kumamoto, en la isla de Kyushu. Aunque estos terremotos no forman parte de una sola cadena, varios de los países afectados se encuentran en el cinturón de fuego del Pacífico, una zona que concentra gran parte de la actividad sísmica y volcánica del planeta. El Servicio Geológico de Estados Unidos la considera la región sísmica y volcánica más activa del mundo. No es una sola amenaza, sino una zona permanentemente en movimiento. Esto fue Agenda Global con la información internacional más relevante al momento. Yo soy Leire Batalla y puedes encontrarme en X como arroba Leire-Batalla.
4: Siete de la mañana con 49 minutos. Estos son los indicadores financieros del día.
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6: ¿Qué tal, Ana? Buenos días a ti, buenos días también a nuestros amigos del auditorio. Te comento cómo van a iniciar en esta jornada los principales indicadores en Estados Unidos y en México. El Dow Jones Industrial perdió 0.20%. Este lunes comenzará en las 53.732.41 unidades. El índice tecnológico Nasdaq tuvo una baja de 0.12%. Hoy arrancará en las 30.046.14 unidades. Y también perdió el S&P BMV de la Bolsa Mexicana de Valores 0.66%. Este día iniciará en las 64.397.45 unidades. En el mercado cambiario, el dólar en ventanilla bancaria se compró en 16 pesos con 45 centavos, se vendió en 17 pesos con 43. El euro se compró en 19 pesos con 41, se vendió en 19 pesos con 99 centavos. Finalmente, el centenario de oro se compró en 79.500 pesos y se vendió en 92.500 pesos. Ana, es mi reporte al auditorio. Muy buenos días.
4: Muchas gracias. Gracias, Itlali. Muy buenos días. Y estos son los titulares. Así arrancan las primeras planas esta mañana.
5: 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Reforma.
7: Pierde México 4 años con litio.
5: El Universal.
7: Crimen se apodera de 50 giros legales.
5: Milenio.
7: Avanzan en 22 entidades reglas para uso de celular en planteles.
5: La Jornada.
7: Ministro israelí llama a matar cada noche entre 30 y 40 gazatíes.
5: El Financiero.
7: Gastar mejor y evitar riesgo crediticio. Reto del paquete fiscal.
5: Excelsior.
7: Estados Unidos abre a México su tecnología de drones antinarco. Para MBS Noticias, Ángela Molina.
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0: 7:51. ¿Cómo ha despertado debate el tema de la trampa que, pues, evidentemente hicieron algunos de los aspirantes a la licenciatura de la Universidad Nacional Autónoma de México, de la UNAM, ayer en Tijuana, para el examen, para el nuevo examen, el examen presencial? Llegó nada más la mitad de los aspirantes que se estaban esperando. ¿Qué hizo que los chicos no fueran en esta segunda ocasión? Pues seguramente una multiplicidad de razones. Una de ellas, por ejemplo, y platicábamos la semana pasada con un estudiante, llegar a Tijuana, pues les costaba, a este chico le costó 15,000 pesos. Ahora, no todas las familias tienen 15,000 pesos para mandar a sus hijos, y además no lo vas a mandar solo a tu hijo, a tu hija, a Tijuana a hacer un examen, si no es de ahí, ¿no? Pues hay que acompañarlos. El factor económico seguramente fue determinante para algunos casos. En otros, si alguien hizo trampa, pues poco incentivo para regresar a presentar el examen, que pasaron evidentemente de forma fraudulenta. Pero más allá de lo ocurrido y más allá de la respuesta de la UNAM, hay un tema importante que es, hay muy poquitas plazas para una cantidad inmensa de aspirantes. Y en México una de las grandes razones por las cuales pasa eso, y pasa en la UNAM y pasa en el PONI, es que hay muchas aspiraciones por parte de los estudiantes de llegar a esas universidades, porque son prácticamente las únicas, y a nivel estatal, algunas universidades estatales prestigiosas. Están las universidades que creó López Obrador, están las universidades que creó la presidenta Sheinbaum, pero como no tienen un examen de admisión, hay muchos chicos y chicas que dicen, pues esto no vale, ¿esto a mí qué? Son malos profesores, no llegan los profesores, no hay un rigor, no hay un prestigio, y entonces todos luchan por llegar a la UNAM, o llegar al POLI, o llegar a la Universidad Estatal Autónoma, pero son muy poquitas plazas. O sea, este tema de la UNAM creo que sí tiene que abrir una discusión, además del asunto de la trampa, tiene que abrir una discusión con relación a la equidad en el acceso a la educación a nivel universitario, porque claramente algo está pasando en el país en que simple y sencillamente no le estamos pudiendo dar a los jóvenes las oportunidades que merecen, independientemente de su condición económica o socioeconómica o el lugar geográfico en donde se encuentren. Pero pensar que tienes que pagar 15,000 pesos para llegar a presentar un examen y que te acepten a la licenciatura que querías, pues es básicamente cortarle las posibilidades a una enorme cantidad de personas. Bueno, hoy se lleva a cabo el examen en la Ciudad de México. Los próximos 3 días va a ser en la Ciudad de México, Palacio de los Deportes. Tú estás ahí, Rocío Méndez. ¿Cómo? Ya entraron los chicos, ¿verdad?
1: Mira, Ana, muy buenos días. En esas están. Hay que subrayar que, como bien destacabas, hoy estamos en el Palacio de los Deportes, pero ayer concluyó la presentación de este examen presencial de control en sedes foráneas. Y el día domingo solo registró la participación de 364 personas que se presentaron a la prueba. El coordinador de la sede de esta jornada, Alexis San Pedro, destacó que, a final de cuentas, la dinámica es la misma para todos, incluyendo los que se van a presentar aquí en la Ciudad de México, en el Palacio de los Deportes. Vamos a escuchar.
2: Los resultados del examen de control se darán a conocer a finales de agosto mediante los medios oficiales de nuestra universidad. No se trata de un nuevo examen, sino del examen de control dentro del mismo proceso de acceso a licenciatura para el ciclo escolar 2026-2027-1. Es garantizar que los resultados obtenidos son consecuencia del estudio, sin ventajas que rompan con la equidad en el acceso a la educación superior. 518 aspirantes tramitaron su cita para realizar el examen en esta sede de Tijuana, Baja California. La tercera jornada de aplicación foránea del examen control presencial. Continuarán estas jornadas con 3 más en la Ciudad de México, del 17 al 19 de agosto. Todos los correos que se han recibido con dudas e inquietudes se están atendiendo y se resolverán antes de que inicien las clases.
1: Aquí están citados, Ana, 53,568. Sí. ¿Cuántos llegarán? Lo sabremos posiblemente hasta el miércoles, que se haga un corte de caja de la aplicación de este examen. Ya se notan ríos de aspirantes saliendo del metro Velódromo, así como arribando en vehículos a la puerta 5, apresurados, nerviosos, sus padres igual. Honestamente, en lo único que piensan es en ingresar por esa puerta y se olvidan prácticamente de cualquier práctica. Seguramente, una vez concluida la examinación, tendremos la oportunidad de conocer su experiencia. Es el reporte al momento, Ana.
0: Gracias, Rocío. Ya nos lo estarás platicando. 7:57 Vamos a la pausa. Tenemos mucho más para regresar. Gracias, Mexicali. Gracias, La Piedad, Irapuato, Ciudad Valles, Tampico, Poza Rica, Puebla, Puerto Escondido. Gracias por conectarse esta mañana con nosotros. Vamos a la pausa. Yo soy Ana Francisca Vega. Tenemos mucho más.
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0: de despojo en un terreno. Esto fue lo que sucedió.
1: ¡Tú! ¡Te debes al pueblo! ¡A mí no me quieras ver la cara de escúchame! ¡No, no te escucho! ¡Ya basta! ¡No! ¡Te doy el nombre de los narcos! ¡No! ¡Ya! ¡Tú cállate y déjame hablar! ¡Cállate y déjame hablar!
2: ¡Dame una dirección!
1: ¡Ya te lo di de los narcos!
2: ¿Pero cuál es la dirección para que yo...
1: ¡Calle de 103, Colonia Fernández San Pedro! ¡Javier, Narcos Santillán! ¡Calle D de dedo! Todo el mundo oye menos tú.
2: ¿Calle de qué más?
1: 103. Colonia Fernando San Pedro, Tampico. Narcorrateros de propiedades del 2012. Bueno, daño de propiedad.
2: Le voy a pedir a
1: la... Agarraron mi barda de pared de su cuarto. Sí. Agarraron su techo. Agarraron de mi barda.
2: Le van a ir a visitar. Sé que estás enojada.
1: No necesito visita. Necesito... Así me da solución. Punto, se acabó. Si no, al infierno eterno los agarra.
0: Y después de la cancelación de la visa de Andy López Beltrán, el que también reaccionó, o volvió a reaccionar más bien, porque ya lo había hecho con anterioridad, es el gobernador de Tamaulipas, Américo Villarreal, que insiste en que él sí tiene visa, en que él conserva la visa. Hay que recordar que hay muchas versiones periodísticas en donde se dice que Américo Villarreal, por supuesto, que no tiene la visa. Y él sigue enseñando su plástico, pero pues el plástico... Pues cualquiera lo tiene, es más, Andy seguramente todavía tiene su plástico, lo que pasa es que no sirve, no puede entrar a Estados Unidos. Este es Américo Villarreal.
3: ¿Sí tiene visa, gobernador?
4: Ya lo enseñé 20 veces.
3: Oiga, ¿qué opinión tiene sobre este tema de Andrés Manuel Beltrán?
4: No. Mira, ve los grandes avances y todo lo que nos viene a apoyar la presidenta. Creo que ese es el tema que debías de estar cubriendo.
0: Y hay información contigo, René Cruz. ¿Cómo estás? Buen día.
5: Hola, Ana, amigos del auditorio, muy buenos días. Luego de que el gobierno de Estados Unidos canceló la visa de Andrés Manuel López Beltrán, Ricardo Monreal Ávila, coordinador de los diputados federales de Morena, hizo un llamado a cerrar filas con la presidenta Claudia Sheinbaum Pardo. En un video difundido en sus redes sociales, el político zacatecano sostuvo que en estos momentos México debe mostrar altura de miras y mantener una relación respetuosa con la Unión Americana, pero dijo con dignidad. Escuchemos.
6: Estamos frente a una circunstancia que exige altura de miras. México debe mantener una relación respetuosa con Estados Unidos, pero desde la dignidad y la igualdad soberana. Debe cooperar cuando existan problemas comunes, intereses comunes, y debe negociar cuando existan diferencias y defender con claridad aquello que pertenece exclusivamente a los mexicanos, a las mexicanas. Hoy tenemos que cerrar filas con la presidenta Claudia Sheinbaum, porque México necesita de una fuerza política capaz de mirar más allá de candidaturas y debates internos. Hoy México tiene que demostrar solidez, principios y debe permanecer en el proceso de transformación que nadie lo va a detener.
5: Asimismo, Monreal Ávila enfatizó que en estos momentos Morena y sus aliados deben mantener la unidad y mostrar madurez política para no convertir las diferencias en guerras internas. Escuchemos.
6: La unidad significa comprender qué asuntos son secundarios frente a los grandes desafíos nacionales. Por eso es legítimo aspirar a una candidatura, por supuesto. Es legítimo competir, es legítimo defender posiciones políticas distintas. Lo que no resulta razonable y conveniente es convertir esas diferencias en fracturas permanentes, en descalificaciones, en guerras internas o en una lucha por los espacios de poder que terminan debilitando al movimiento.
5: El legislador reiteró que Morena debe recordar que primero está la soberanía, la justicia, la democracia y el bienestar, y después las candidaturas y los cargos, y enfatizó que no hay cabida para ninguna ambición vulgar. Ana, el reporte que tengo.
0: Muchas gracias, René.
5: Muy buenos días.
0: Gracias, buenos días. Y la gobernadora de Baja California, Marina del Pilar, rechazó la solicitud de juicio político que insiste el PAN en promover en el Congreso del Estado allá en Baja California. Esto fue lo que dijo la gobernadora.
7: acá del PAN.
8: Eso ya es politiquería, que se pongan a trabajar, hombre, que se dejen de hacer politiquería. La gente quiere resultados, quiere trabajo, quiere territorio. Y nosotros en eso estamos concentrados, nos vamos a distraer en otro tipo de acciones. Estamos concentrados en trabajar en beneficio de la gente. Yo no he dejado de trabajar un solo día. Aquí estoy dando la cara un domingo en la mañana temprano acompañando al secretario de Salud. Y vamos a continuar generando acciones que realmente tengan un impacto y un beneficio para el pueblo de Baja California. Y no otras cosas que nada más es puro, pues, tratar de llamar la atención. Llamó más la atención que se les cayó encima el PAC.
0: Oigan, y qué interesante columna la que publica hoy en el diario El Universal el periodista Héctor de Mauleón. A 10 años ya de la captura de Joaquín El Chapo Guzmán, Héctor hace referencia a tres grabaciones que ocurrieron la mañana del 8 de enero del 2016 en un hotel allá en Los Mochis, Sinaloa. Fueron grabados justamente minutos después de la captura del Chapo Guzmán. Verdaderamente interesante lo que revelan. Los agentes ocultaron al Chapo Guzmán en este hotel ante reportes de que pues parte del cártel de Sinaloa buscaría rescatarlo cuando supieron de su aprehensión. El Chapo Guzmán en el hotel los habría intentado sobornar. Los agentes federales

0: dijo que iba a haber un reguero de sangre si no lo soltaban. Pero, repito, son tres audios que revela hoy a 10 años Héctor de Mauleón, y este es uno de ellos. Vamos a escuchar la interacción del Chapo Guzmán con los agentes que lo tenían ahí, que finalmente pues terminó ahí en ese momento su carrera delictiva.
1: Oye, el vecino ese, ¿por qué se lo chingaron al cabeza de los Zetas? ¿Cómo se llama? El Canicón. Está ahí de vecino, ¿no?
2: Digo, yo ya
3: platicé. El Universal.
2: Usted sabe, es que la educación de ella es completamente otra cosa. Y yo me dediqué a sembrar mota del tajo.
3: El Universal.
2: A traficar. A robar, no. Nadie puede decir que yo le iba a robar. No. Inclusive el gobierno, el Estado puede haber estado tranquilo, no te creyendo que me robó. Por mí, ahora que salí yo estaban las cosas ya andando, ¿no?
3: El Universal.
2: El director que hay es fuerte. No, sí trabaja bien. Pero no, a mí no me conviene que la gente pelee con ellos. Yo les tengo bien dicho y yo les he dicho, ¿sabes? Si un día, esto tiene un final. Si un día yo fracaso, ustedes...
3: El Universal.
2: Se van a pelear con ningún policía.
0: Bueno, parte de los audios dados a conocer por Héctor de Mauleón, el fin de semana se contabilizaron 112 asesinatos en el país, de acuerdo con el informe diario del Gabinete de Seguridad. El viernes 29, el sábado 40, ayer 43, los estados más violentos: Sinaloa con 14, Guerrero con 12, Colima con 11, Jalisco con 8, Baja California con 7. Agosto suma en total 535 homicidios, el sexenio de la presidenta Claudia Sheinbaum 37.603 homicidios. Vamos a otras cosas.
4: Luis Miguel González, Economía.

0: Luis Miguel González, buen día, me da gusto saludarte.
1: El gusto es mío, muy buen día, Ana Francisca Vega.
0: Oye, tú traes un tema bien importante que tiene que ver con los componentes chinos que acusa a Estados Unidos están llegando a su país vía México, que es básicamente uno de los argumentos más fuertes que ha tenido Estados Unidos para imponer el tema de los aranceles a nuestro país. A ver, platícanos un poquito.
1: La semana pasada, por razones obvias, con tantos temas, este asunto que explota o estalla el jueves, creo que pasó un poco menos atendido de lo que debería. Una oficina comercial dentro de la Casa Blanca, que encabeza Peter Navarro, publica un informe que básicamente lo que dice es: China desde el 2018 reinventó toda su cadena mundial de proveeduría para poder seguir entrando a Estados Unidos sin pagar las tarifas que le están imponiendo. En esta reinvención pone tres grupos de países. El primero, que ellos consideran que es el que, evidentemente, donde están los grandes números, incluye a México, incluye a India, Corea del Sur, Canadá. Y dice, fundamentalmente lo que está haciendo China es mandar mercancía a través de terceros países con un muy poco trabajo. Le cambian etiquetas, le hacen manufactura, le llaman ligera. Y simplemente el objetivo de esto es hacer pasar estos bienes como si fueran del tercer país y no de China.
0: Sí. O sea, haciendo trampa básicamente a costa de México. O México sí, haciéndose de la vista gorda o
1: de alguna manera participando pasivamente. Uh-huh. Es bien interesante el documento. Son 25 páginas, no tienen desperdicio. La portada es literalmente un caballo de Troya. Ahora sí, para estar a tono con Hollywood. Uh-huh. Y hacen una descripción de productos, regiones, y puntualmente dicen, de México vemos con preocupación una cosa que está ocurriendo en el Bajío, fundamentalmente Querétaro, Guanajuato, donde parecería que ahí estaría algo de esta manufactura, entre comillas, disfrazada. Muy interesante la respuesta, primero de la presidenta Sheinbaum, y hace unas horas de China.

0: La presidenta Sheinbaum dice, oigan, en muchos de estos temas ya hemos dado explicaciones y queremos trabajar para que quede claro.
1: Sí.
0: ¿Cuál es el riesgo para México? Que si efectivamente Estados Unidos lo demuestra, nos pondría, yo diría, en un contexto de la negociación comercial del T-MEC, nos pondría contra las cuerdas. ¿Cuál es la explicación que da Estados Unidos? Dice, el menor comercio entre China y Estados Unidos se compensó con mayor comercio de México hacia Estados Unidos.
1: Uh-huh.
0: La respuesta de hace unas horas de China me llama la atención.
1: ¿Por qué?
0: Dice, oigan, necesitan algo más que sumar y restar cifras de comercio exterior para demostrar que efectivamente estamos haciendo fraude.
1: Uh-huh.
0: Literalmente, échenle un poco más ganas.
1: ¿Pero qué otras cosas?
0: Estados Unidos, en el propio documento este del caballo de Troya,
1: sí,
0: dice, reconocemos que nuestras estadísticas de comercio, de aduanas, son muy lentas, no tienen la precisión. Dice, vamos a trabajar con inteligencia artificial y con muchas cosas para rastrear mejor los productos que llegan a Estados Unidos. Para ellos está en juego, calculan, 300,000 millones de dólares en el escenario máximo, sí, de simulación. Insisto, no solo es México, son 40 países, pero México está en el primer bloque de países.
1: Sí.
0: Digamos, hay países donde las operaciones serían pequeñas, sí, el caso de Costa Rica, Panamá.
1: ¿Sabes qué me pasa, Luis Miguel? Perdón, déjame. ¿Sabes qué me pasa últimamente con Estados Unidos y particularmente con la administración Trump? Que ya no sé qué es realidad y qué es básicamente ideología. O sea, y creo que eso aplica para comercio, pero también para el tema de las visas, pero también para el tema de las investigaciones. O sea, han usado todo tanto desde las, digamos, han buscado asegurar sus intereses con tan diversas herramientas que uno ya no sabe si cuando te están presentando un informe comercial en donde efectivamente tendremos que hacer sumas y restas y hablar técnicamente, no están filtrando todo con la ideología y entonces pues no tiene ningún sentido lo que están diciendo. No lo sé.
0: Tienes totalmente razón. Yo ya, el documento es bien interesante, pero le faltan piezas al rompecabezas. Creo que en los próximos días hay dos eventos que ponen en contexto ese documento. Va a haber una reunión, una visita del premier chino a Estados Unidos en septiembre y va a haber otra ronda de negociaciones del T-MEC. Lo que es cierto, y volviendo a tu duda, que creo que es la que tenemos todos, Ana Francisca, de, bueno, ¿qué parte es real? Es, en la medida en que Estados Unidos lo instala como un argumento, hace más empinada la cuesta de la negociación.
1: Uh-huh.
0: Lo hemos comentado mucho acá. Yo rescataría del documento, Estados Unidos está diciendo, vamos a hacer un esfuerzo para mejorar nuestras aduanas, porque simplemente no corresponden a lo que esperamos, yeah, de ellas, ni en la capacidad que generan la información, ni en lo que puede ser frenar posibles amenazas. Creo que esto mismo aplica para México. Yo leí el documento, decía, por momentos, hagan de cuenta que estamos hablando del huachicol de combustible,
1: uh-huh,
0: y que en vez de estar hablando de Estados Unidos-China, estamos hablando de México y producción de gasolina en Estados Unidos. Creo que en esta redefinición del comercio mundial, cada vez más tenemos que hablar de redefinición del papel de las aduanas. Las aduanas no funcionan como deberían de funcionar, literalmente son coladeras. Para mí la sorpresa es, dentro del documento hay una crítica, autocrítica de Estados Unidos, es decir, tenemos unas aduanas que simplemente no solo no protegen, sino tampoco producen la información en tiempo real. Mucho de lo que nos está diciendo este documento de Estados Unidos aplica a México, pero cuando dice son México y otros 39 países, son casi todas las mercancías, y lo que sí tenemos como dices tú, es una narrativa donde China es el villano, es capaz de hacer casi cualquier cosa, y Estados Unidos tiene el papel casi de la cándida heréndira.
1: Santa Paloma, sí, difícilmente es así. O sea, ni China es así, ni Estados Unidos es así, ni México es así, así no es la realidad, pues.
0: Y probablemente sea un tema que del que estaremos escuchando más veces, insisto, me parece que en México, considerando que estamos en el primer lugar de la lista o en los primeros lugares de la lista, pues no se responde solo con la mañanera, vamos a estar oyendo noticias, vamos a oír que va a ser parte de esta dificilísima negociación del T-MEC,
1: claro.
0: Pues sí. Y parte de esta normalidad, pues donde tenemos un socio comercial que está en modo paranoico y al que le tenemos que dar casi todo el tiempo explicaciones que nos habíamos básicamente brincado.
1: Luis Miguel González, te mando un abrazo.
0: Abrazo muy fuerte y un gusto estar contigo en este nuevo horario.
1: Muchísimas gracias, Luis Miguel, el director editorial de El Economista. A las 8 de la mañana con 20 minutos, vamos a la pausa, tenemos mucho más al volver. Gracias por comunicarse con nosotros, Puebla, Puerto Escondido, San Cristóbal de las Casas, gracias, Veracruz, Villahermosa, Irapuato, 5543-77125, es nuestro WhatsApp, por acá estamos esperando sus mensajes, y acuérdense que estamos en redes sociales por allá, en nuestro canal de YouTube, MBS Noticias. Entren, suscríbanse, pongan a la campanita y por supuesto pueden seguir allá todos nuestros contenidos, todos nuestros programas, nuestra información. Las 8:21, vamos a la pausa, tenemos más al volver.
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2: Cuando las circunstancias lo justifiquen, este principio se aplica por igual a todos los ciudadanos extranjeros, sin importar si son particulares o funcionarios públicos. El Departamento de Estado puede cancelar una visa cuando existen señales de que su titular ya no cumple con los requisitos para mantenerla. Esto puede incluir situaciones como quedarse más tiempo del permitido en el país, participar en actividades delictivas, representar un riesgo para la seguridad pública, involucrarse en actividades relacionadas con el terrorismo o apoyar a grupos terroristas.
3: 8 de la mañana con 26 minutos. No sabemos la razón por la cual el gobierno de los Estados Unidos le quitó la visa al hijo del fundador de Morena, al hijo de Andrés Manuel López Obrador, a Andy López Beltrán. Lo que sabemos y lo que reveló su carta publicada en redes sociales y dirigida al presidente Trump, es que él mismo pone sobre la mesa el tema de involucramiento en ilícitos. O sea, él mismo dice, yo no he hecho nada malo, no es un tema administrativo, yo no estoy involucrado en esto. Y dos días antes de su carta, la semana pasada, había dado una entrevista a un medio local, El Ganso Informativo, allá en Tabasco, en donde había abiertamente hablado sobre estos señalamientos reiterados de su involucramiento en varios, digamos, grupo de delitos, entre ellos el tema de el huachicol. Y la verdad es que mucho antes de que se hablara del retiro de la visa de Andy López Beltrán, investigaciones en México ya habían tocado el tema y el nombre de Andy López Beltrán como parte de una red criminal o en el involucramiento de Andy López Beltrán en alguna red criminal. Tú hablas sobre ello, Penilei Ramírez, periodista de investigación, columnista de Reforma, en tu última columna, pero no nada más en tu última columna. Has hablado de Andy López Beltrán en repetidas ocasiones. ¿Cómo estás, Penny? Me da gusto saludarte. Hola, hola, Penilei. ¿Me escuchas?
4: Igualmente, ¿cómo estás? Gracias. Saludos para ti, saludos a toda la audiencia y felicidades por el nuevo horario.
3: Gracias, Penny, muchísimas gracias. Es un gusto platicar contigo, es un gusto saludarte. Andy López Beltrán como una figura que ha salido a la luz en investigaciones mexicanas sobre huachicol. Platícanos, Penny.
4: Bueno, lo que publiqué en esta columna es que desde hace un par de años las autoridades mexicanas han seguido una gran investigación sobre el huachicol fiscal, que es esta operación en el que las autoridades han detectado que ingresan buques a México con una gran cantidad de combustible que ingresa de manera ilegal al país porque se le registra como si fueran aceites o aditivos u otras sustancias. Y esto se hace principalmente para pagar menos impuestos. Es decir, si yo declaro que lo que estoy ingresando es una sustancia pues más barata, voy a pagar o no, o pagar en algunos casos exentos de impuestos, o voy a pagar muy pocos impuestos. Entonces, esta es la gran operación que México ha estado investigando. Sí. Hay más de 500 empresas involucradas en la investigación. Y lo que revelo esta semana en mi columna es que en esa investigación se ha mencionado por distintos testigos y en distintos momentos a Andy López Beltrán. Uh-huh. Hay por lo menos un testigo protegido de la Marina que ha mencionado directamente a Andy López Beltrán como una persona que habría hecho llamadas de coordinación y había estado involucrado en la alta coordinación corrupta para que este esquema pueda operar. Y hay también un tema muy delicado, que es una transferencia de dinero que han seguido las autoridades y que habría llegado desde una empresa, estas empresas que le llaman en México factureras, uh-huh, que son empresas que facturan servicios o productos que nunca compraron, solamente para dar un marco legal a su venta posterior. Y hay una transferencia en las investigaciones que habría involucrado a esa empresa facturera enviando dinero a una cuenta en el primer círculo de Andy López Beltrán. Esto, y me lo confirman dos fuentes que han tenido acceso a la investigación, son asuntos que están bajo investigación mexicana, como digo, desde hace por lo menos un par de años, y que no tienen nada que ver ni con el gobierno de Estados Unidos, ni con la visa, ni con las investigaciones allá. Es decir, son investigaciones que se han hecho en paralelo a otras investigaciones sobre huachicol que hay en distintas instancias de fiscalías en Estados Unidos, pero no es una investigación que surja en México, sí, ni por obediencia, ni por injerencia, ni por mandato de Estados Unidos. Entonces, lo que yo planteo en la columna es, perfecto, México dice que no va a investigar el caso de la visa o por qué habrían quitado la visa a Andy López Beltrán, porque es un asunto injerencista, porque es soberanía de cada país decidir quién tiene visa y quién no para entrar en su territorio. Ok, la pregunta es, ¿qué va a hacer México sobre sus propias investigaciones en el tema de huachicol, que como sabemos por estas fuentes, se involucran a Andy López Beltrán desde hace varios años?
3: Hay que decir que la propia presidenta Sheinbaum ya ha dicho, y lo dijo la semana pasada, no hay nada contra Andy López Beltrán, ¿no? O sea, un poco como curándose en salud e ignorando, Penny, lo que las propias investigaciones mexicanas han revelado, porque, pues, ahí está. O sea, el nombre ahí está, ¿no?
4: Lo que me pregunto es, cuando la presidenta dice que no hay nada contra Andy López Beltrán, es qué información tiene la presidenta, pues sí, de lo que se está investigando en la fiscalía. Por una parte, yo consulté con Presidencia la semana pasada y ellos me dijeron que ellos se habían enterado de esta carta que Andy López Beltrán envió a Donald Trump cuando vieron la carta publicada. En Cancillería me dijeron que ellos no les informan con anticipación cuando van a cancelar visas. Entonces, me parece también un tema importante a destacar, porque si la presidenta dice no hay nada contra Andy López Beltrán, nos preguntaríamos si ella entonces no tiene conocimiento de esta investigación, si no le han informado, si no sabe que hay testigos y hay una transferencia por lo menos de dinero que lo involucra. O sea, si es falta de información que ha llegado a la presidenta. Y por segunda parte, es, bueno, me parece también preocupante, porque claramente una carta como esta y el retiro de la visa es un asunto que afecta a la relación bilateral. No se trata de cualquier ciudadano, se trata del hijo del expresidente del país. Y también me parece muy relevante este dato de que Presidencia se entera cuando ve la carta ya publicada, según lo que me dijeron, y también Cancillería dice que, bueno, no les informan normalmente. Entonces, ahí me parece que es un asunto importante respecto a, bueno, cuánto conocimiento tiene el gobierno mexicano de lo que está sucediendo en casos como este, y que llegue a Palacio Nacional, y por tanto, ¿qué capacidad de respuesta tienen ante una situación así? Insisto, no me refiero tanto a la parte de la visa, si hay o habrá algún caso que involucre a Andy López Beltrán en Estados Unidos. Yo no he accedido a ninguna información en ese sentido, pero sí qué está pasando en México, qué se ha investigado y qué se va a investigar a partir de ahora.
3: Pero sí es muy revelador, ¿no, Penny? El tono del hijo del expresidente en la carta y la manera en que él mismo ataja el tema de esto no es un delito, ¿no? O sea, como él mismo lo pone sobre la mesa, un poco como diciendo, pues las otras opciones por las cuales te pueden retirar la visa no entran dentro del universo. La única posibilidad es la comisión de un delito, y eso lo revela en su propia carta y en sus propias declaraciones, Penny.
4: Sí, yo lo busqué, no pude contactarlo y me parece que, y también en mi columna destaco esta parte de la carta en la que él dice, pues yo he conducido mi vida con legalidad y honestidad y yo no he cometido ningún delito, etcétera. A ver, no solamente a uno le niega la visa porque comete un delito, es lo que tú dices. Uno puede ir a la embajada. Cuando yo tuve visa de Estados Unidos antes de tener estatus legal que ahora tengo, uno iba a la embajada y era totalmente a discreción de la persona que te está atendiendo decir si te va a dar visa o no te va a dar la visa. La visa es totalmente un derecho de cada país a decidir si recibe o no recibe a una persona en su territorio. Y como explicaban también desde la vocería de la embajada este fin de semana, no tiene que haber ni un caso judicial, ni un caso de presunción de lavado de dinero. Simplemente Estados Unidos puede pensar, si te doy una visa de turista, vas a venir a vivir en mi país, y no es esa la manera, y te pueden negar la visa. Y no tienen que darte una explicación. Y no solamente con Estados Unidos, México también. Yo soy cubana, y obtener una visa para México, siendo cubana, es muy difícil. Y México tiene toda la autoridad soberana de decir, no te doy la visa, claro, por cualquier motivo, y no te lo tienen que explicar. De manera que sí me parece, como dices tú, relevante que él esté diciendo, no estoy cometiendo ningún delito. Y creo que aquí también el señor López Beltrán está haciendo referencia implícita a algunas publicaciones que se habían hecho. Yo no solamente había publicado el tema del huachicol, otros colegas, Código Magenta lo ha publicado muchísimo, mi colega Arturo Ángel este fin de semana publicó un extenso reportaje también sobre el involucramiento Andy con el tema huachicol y las declaraciones de un testigo protegido. Es decir, él sabe que el asunto del huachicol relacionado con él ha estado en la agenda, se ha mencionado antes, y a lo mejor es una parte también de hacer una alusión indirecta. No lo sabemos porque no es clara la carta en ese sentido y él no ha dado otras declaraciones. Lo que me parece importante también es, desde el punto de vista procesal, explicar. O sea, Estados Unidos puede, como lo ha hecho en muchos casos, involucrarte en una lista de lavadores de dinero a través del Departamento del Tesoro, que no, hasta ahora no se ha sabido que eso sea el caso de Andy ni de sus hermanos. Te puede involucrar en un caso criminal, lo cual tampoco ha sucedido, por lo menos que sepamos,
3: claro.
4: Y puede hacer una cosa mucho más sencilla, que es decirte, no te voy a dar permiso de entrar a tu territorio. Recordemos que con el caso de Salvador Cienfuegos, Estados Unidos permitió que él entrara a su territorio y luego lo detuvo. De manera que si nos ponemos a especular un momento, podemos decir, bueno, si Estados Unidos hubiera querido involucrar a Andy López Beltrán en algún caso judicial y lo hubiera querido después de tener en su territorio, la mejor manera habría sido no quitarle la visa, ¿no? Claro. O sea, es verdad que quitarle la visa es una declaración muy política, sí, es asunto muy político, es verdad que él no es cualquier ciudadano mexicano, todo eso es cierto. La pregunta es, y por eso me regreso, digamos, al corazón de lo que yo publiqué, independientemente de cualquier caso o no caso que haya en Estados Unidos, investigación o no, o motivo por el que le hayan quitado la visa, la pregunta es cuánto se ha investigado y se va a investigar en México sobre el huachicol y sobre estas menciones que hay de varios testigos sobre Andy López Beltrán y esta transferencia de dinero que te cuento.
3: Es que en el fondo el tema de la visa, Penny, no sé si coincides conmigo, es, digamos, un paso previo a uno mucho mayor que tendría que ver con efectivamente un señalamiento público o de Estados Unidos o sería mejor todavía de México por el tema de huachicol fiscal. Es decir, ese ya sería un escalón mucho más alto y con consecuencias evidentemente y potencialmente mucho más graves. En el caso de Estados Unidos, seguramente ellos se curarían en salud diciendo que es una injerencia, igual que lo han hecho con el caso del gobernador de Sinaloa, ¿no? Aquí no hay pruebas, que nos presenten pruebas, etcétera, etcétera. Pero claro, lo relevante sería en el caso mexicano si avanzan esas investigaciones, tal y cual ha avanzado, por ejemplo, en el caso de Ernesto Rufo, ¿no? El exgobernador de Baja California, también involucrado desde la perspectiva de la fiscalía en temas de huachicol fiscal.
4: Y aquí en México existe la presunción de inocencia. Que un testigo te mencione en un juicio, en un caso, no significa en automático que eres culpable de lo que te están diciendo.
3: ¿Cierto?
4: Por eso lo que es importante es saber cuánto se está investigando. O sea, cuánto ha avanzado el gobierno en decir, ok, tenemos estas menciones de estos testigos, aquí están los peritajes que estamos haciendo, aquí estamos las otras verificaciones con otros testigos, aquí está el trabajo de fiscalía que ha sucedido a partir de esas menciones, porque de nuevo no se está hablando de cualquier persona en este país. Andy López Beltrán no es cualquier ciudadano mexicano. Es verdad que todos los ciudadanos mexicanos tenemos los mismos derechos, pero también es verdad que él es una persona políticamente expuesta, como lo ha dicho él mismo, lo ha dicho la presidenta y lo sabemos todos. Entonces la pregunta no es, después, por supuesto, de una mención en un caso, eso no significa en automático que el país
3: sí, que estás involucrado.
4: Criminal. Uh-huh. Pero por eso me parece importante regresar, digamos, el foco de atención a las autoridades. Es, ok, después de que ustedes han recibido esta información, ¿qué han hecho y qué van a hacer ahora?
3: Penilei Ramírez, gracias por este espacio, gracias por estos momentos. Te leemos siempre con muchísimo interés. Te mando un abrazo, Penny.
4: Muchísimas gracias y saludos a toda la audiencia.
3: Un abrazo a las 8:39, 5543-77125, nuestro WhatsApp. Oigan, Leti Robles de la Rosa, una periodista extraordinaria, periodista en temas legislativos, publicó hoy una nota en Excelsior que yo no sé qué piensen ustedes, pero si cualquiera de nosotros falta, como faltan los legisladores a su chamba, ya nos hubieran puesto, pero digo, patitas en la calle, literalmente. El ausentismo en la comisión permanente, ahorita estamos en tiempos de comisión permanente, el periodo ordinario de sesiones arranca nuevamente en septiembre. Y el 88% de las sesiones de la comisión permanente no contaron con los legisladores que tenían que estar. O sea, ¿qué más tienen que hacer que cumplir con su chamba, de veras? Bueno, ahorita las elecciones, ahorita tienen que recorrer sus estados y hacerse los que no están haciendo campaña, pero en realidad sí están haciendo campaña. Miren, dice Leti Robles de la Rosa, el 88.2% de las 17 sesiones que se han realizado hasta el momento, el pleno estuvo incompleta. En ninguna de las 17 sesiones comenzó con los 37 integrantes. El PAN, el Partido Acción Nacional, fue la bancada más ausente. Salvo Movimiento Ciudadano, cuyos integrantes jamás han faltado a la sesión del pleno de la permanente, las 5 bancadas restantes tuvieron ausentismo. Como les decía, Acción Nacional, el PAN, registró el mayor número de inasistencias. En 12 de las 17 sesiones del pleno estuvo incompleto, o sea, no llegaron los panistas que tenían que haber estado. En el 70% de las sesiones, el PAN no contó con sus 6 representantes en la permanente. O sea, ¿qué es eso? Imagínense nada más, de veras, que nosotros faltáramos, como estos cuates faltan a sus trabajos. Es un buen recuento de lo que sucede en la permanente. Y bueno, pues cobrando como siempre, ¿no? Cobrando bien. Las 8 de la mañana con 41 minutos. Vamos a la pausa. 5543-77125, nuestro WhatsApp aquí en cabina. Ya está por acá Jorge Castañeda con su sección. Así es que vamos y venimos con eso.

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2: ¿Qué está pasando ahí?
3: Bueno, hay muchas cosas en juego. Yo creo que lo más importante, y lo he venido diciendo desde hace un tiempo, es que en mi opinión no hay demasiado que festejar. No son grandes noticias para la mayoría del país.
2: ¿Por qué?
3: Pero un poco pensamos en qué está pasando. El dólar se ha depreciado alrededor del 9%. Hay una debilidad estructural en el dólar, que impulsada por su posición frente a otras monedas, el déficit en Estados Unidos, pero también el crecimiento que se está dando en Estados Unidos frente a otros mercados desarrollados. Y en México pues sigue existiendo este diferencial de tasas de interés que hay, está alrededor de los 300 puntos base o 3%, que es, yo pido prestado en dólares para prestar en pesos, ¿no? Que se llama el carry trade, que es especulación con tipos de cambio y tasas de interés, que existe desde los años 80, pero en México pues ya tenemos todo lo que va de este año, y ahora el viernes pasado rompiendo la barrera psicológica por unos momentos de los 17 pesos. Ahorita, antes de entrar al aire, estaba checando, estaba en 17.2, a ver si hoy no regresa.
2: Sí.
3: Y suena muy bien, tenemos en México este trauma histórico de que las devaluaciones, que eran depreciaciones y demás, son como el gran, la gran señal de la crisis económica, ¿no? En México medimos.
2: Sí, el dólar representa muchas más cosas para los mexicanos, sí, de lo que es, ¿no?
3: Y nos encanta tener una moneda sobrevaluada en México porque eso permite consumo. Finalmente está ayudando al consumo. Y de forma muy importante en todo lo que es la zona fronteriza.
2: Sí.
3: Para la gente que vive en la frontera y que cruzar a Estados Unidos es un tema del día a día, y son millones, decenas de millones de personas en México viviendo en la frontera, tiene un efecto positivo en cuanto a su poder de compra. Pero también los que estamos acá en el centro del país, los que compran o todos los bienes que se compran de consumo o servicios importados son más baratos. Tu iPhone es más barato porque viene, está cotizado en dólares y entonces vale menos pesos. Uh-huh. Pero tiene efectos muy negativos sobre otra parte de la economía. Otro gran ganador, perdón, es el gobierno.
2: ¿Por qué?
3: Porque el gobierno tiene deuda en dólares,
2: claro,
3: que le sale más barato pagar ahora. Son menos pesos que necesita para pagar el servicio de esta deuda. Ahora, en el fondo, afecta muchísimo al sector exportación. La mayoría de los países que no somos México, y paréntesis, Argentina también les encanta pensar como nosotros, les gusta tener una moneda devaluada o depreciada, ¿no? Porque ayuda a sus exportaciones. Porque si las exportaciones mexicanas que cuestan pesos en mano de obra, la parte que es de proveeduría local es en pesos, son menos competitivas con un superpeso, ¿no? Si tú puedes comprar de Vietnam, ahora que hablaba Luis Miguel de hace unos minutos, un abrazo a Luis Miguel, sobre esto de lo que parece ser un esquema de comercio o transshipment, como lo llama el reporte, en el que se importan bienes para inmediatamente ser exportados, todo eso juega en este papel del superpeso, ¿no? México ahorita tiene un superávit comercial bastante importante, de más de 10 mil millones de dólares en los primeros 6 meses.
2: Cosa que odia Estados Unidos, cosa que odia la administración Trump.
3: Cosa que odia la administración Trump. Pero muchos de los exportadores, sobre todo los agrícolas, se las están viendo negras porque están compitiendo con productos de todo el mundo o de mismo Estados Unidos. No hay que hacernos bolas, nosotros exportamos a Estados Unidos. Es lo único que hacemos. Sí, hay exportaciones a otros países. Son puntos decimales en el gran, o sea, esquema de las cosas. A nosotros lo que nos importa es exportar a Estados Unidos. Y
2: así
3: a todo
2: está,
3: el mundo,
2: así está hecha la economía mexicana.
3: Pero a todo el mundo lo que más le importa es venderle al mercado más grande del mundo, y por mucho es el mercado más grande del mundo. Y con los productores agrícolas de Sinaloa o de otras partes del país, compiten con productores americanos. Por eso ha habido todas las controversias, el tomate, el limón, etcétera. Y normalmente México tenía muy buenos términos porque era mucho más barato pues producir en México que en Estados Unidos. Pero con el superpeso, ya esa ventaja comparativa pues se esfuma. Sí. Otros grandes perdedores son los que reciben remesas en México. Las millones de familias que ni siquiera sabemos bien cuántas son, pero los miles de millones de dólares que entran a México.
2: Cada vez se rompen récords de entrada de remesas, entonces suponemos que hay una cantidad enorme de personas que complementan, digamos, su ingreso familiar con la remesa.
3: Y hay ciertos estados de la República donde esto es particularmente importante, sobre todo el caso de Michoacán, Oaxaca, Jalisco, Zacatecas. Bueno, hay un
2: casi, Puebla.
3: En todos es importantísimo, donde sí es gigantes en Michoacán. Todas esas personas, pues hoy cuando cobran su remesa, cobran menos pesos. Uh-huh. Porque, digo, por lo general, el transmisor de las remesas hace el intercambio de tipo de cambio y se lleva una muy buena comisión. Claro. Pero hoy reciben menos pesos. Uh-huh. Y a la larga, el principal problema está en lo que te mencionaba de la competitividad. Muchas inversiones se definen sobre cuál va a ser la rentabilidad de este activo que se busca hacer, esta nueva planta, para exportar a Estados Unidos. Ese ha sido el éxito económico de México, exportar a Estados Unidos. Y si somos menos competitivos frente a productores locales, que es lo que quiere la administración Trump, o frente a otros productores, llámese, ya no China, pero Malasia, Vietnam, Filipinas, Japón, pues vamos a perder participación de mercado eventualmente. Ahorita le está yendo muy bien a las exportaciones mexicanas, por un poco lo que mencionaba Luis Miguel, de que existe esta gran sospecha, tal vez todavía no probada, de que muchas, las cadenas de proveeduría de China están dándole la vuelta a los aranceles a través de países como México. El boom del que hablamos tú y yo la semana pasada de equipo electrónico para data centers, que ahorita está impulsando la economía americana de una forma brutal, pero a la larga, lo que era la joya de la corona, por ejemplo, la industria automotriz, pues se las está viendo complicada, ¿no? Entonces, este superpeso, pues, ayuda a unos y beneficia a otros. ¿A quién ayuda? Sí, a los que consumimos bienes importados, al consumidor, pero trayendo cosas de afuera, y ayuda al gobierno en el servicio de su deuda porque es más barata. Pero tiene efectos complicados sobre millones de mexicanos que trabajan en la industria de exportación y los que reciben remesas.
2: Fíjate, a mí lo que me da mucha risa de la aproximación de la administración Sheinbaum al tema del peso es chistoso porque cuando el peso se devalúa, dicen, pues no es culpa de México, ¿no? Hay factores internacionales que están moviendo el tipo de cambio y bla, bla, bla, bla, bla. Cuando el peso se aprecia, o sea, no le pierden, pues. Lo que quiero decir es que no le pierden. Cuando el peso se aprecia, entonces es una muy buena noticia y entonces la venden como buena noticia.
3: Sí, porque está en la psyche de los mexicanos, la tenemos. O sea, tú y yo que somos de esa generación, pues nos acordamos. Yo no me acuerdo, 82, no había nacido tú tampoco, ¿verdad?
2: No, yo ya estaba.
3: Pero tenemos los recuerdos 88, 94, sí. Y que la devaluación era este. Y, a mi parecer, erróneamente, varios analistas pronosticaron que Andrés Manuel iba a llevar un problema económico, sí lo llevó, pero no se materializó en una depreciación del peso.
2: No en el tipo de peso. Si tú le preguntabas a la gente al inicio o cuando ganó López Obrador, ¿no? O sea, en esa ventana entre que ganó López Obrador, canceló Texcoco, bla, bla, bla, bla, bla. Tú le preguntabas ahí a los tomadores de decisiones, ¿en dónde iba a terminar el peso en el sexenio de López Obrador? Nadie hablaba de lo que ocurrió.
3: No había algunos decían 30 solo, pesos.
2: No había un solo pronóstico.
3: Y que en algún momento llegó a 25 con el COVID, no sé si recuerdo.
2: Sí, ¿no? Pero muy brevemente.
3: Y luego, cuando fueron las elecciones de 2024 y se confirma la mayoría absoluta de Morena en la Cámara y el Senado, bueno, Morena y aliados, que da pie a la reforma judicial, también se disparó.
2: Pero
3: regresa. Porque son fuerzas económicas ya mucho más grandes. O sea, México tiene un sistema de libre flotación, bueno, más o menos desde el 97, que nos ha ayudado muchísimo. Entonces, cualquiera de estos shocks los absorbe el mercado. También, la divisa del peso mexicano ha sido de las que más ha crecido en volumen de transaccionalidad, porque se toma como proxy de mercados emergentes. Uh-huh. En Nueva York, en Londres, pues un real brasileño, un peso mexicano, pues bueno, el peso argentino sí tiene sus peculiaridades, chilenos, la lira turca, es más o menos lo mismo, ¿no? Es uh-huh. países emergentes. Uh-huh. Y México, por el volumen de comercio que tiene con Estados Unidos, tiene una transaccionalidad gigantesca, ¿no? Se utilizan muchísimos pesos en el mercado financiero internacional que no pasan por México, que nunca tuvieron nada que ver con México, pero son balanceos de portafolio porque ciertos fondos tienen que tener tal porcentaje en mercados emergentes y entonces toman activos mexicanos, toman mucha deuda mexicana, que ha tenido muy buen comportamiento, que no paga tan bien como otras. Entonces, esta idea de que el peso o la fortaleza o debilidad del peso representa la solidez o no de la economía mexicana, aunque la tenemos muy embebida, no necesariamente es real. Y antes que festejar, yo sí tendría más cuidado y sería cauteloso, pues, con la industria de exportación tradicional, principal ejemplo siendo la industria automotriz, pero también con lo que te comentaba, el desplazamiento de productores nacionales por productores extranjeros, internacionales o extranjeros, que son más baratos, y las millones y millones de familias que reciben remesas que están recibiendo menos.
2: Oye, estamos ya en las rondas, en estas rondas de revisión del Tratado de Libre Comercio. ¿Le va a pegar en algo al tipo de cambio? O sea, ¿hay algo ahí que te preocupe?
3: Pues lo que mencionaba Luis Miguel hace rato, que es un tema que varios se ha venido mencionando más en Estados Unidos que aquí, pero aquí ha habido algo de ruido, que es esta tendencia que parece, pues para ponerlo en palabras sencillas, es llega un producto a chino en México, le ponen una etiqueta que dice hecho en México y lo exportamos a Estados Unidos. Y esa es la gran preocupación de los americanos.
2: Que es real, ¿no? Es una preocupación real.
3: Real.
2: Eso sucede.
3: Pasa, sí. ¿En qué medida? ¿Qué volumen?
2: Eso sí no sabemos.
3: Nadie sabe muy bien.
2: ¿Por qué?
3: Pues porque los datos aduaneros no son tan precisos ni en México ni en Estados Unidos como nos gustaría, lo que mencionaba Luis Miguel. Las aduanas están rebasadas y de por sí ahora pedirles que levanten estadísticas se pone complejo.
2: Uh-huh. Pero eso lo aprovechan entonces algunos para hacer
3: pues lo aprovechan. Triquiñuelas. Sí, pues sí, porque si un producto chino tiene 400%, 350% de arancel y si viene de México 5, uh-huh. pues aquí en México pones una fábrica, entre comillas, donde le pones etiquetas o haces el último pedazo del proceso, pues suena muy bien. Y no solo es en México, es en Vietnam, en Malasia, los mismos que han... Taiwán menos, por las problemáticas entre China y Taiwán, o bueno, dirían unos Taiwán, Mainland China y y la otra China, pero de ahí es más un tema de microprocesadores. Puede haber, digamos, saltos, baches con esto del T-MEC. Al final de cuentas, yo creo que va a acabar habiendo un arreglo, no beneficioso para México, pero también porque...
2: El mejor de los peores escenarios.
3: El mejor de los peores escenarios. Y el peso seguirá más o menos en esta trayectoria, aunque las grandes, los bancos y los departamentos de economía en los bancos, BBVA, que es el más prominente en México, lo tiene a 18 pesos para fin de año. Pero pues ya no queda tanto de fin de año, de aquí a fin de año, y un peso es un montón.
2: Uh-huh. Ya vemos.
3: Varios especialistas dicen que lo ideal sería que estuviera en un 19, 20 pesos para la economía mexicana, pero pues sigue sin ser el caso.
2: A ver si baja 16 hoy. Ya veremos. Gracias.
3: A ver cómo va ahorita.
2: A ver.
3: A casi que las 9. 17.02.
2: 17.02. Jorge Andrés Castañeda, gracias.
3: No, un placer estar acá ahora contigo, Ana Francisca. Y muchas gracias a todos los que nos escuchan.
2: Gracias. Las 9 de la mañana en punto. Vamos a la pausa. 5543-77125. Nuestro WhatsApp aquí en cabina. Gracias, Cuernavaca. Gracias a Guadalajara, Marabatío, Poza Rica, Torreón. Gracias por estar aquí con nosotros. Gracias por conectarse y escuchar. Las 9 en punto. Vamos a la pausa. Tenemos mucho más al volver.

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11: ¿No puedes dormir? Así puedes evitar el insomnio. Si eres de esas personas que sufre durante las noches porque no puede conciliar el sueño, tal vez el problema llegue a su fin, pues expertos han dado una serie de recomendaciones para dormir casi como un bebé. Y es que el no dormir lo necesario de manera regular puede tener un gran impacto en la salud mental y física, así como también en la calidad de vida. ¿Cómo evitar el insomnio? Entre las recomendaciones se encuentran: tomar un baño tibio antes de dormir, establecer una rutina regular antes de irse a acostar, hacer ejercicio, cenar proteína, no fumar ni beber alcohol. Asimismo, anotar las preocupaciones, consumir hierbas o vitaminas que ayudan a dormir y finalmente, imagina paisajes relajantes. ¿Seguirás estos consejos? Dinos en los comentarios.

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2: Amigas, amigos, ¿qué tal? Muy, muy buenos días. Les saludo en esta mañana de lunes. Hoy es lunes 17 de agosto del 2026. Les saluda su amiga Colima Eguía. Saludo también con afecto a mis compañeros Eva Velasco y Brian Cárdenas. Les voy a dar a conocer el resumen de noticias que preparó para usted, que preparó para nosotros y para nosotras nuestra reportera Marcela, con las noticias más relevantes que se han generado durante todo este fin de semana en nuestra Baja California y la región. Parece que ha sido insuficiente, reconoció la alcaldesa de Mexicali, Norma Alicia Bustamante Martínez, al ser cuestionado sobre las medidas implementadas a nivel estatal y municipal contra las altas temperaturas ante el incremento en las muertes por golpe de calor. La alcaldesa consideró que las labores de las autoridades, como la distribución de sueros y la apertura de refugios, no han sido suficientes para reducir las afectaciones durante la última parte del verano. Debido a las altas temperaturas registradas el invierno pasado, que afectaron al trigo cristalino, el gobierno del estado dispersará un apoyo de 1.500 pesos por hectárea cosechada, informó la titular de la Secretaría de Agricultura y Desarrollo Rural de Baja California, SADER BC, Mónica Vargas Núñez. Más de 35.000 elementos del cuerpo, no son 35.000, voy a corregir, más de 35 elementos del Cuerpo de Bomberos de Mexicali trabajaron durante aproximadamente 12 horas para controlar un fuerte incendio registrado en varios almacenes ubicados sobre la carretera a San Luis y calle San Francisco, informó el director de bomberos Rubén Osuna. La Comisión Nacional del Agua, Conagua, dio a conocer el fallo de la licitación para la construcción de la planta desaladora Rosarito y la planta de bombeo para el abastecimiento de agua potable para Tijuana y playas de Rosarito. El proyecto fue asignado a Cox Energy SAB o SAB de CB, en participación conjunta con Cox Water SL, con un contrato por 5.291.565.898.31 pesos más IVA. Un contratista de una empresa externa de la Comisión Federal de Electricidad, CFE, cayó de un poste de luz al realizar su trabajo. Esto provocó que se golpeara en la cabeza y posteriormente fuera declarado sin vida. Un camión que transportaba empleados de una fábrica chocó contra un poste de madera perteneciente a la Comisión Federal de Electricidad, CFE. no hubo personas lesionadas. Los hechos se registraron alrededor de las 5:37 horas de ayer domingo sobre el Boulevard Lázaro Cárdenas y Eje Central, en las inmediaciones del fraccionamiento Jardines del Lago, en Mexical.

puesta en salud y garantizar un servicio médico prehospitalario oportuno, eficiente y humanitario para las familias de la región, representa una prioridad fundamental en la entidad. Por ello, la gobernadora Marina del Pilar Ávila Olmeda inauguró el Centro Regulador de Urgencias Médicas, CRUM, para solicitar que las autoridades municipales mejoren la infraestructura vial, favoreciendo a formas distintas al transporte vehicular. Ciclistas y patinadores organizaron un recorrido en el que de manera simbólica llaman a atender a esta problemática que afecta a aquellas personas que no usan los automóviles para trasladarse. Evitar suspender el servicio de energía a personas en situación de vulnerabilidad, principalmente adultos mayores, solicitó el Congreso de Baja California a la Comisión Federal de Electricidad, CFE, al menos de mayo a octubre, debido a la ola de calor que se vive en Mexicali desde hace algunas semanas, la cual ha ocasionado la muerte de al menos 33 personas por golpe de calor y deshidratación en las últimas 2 semanas. Con el fin de abatir el alto número de accidentes en los que se encuentra involucrado el alcohol, el Consejo Consultivo Municipal en materia de alcoholes de Mexicali, que preside Venustiano Ansaldo Rivero, solicita a la alcaldesa Norma Alicia Bustamante Martínez se establezcan precios mínimos a las bebidas alcohólicas en establecimientos con venta con envase abierto. Baja California se consolidó como uno de los principales motores del empleo formal en México, al registrar un crecimiento anual de 7% en los puestos de trabajo afiliados al Instituto Mexicano del Seguro Social, IMSS, el mayor entre las entidades del país, con 70.903 nuevas plazas respecto a julio de 2025. En sesión solemne, conducida por el presidente de la mesa directiva, diputado Eligio Valencia López, las diputaciones de la 25ª legislatura del Estado rindieron homenaje a los constituyentes de Baja California al recordar el 16 de agosto de 1953, cuando fue promulgada la Constitución de Baja California. En Baja California se ha visto con preocupación que la participación de menores de edad en delitos de alto impacto ha crecido de forma desmesurada y cada día menoscaba más la paz de los ciudadanos, indicó la diputada Norma Angélica Peñalosa Escobedo. En Baja California, las condiciones geográficas y geológicas la convierten en una de las regiones con mayor actividad sísmica del país y por su ubicación dentro del sistema Pacífico y Norteamérica, genera una actividad constante que obliga a las autoridades a mantener mecanismos permanentes de prevención y preparación. Esto fue señalado por la diputada Gloria Arcelia Miramontes Plantillas. La diputada federal Eva María Vázquez Hernández presentó ante la Comisión Permanente del Congreso de la Unión una nueva iniciativa para fortalecer la atención integral a las personas migrantes retomadas a México,

0: mediante la incorporación de las Secretarías del Trabajo y Previsión Social y de Bienestar con autoridades auxiliares de la autoridad migratoria. La Secretaría de Educación analiza una estrategia para ampliar la cobertura de bachillerato ante la demanda de espacios para estudiantes de nuevo ingreso, así lo señaló la titular Irma Martínez Manríquez. El proyecto contempla utilizar el turno vespertino de algunas secundarias que actualmente operan únicamente por la mañana, con el objetivo de ofrecer lugares de preparatoria en sectores cercanos a los planteles de educación media superior con mayor demanda. En un diálogo directo con residentes del Valle Las Palmas, del municipio de Tijuana, la diputada federal con licencia Eva Moreno Guerra hizo un llamado a la comunidad a organizarse y participar en la solución de la problemática social que enfrentan. En asamblea informativa, Alfredo Álvarez Cárdenas, aspirante a la coordinación estatal de la defensa de la transformación y la soberanía nacional, resaltó el trabajo de la presidenta Claudia Sheinbaum Pardo en materia de vivienda. También Alfredo Álvarez aplaudió, aplaudió que Conagua esté por firmar el contrato de obra para la construcción de la planta desaladora de Playas de Rosarito, cuyo beneficio será para la población de la zona costa. Y como parte de sus recorridos por la entidad para coordinar la defensa de la transformación y la soberanía nacional, la senadora con licencia Julieta Ramírez Padilla reafirmó su compromiso de mantener un contacto directo y permanente con la sociedad organizada. Al concluir su gira por Tamaulipas, la presidenta Claudia Sheinbaum Pardo afirmó que la recuperación de los derechos a la salud, la educación y la vivienda, entre otros, no se puede alcanzar sin soberanía nacional. En esta entidad fronteriza inauguró el nuevo hospital del IMSS Bienestar, que atenderá a 500,000 personas en esta localidad y que implicó una inversión de 1,000 millones de pesos. El embajador de Estados Unidos en México, Ronald Johnson, destacó ayer domingo la cooperación bilateral en materia de seguridad al recordar que esta semana ambos países firmaron una declaración de intención que permitirá a la Secretaría de la Defensa Nacional adquirir drones y sistemas contra aeronaves no tripuladas para combatir el crimen organizado, y al publicar como foto de la semana una imagen junto al secretario de Seguridad, Omar García Harfuch. Estados Unidos ha revocado más de 175,000 visas desde el inicio del segundo mandato de Donald Trump en enero de 2025, según datos del Departamento de Estado, de una práctica que aplica a países de todo el mundo, no solo a México, por asuntos de seguridad, pero también de presión política a gobiernos, lo que ha afectado incluso a expresidentes como paso, como pasó el año pasado con el Nobel de la Paz y exmandatario de la Costa Rica, Óscar Arias, de acuerdo con diversas fuentes. Hasta aquí el resumen de noticias de hoy. Pasamos con gusto el uso de la voz a mi compañera Eva Velasco, que está en cabina, con mucha, mucha más información para usted. Adelante, Eva, adelante.
1: Gracias, muchísimas gracias, Corina Jalo. ¿Qué tal? Muy, pero muy buenos días para usted y para todos nuestros amigos que a esta hora ya están en la sintonía de esta su frecuencia amiga. Gracias por estar, por iniciar con nosotros una semana más de actividades aquí en el 1120. Tendremos mucha, pero mucha información para compartir, por supuesto, con todos y cada uno de ustedes en este día lunes. Este lunes tendremos pues todavía altas temperaturas en la región, nublados por la tarde y mínima probabilidad de lloviznas, pero esto será a partir del próximo miércoles. Ahorita son las 8 ya de la mañana con 20 minutos y tenemos que una temperatura. Buenos días, Brian, muy buenos días. Tenemos una temperatura ambiente de 35 grados y tenemos ligeras rachas de viento entre los 4 y los 12 kilómetros por hora procedentes del oeste. Más adelante les abundaremos sobre este particular. Ahorita por lo pronto les decimos que hay que evitar exponerse al calor, mantenerse hidratado y obviamente tomar precauciones. Les voy a conocer qué es lo que nos detalla La Voz de la Frontera antes de entrar en más informaciones del clima aquí en las mañanas de Colila. Les voy a conocer que en la edición de este lunes 17 de agosto, bueno, también muchas felicidades a quienes hayan celebrado su día cumpleaños. Se estén celebrando su día cumpleaños o algo bonito. Muchas, pero muchas felicidades. Bien, La Voz de la Frontera en el Cintillo nos dice que nos remite a la sección de finanzas y nos dice que repunta la construcción de casas y apartamentos, vivienda social y para renta. La construcción de casas y departamentos nuevos registró un crecimiento de casi 7% en el primer semestre del 2026, impulsada principalmente por el programa Vivienda para el Bienestar del Gobierno Federal y el desarrollo de inmuebles verticales para renta, recuperando así el mercado tras 3 años de contracción. Mucha información en la sección de finanzas. Y en otras informaciones, Morena es el más multado por afiliaciones indebidas, registró a 1.323 personas. En los últimos 6 años, Morena ha sido el partido más multado por afiliaciones indebidas al acumular sanciones por 1.641 millones de pesos de la autoridad electoral, según datos obtenidos a través de una solicitud de información vía transparencia. Se detalla toda esta información en la sección nacional. En otras notas, realizan recorrido, piden los ciclistas mejor infraestructura vial. Ciclistas, patinadores realizaron un recorrido simbólico para solicitar que las autoridades mejoren la infraestructura. También mucha información en páginas interiores. Y el clima afecta la cosecha. Dará el Estado apoyo a productores de trigo. Debido a las altas temperaturas del invierno pasado que afectaron al trigo, se dispersará un apoyo de 1.500 pesos por hectárea. En páginas interiores se detalla esta situación al respecto. Y van 5.000 indonesios que dejan sus casas. Esto es en la sección del mundo. Nos hablan sobre que son ya 1.000 réplicas. El terremoto de 7.7 en la isla de Flores ha causado 53 muertos y un número todavía indeterminado de desaparecidos. En la sección del mundo nos hablan más a este respecto. En la gráfica de primera plana nos muestra una jovencita y nos platican así brevemente que a la edad de 12 años tomó por primera vez un balón de básquetbol y desde entonces comenzó un proceso que llevó a Ana Juliana Medina Mora, a representar a México y a conquistar la medalla de plata en los Juegos Centroamericanos y del Caribe celebrados allá en Santo Domingo. La jugadora Cachanilla regresó a Mexicali después de una experiencia que calificó como diferente a las anteriores, principalmente por la oportunidad de convivir en la Villa Centroamericana con atletas de distintos países. Fotografías, por supuesto, y más de las vivencias de este valor deportivo Cachanilla, esta jovencita. Y hoy engalana la portada de La Voz de la Frontera con su fotografía y obviamente sosteniendo un balón. Y en la nota de la primera plana señalan promoción personalizada de aspirantes. Suman 16 denuncias por acto de campaña. El Instituto Estatal Electoral de Baja California indicó que todas las quejas han sido contra los aspirantes del partido Morena. En lo que va de este año se han presentado 16 denuncias relacionadas a presuntos actos anticipados de campaña y promoción personalizada ante el Instituto Estatal Electoral de Baja California, todos contra Morena o alguno de sus integrantes. Sin embargo, la gran mayoría de ellas han sido desechadas por el propio Instituto Electoral, aunque 4 han recibido impugnaciones y 5 siguen en investigación preliminar. De acuerdo a información confirmada por el organismo electoral, quien reúne más denuncias en su contra es de la senadora Julieta Ramírez Padilla, quien participa actualmente en un proceso interno del partido para elegir a aspirantes y suma 10 denuncias. Estas denuncias han sido por promoción personalizada, uso indebido de recursos públicos, actos anticipados de campaña y precampaña, vulneración de reglas de difusión de labores legislativas, y esto por vulnerar las reglas de su informe de labores, así como por culpa invigilando, dice. Bueno. La segunda persona con más denuncias es el también senador Armando Ayala Robles, con apenas 2 por actos anticipados de campaña, promoción personalizada y uso indebido de recursos, y la promoción de su informe fuera de tiempo. Bueno, también en las páginas internas de la edición de este día de La Voz de la Frontera, pues se habla más a este respecto. Esto es lo que aparece hoy en La Voz de la Frontera en su portada. Y el día de ayer, hoy es día lunes 17 de agosto, y el día 16 pues es una fecha que reviste mucha, pero mucha importancia para nosotros los bajacalifornianos, ya que pues ayer se celebró el día del constituyente, una fecha sumamente importante para los bajacalifornianos, porque bueno, pues a partir de 1953 tenemos que se empezó a recordar esta fecha, se forma el Congreso y tenemos la presencia de Aurelio Corrales Cuevas, de Evaristo Bonifaz Gómez, de Miguel Calete Anaya, del doctor inolvidable, el doctor Francisco Dueñas Montes, de Alejandro de la Madrid Cachac, Francisco Ruiz Rivera, Celedonio Apodaca Barrera. Ellos forman parte de los primeros constituyentes de Baja California, y el día de ayer obviamente que se recordó su paso por nuestra legislación, en nuestro poder legislativo, y de la influencia que tuvieron en Baja California. Hubo una ceremonia bonita allá en los rumbos del Congreso que tendremos oportunidad de detallarles más de una manera más consistente en unos momentos más. Y también recordamos, ya que andamos recordando cosas, también recordamos que en 1977 fallece el rey Elvis Presley. Bien, tenemos 8 de la mañana con 28 minutos. Muy, pero muy buenos días a todos y cada uno de ustedes. Gracias por acompañarnos en el inicio de una semana más de actividades. Y ahora les pido que nos acompañen a nuestro corte comercial.
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1: Gracias, muchísimas gracias. Estamos presentándole las mañanas de Colila y tenemos mucha información para compartirles. Así que les voy a detallar la información de que tenemos en estos momentos para el clima, la situación climatológica que se espera impere en nuestra región. Hoy se espera que tengamos una, pues como les dije hace unos momentos, temperaturas altas, definitivamente 46 grados es lo que se está esperando, 46 centígrados, 115 Fahrenheit, 31 centígrados, 88 Fahrenheit la mínima. No hay posibilidades de lluvia, pese a que se espera que este sea un día nublado. También tendremos humedad 35, 17 y 15%, viento entre los 10 y los 15 kilómetros por hora de dirección variable. El sol salió a las 6 de la mañana con 7 minutos y el ocaso lo tendremos a las 19 horas con 50 minutos. Tendremos 14 horas, 13 minutos de luz natural, es lo que se espera que tengamos en este día. Y también les doy a conocer que nuestro satélite se encuentra ya en la fase de cuarto creciente y ya lo percibimos en un 7% de iluminación. Eso es a grandes rasgos lo que tenemos acerca de las cuestiones climatológicas aquí en Mexicali y su valle. También les doy a conocer, bueno, ya les dije, días nublados. Día con nublados, serán nublados altos lo que tendremos este día. Bien, vamos a más información para compartirles a ustedes. Y tenemos, sí, ya les dije, la luna en cuarto creciente, iluminada. Vamos a las efemérides. Este día, obviamente, con una felicitación muy, pero muy amplia para quienes ejercen esta profesión, porque de veras es una profesión en donde pues lo primero que campea es el amor, ya que hoy se festejan los veterinarios zootecnistas, así que pues muchas felicidades a quienes ejercen esta profesión, en que hay que andarse con cuidado, porque aquí los pacientes muerden. Muchas, pero muchas felicidades. Recordamos a varios amigos que pues han tenido y se han desempeñado muy bien en esta profesión. Así que a todos ellos, hoy que se celebra el Día del Veterinario, muchas, pero muchas felicidades, porque en nuestro país el Día del Médico Veterinario Zootecnista se celebra cada 17 de agosto, porque esta fecha conmemora la fundación de la primera escuela de veterinaria del país y de toda América Latina, hecho que se dio en 1853. A nivel internacional, el Día Mundial del Veterinario se celebra el último sábado de abril. La importancia que reviste esta profesión, obviamente que es mucho, muy importante, ya que cuidan, curan a las mascotas de compañía y a los animales de granja, y en lo que respecta a la salud pública, previenen y controlan enfermedades que pasan de los animales a los humanos, la seguridad alimentaria, ya que vigilan la calidad y sanidad de los alimentos de origen animal, así que es una profesión que reviste una gran, gran importancia. No es solamente cuidar animalitos, mascotas, no, va mucho, pero mucho más allá, porque está en juego la salud de todos los humanos. Bien, ¿qué nos dicen las efemérides que sucedió en un día como hoy? Bueno, tenemos que en 1833, el entonces presidente interino de México, Valentín Gómez Farías, decreta la secularización de las misiones de las Californias. Esta medida buscaba retirar el control de las misiones a las órdenes religiosas para pasarlas al clero secular, como parte del proyecto liberal de separación entre la Iglesia y el Estado. Algunos de los detalles de este decreto fueron los siguientes. La fecha clave, emitido el 31 de agosto de 1833, durante los primeros intentos de reformas liberales radicales. Los frailes y religiosos regulares que operaban las misiones fueron reemplazados por sacerdotes diocesanos. La transformación, las antiguas misiones se convirtieron formalmente en parroquias civiles y eclesiásticas. Y llegamos a 1938, cuando el entonces presidente de México, Lázaro Cárdenas, expide la resolución que dota a Ejido Mazatlán, allá en Playas de Rosarito, de una superficie de 4.671 hectáreas de terreno de temporal para beneficio de los 103 campesinos solicitantes. Este mandato presidencial se publicará en el Diario Oficial de la Federación el 19 de marzo de 1939. Y en el año de 1943 nace el actor estadounidense Robert De Niro, cuya capacidad camaleónica en la actuación le otorga varios galardones, como dos Oscar, por ejemplo, por las películas El Padrino 2 y Toro Salvaje. Es nominado por Taxi Driver, Cabo del Miedo, El Cazador y Despertares. Actúa además en El Becario, La Misión, La Gran Revancha, Mi Abuela es un Peligro y The Irishman. Dirige una historia del Bronx y funda la productora Tribeca. Bueno, muy polifacético Robert De Niro. Y en 1961 nace en la Trinidad, Sinaloa, Ángel Norzagaray Norzagaray. Cursó estudios en la Facultad de Teatro de la Universidad Veracruzana y aquí en Mexicali se va a desenvolver como un importante dramaturgo, director de teatro, con escenificaciones en diversas ciudades del país y del extranjero, además de que varias de sus obras se han publicado en distintos idiomas. Desde el año de 1985 dirigirá el Taller Universitario de Teatro de la Universidad Autónoma de Baja California, que después se convertirá en la compañía Mexicali a Secas. Participó además como actor en cortometrajes y largometrajes, colaboró en diversos medios impresos con textos sobre política y cultura. Dirigió el Instituto de Cultura de Baja California y fue funcionario de la Universidad Autónoma de Baja California. Entre sus obras dramáticas destacan Mexicali a Secas, El Álamo Santo, El Velorio de los Mangos, Tú también, Macbeth, y Cartas al pie de un árbol, autor también de los poemarios Trobargo y En la madre bohemios, y de las obras en prosa Los remedios de la imaginación y Elegías mexicalenses. El doctor, sí, porque era doctor, Ángel Norzagaray Norzagaray. Y bien, esto es lo que voy a compartir en estos momentos con ustedes acerca de lo que son las cuestiones de efemérides. Voy a darles ahora a conocer que los madrugadores ya volvieron a reanudar sus actividades después de un receso prolongado. Retoman sus actividades semanales y nos hacen del conocimiento de que hoy precisamente iniciarían con sus reuniones de, sí, fue un mes y medio. Bueno, pues inician sus reuniones precisamente este día 17 de agosto y ya están, porque ellos desde las 8 de la mañana, son 8:45, imagínense, ya casi van a la culminación de su desayuno informativo y de reencuentro después de este mes y medio de vacaciones. Pues bien, en el desayuno semanal de Madrugadores de Mexicali, en su reunión ordinaria de este día lunes 17, que se lleva a cabo ahí en los salones 2 y 3 del Hotel Araiza, bajo la coordinación de Jorge Lucano, Jorge Barceló y David Mora en las relaciones públicas, esta mañana están contando con la presencia del licenciado Héctor Osuna Jaime. Él le está exponiendo el tema Panorama de Baja California, principales retos y oportunidades del estado. Héctor Osuna Jaime, pues es el invitado, el orador distinguido con el que están contando los madrugadores en su reunión ordinaria de este lunes, en la que, pues como ya les digo, reanudan sus actividades. Muchas gracias por la deferencia de enviarnos su invitación para que sepamos, porque no podemos concurrir, que ellos reanudan pues sus actividades. Y también les doy a conocer, ahora sí nos vamos a los rumbos del ayuntamiento, vámonos para esos rumbos del ayuntamiento, porque pues estuvieron desarrollando bastante, pero bastante trabajo el fin de semana. Ya sabe usted que hay vientos y la basura se junta por doquier, esa que se cuela. Y bueno, hay que trabajar para mantener la limpieza. Y en una ciudad como la nuestra, con esas condiciones climatológicas del viento que nos acarrea basura una y mil basuras, bueno, pues hay que mantener la limpieza en forma continua. Y desde los primeros minutos del día, los equipos del gobierno de Mexicali pues salen a las calles para realizar labores de barrido, levantamiento de obstáculos, sobre todo en los pasos a desnivel y en las principales vialidades de la ciudad. Desde muy tempranito están trabajando para mantener las calles limpias y, por supuesto, en consecuencia, hacer que Mexicali brille. Muchas gracias por estas fotografías que nos compartieron, donde podemos percatarnos de la limpieza nocturna que han estado llevando a cabo los trabajadores del ayuntamiento. Y ahora también me traslado a los rumbos de lo que es los medios de la cultura. Ahí los amigos de la cultura también tienen algunas actividades de las cuales nos dan a conocer. Y es una invitación para participar a estas actividades que ellos vienen realizando, y ya el viernes ya tardecito nos dieron a conocer que las inscripciones están abiertas para que participen en los talleres de iniciación musical para niñas, niños y adolescentes. Empezaron con talleres gratuitos para niños, niñas y adolescentes de una edad de 7 a 17 años en Casa Digna y por allá en la colonia Robledo, centros de integración de allá de la colonia Robledo. Estas clases iniciarán la primera semana de septiembre. El propósito es acercar la cultura a las nuevas generaciones y contribuir a su desarrollo integral. El Instituto de Servicios Culturales de Baja California, a través del Sistema Estatal de Música, está invitando a los niños, niñas y adolescentes en estas edades, como ya les dije, de 7 a 17 años, para que participen en los talleres que son gratuitos de iniciación musical que se impartirán en el Centro para el Bienestar Pilares Casa Digna y en el Centro de Desarrollo Humano Integral de Colonia Robledo. Los talleres comenzarán durante la primera semana de septiembre y van a ofrecer a las y los participantes un primer acercamiento a la música mediante juegos, cantos y actividades lúdicas en un ambiente que favorece la creatividad, la expresión y la convivencia. En el Centro para el Bienestar Pilares Casa Digna, que se ubica en calle Sensibilidad 21.323, las actividades se realizarán los sábados de 10 a 13 horas. Y allá en la colonia Robledo, ubicado este centro en Ombú, Los Encinos 21.384, los talleres se llevarán a cabo los martes de las 4 de la tarde hasta las 6 horas, a las 18 horas. Ambas actividades son gratuitas y de cupo limitado. Emiliano López Guadarrama, coordinador operativo de la Escuela de Música AUCA, informó que las inscripciones pueden realizarse directamente en cada una de las sedes, de lunes a viernes, a partir de las 8 hasta las 3 de la tarde. Para mayor información, las familias pueden comunicarse al teléfono, anótelo usted, si está interesado en que sus hijos tengan estos cursos, que son totalmente gratuitos y que son de iniciación a la música. El teléfono es el 686-553-6951. Esta iniciativa, dijo, forma parte de las acciones impulsadas por el Instituto de Cultura Baja California para ampliar el acceso a la formación artística y acercar la cultura a las comunidades. A través de la práctica musical se busca fortalecer los lazos comunitarios y brindar a niñas, niños y jóvenes herramientas que contribuyan a su desarrollo personal, artístico y social. Allá en Tijuana, estos talleres se llevan a cabo de forma periódica para la población en movilidad en el Centro Multiservicios Tijuana Frontera Solidaria. Esto en vinculación con proyectos Salesiano, ACNUR y COMAR. Bueno, pues ahí tienen ustedes esta invitación para que participen en estos talleres que Cultura, la Secretaría de Cultura está brindando de una manera muy especial para los jovencitos de 7 a 17 años para que participen pues en estos grupos de conocimientos que son muy, pero muy, mucho, muy importante. Tengo otras notas para compartir antes de irnos a nuestro corte comercial. De hecho, todavía falta para ir a nuestro corte, pero ya les doy a conocer que tenemos bastante, pero bastante actividad que se desarrolla este fin de semana y que con gusto nosotros se las vamos a dar a conocer, sobre todo esa que es tan, pero tan importante, porque la Comisión Estatal de los Servicios Públicos sigue manteniendo atención permanente a la infraestructura pluvial y sanitaria de Mexicali. Las cuadrillas llevaron a cabo trabajos de desasolve, limpieza de pozos, líneas, así como atención a estancamientos de agua y bocas de tormenta en distintos sectores de la ciudad. La Comisión Estatal de Servicios Públicos de Mexicali mantuvo de manera continua los trabajos de limpieza, desasolve, atención a la infraestructura de drenaje sanitario pluvial, con intervenciones realizadas en diferentes puntos de la ciudad para contribuir al adecuado funcionamiento de las redes. Entre las acciones recientes, la unidad 120C desempeñó trabajos de desasolve en Misión San Nicolás, en Misión del Valle, mientras que en el fraccionamiento Jardines del Lago, sobre Avenida Isla Salomón, entre calles Isla Canaria e Isla Tiburón, se efectuaron labores similares con la unidad 119.5C. Por su parte, la unidad 130.5C atendió distintos puntos de la ciudad. En Lázaro Cárdenas y Lago Mayor se hicieron trabajos de atención a la infraestructura, mientras que en la colonia Santa Teresa, sobre Avenida General Salvador Alvarado, entre calle Río Sonora y Río Tijuana, se llevaron a cabo labores de limpieza y desasolve de pozo, así como sondeo y limpieza de línea. Y en lo que respecta a la colonia Aviación, específicamente en Calzada Cuauhtémoc y Río Sonora, personal operativo llevó a cabo trabajos para la limpieza de un estancamiento de agua con el propósito de favorecer su desalojo y mantener condiciones adecuadas en esta zona. Asimismo, en el sector correspondiente a la zona 2, se efectuaron trabajos de limpieza de una boca de tormenta ubicada en Avenida Sierra San Antonio y Nueva Zelanda, como parte de las acciones preventivas y de mantenimiento de la infraestructura para la conducción de agua pluvial. La Comisión Estatal de los Servicios Públicos de Mexicali destacó que este tipo de intervenciones forma parte de las labores permanentes de sus cuadrillas operativas que atienden reportes y desempeñan acciones de mantenimiento en las redes sanitarias y pluviales para prevenir afectaciones mayores y mejorar su funcionamiento. Y con esas acciones, por supuesto, el organismo fortalece la atención directa a las necesidades de la población y contribuye al bienestar compartido mediante el mantenimiento continuo de la infraestructura hidráulica y sanitaria de Mexicali. Bueno, pues es que ya sabemos que estas acciones son realmente mucho, pero mucho, muy importantes y hay que mantenerlas siempre, pues ahora sí que a resguardo, mucho, pero mucho importante, porque pues ya sabemos, aunque digan que aquí en Mexicali nunca llueve, si llueve y cuando llueve, si no hay estas atenciones, pues definitivamente que algo pasa. Y ahora les vamos a pedir a ustedes su colaboración, porque nos mandaron una pesquisa para la Fiscalía General del Estado a través de la Unidad para la Investigación y Persecución de Delitos de Desaparición Forzada de Personas y Desaparición Forzada Cometida por Particulares. Está solicitando la colaboración de la comunidad y medios de comunicación para localizar a Walter Ismael Cruz Bedinstein, de 24 años de edad. De acuerdo con la información proporcionada, fue visto por última vez el 12 de agosto de este año en su domicilio ubicado en Callejón Tamaulipas de la colonia Nueva Esperanza, aquí en Mexicali. Se desconoce su paradero hasta el momento. Su media afiliación es la siguiente: unos 63 metros de estatura, 1.63 metros de estatura, tez morena, complexión semirrobusta, ojos oscuros, barba y bigote corto. Como señas particulares, ostenta un tatuaje en el antebrazo izquierdo con la silueta de una virgen y lunar pequeño casi al centro de sus hojas, de sus ojos. Al momento de su desaparición vestía camisa azul marino y pantalón de mezclilla color azul y andaba descalzo. Cualquier información que ayude a localizar a esta persona puede comunicarse al teléfono 686-904-4100, extensiones 7110, 7114 y 7125. También puede usted llamar, si es que lo ha visto, al número de emergencia 911 o también puede realizar una denuncia anónima al 089. Se trata de localizar el paradero de este joven de 24 años de edad, Walter Ismael Cruz Berenstein, de 24 años de edad. Una solicitud de la Fiscalía General del Estado. Bueno, pues mucho, muy importante, que si usted lo ha visto y no recuerda los números que le di a conocer, puede usted llamar al número de emergencia 911 o bien también puede marcar al 089 como una denuncia anónima. Tenemos 2 minutos para que sean ya las 9 de la mañana, 2 antes de las 9. Vamos a nuestro corte comercial y regresaremos con más información en el espacio de las mañanas de Colila. Volvemos.
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0: satisfacción ante la decisión tomada por las autoridades federales, justificando la tardanza por el tamaño del proyecto. Ya muy pronto vamos a estar poniendo la primera piedra. Tenemos prácticamente todo el año esperando este fallo por diversos motivos, pero es una obra muy, muy grande. Eso pasa con proyectos de esta naturaleza, con proyectos así de técnicos especializados, fue lo que comentó la mandataria, recordando que el proyecto de la desaladora busca abastecer a Baja California de agua para los próximos 30 años y que se plantea como el más importante de su tipo en toda Latinoamérica. Según información de la Secretaría para el Manejo, Saneamiento y Protección del Agua, la SEPROA por sus siglas, el fallo de la licitación adjudica la obra a la empresa Cox Energy SABDCB en participación conjunta con Cox Water SL para la ejecución del proyecto. El contrato contempla un monto total de 5,291,565,898.31 pesos más IVA para el proyecto, y tiene un plazo de ejecución de 1,096 días según un documento emitido por Conagua. Originalmente fue impulsado por la administración de Francisco Vega de la Madrid. El proyecto fue cancelado por el exgobernador Jaime Bonilla, pero pudo ser rescatado luego de un litigio internacional por incumplimiento de contrato con la empresa Consolidated Water. Agua consolidada, literalmente. Y bien, se inauguró un centro de urgencias médicas tras 3 años de trabajos. Ayer se inauguró el Centro Regulador de Urgencias Médicas, el CRUM por sus siglas, y Centro Estatal de Emergencias en Salud, el cual busca hacer más rápida la atención en caso de emergencias con personas lesionadas. Adrián Medina Amarillas, hasta este domingo aún secretario de Salud, señaló que el nuevo centro se enlazará con el Centro de Control, Comando, Comunicación y Cómputo, lo que conocemos como el C5, en casos de emergencia, para que las ambulancias puedan acudir directamente. Indicó además que se contará con un curso sobre todos los servicios de urgencia en hospitales de Mexicali, tanto públicos como privados, con intención de que el traslado de los pacientes sea a los que tengan menos afluencia para una atención más rápida. De acuerdo a las autoridades estatales, esta estrategia permitirá una atención más rápida para los pacientes, lo que mejora la posibilidad de sobrevivencia. La idea es que pueda llegar el paciente en una urgencia a ser atendido de forma inmediata. Con esto, pues ya estamos siendo mucho más efectivos en la atención de cualquier urgencia médica, señaló también por su parte la gobernadora Marina del Pilar. La obra representa una inversión de 15 millones de pesos, además de que contará con el servicio de 2 nuevas ambulancias para atender casos de emergencia. Las instalaciones serán utilizadas como un centro de operaciones en el caso de emergencias relacionadas a cuestiones de salud, en donde participarán la Secretaría de Seguridad Ciudadana, Protección Civil, para que se tomen decisiones a nivel estatal. Vamos a compartirles ahora información, y ya les habíamos comentado que para afectaciones del clima en el Valle de Mexicali es que el Estado va a darle apoyo a los productores de trigo debido a las altas temperaturas que se registraron el invierno anterior, que afectaron el trigo cristalino. El gobierno del Estado dispersará un apoyo de 1,500 pesos por hectárea cosechada, según informó la titular de la Secretaría de Agricultura y Desarrollo Rural de Baja California, la SADERVESE por sus siglas, Mónica Vargas Núñez. Durante el invierno pasado se registraron temperaturas que rebasaron los 100 grados Fahrenheit, lo que provocó afectaciones en el desarrollo de la planta, con lo que los rendimientos cayeron hasta en 2 toneladas por hectárea de trigo cristalino. El año pasado se otorgaron 200 pesos por tonelada de trigo cristalino, pero viendo las condiciones del clima, este año estamos otorgando 1,500 pesos por hectárea a todos los productores de trigo cristalino. Según se indicó, Vargas Núñez comentó que se van a cubrir todas las hectáreas que se tengan registradas. Sin embargo, la SADER federal es la entidad que determina la cantidad de hectáreas que se han sembrado en el Valle de Mexicali, considerando que las condiciones no fueron favorables para la producción del trigo en cuanto a los rendimientos, la instrucción fue por parte de nuestra gobernadora que se otorgaran estos 1.500 pesos por hectárea que estaremos dispersando próximamente. La titular de la SADERBC expuso que la mayoría de los expedientes están integrados, por lo que los productores pueden tener la tranquilidad de que este año, tal como los anteriores, no será la excepción y se les estará brindando apoyo. La dispersión de recursos se estará realizando en aproximadamente 2 semanas más, en base a entre 24 y 25 mil hectáreas de trigo cristalino registrados, que representarán entre 36 millones y 37.5 millones de pesos, aseguró Vargas Núñez. Bien, tenemos ahora el. Sí, tenemos aquí el comentario de tiempo, Brian. ¿Lo podemos compartir, por favor? Bien, escuchemos a don Teodoro Rentería Arroyave.
1: 5-4-3-2-1-0, comentario a tiempo. Para el lunes 17 de agosto de 2026, y se titula Voces Sensatas. 5-4-3-2-1-0. 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Les saluda su amigo y servidor, Teodoro Rentería Arroyave, con el comentario a tiempo que se titula Voces Sensatas. Ante el afuer suscitado entre Andrés Manuel López Beltrán y el secretario de Estado Marco Rubio y el vicepresidente de Estados Unidos James David Vance y las verborreas de los apoyadores desnacionalizados, émulos de los que invitaron a un emperador de ojos azules para que nos gobernara, porque los mexicanos no éramos capaces de ello. Aprovechan cualquier resquicio para que México se convierta en el estado 51 de Estados Unidos, como nos insulta Donald Trump, o cuando menos nos pleguemos a sus propósitos colonialistas e imperialistas, han surgido dos voces sensatas. La presidenta Claudia Sheinbaum ha expresado su preocupación por la decisión de revocar la visa de Andrés Manuel López Beltrán, al afirmar que la cancelación de visas a personas políticamente expuestas no debe de ser un criterio para determinar el apoyo y reconocimiento de ciudadanos en México. Además, ha cuestionado que las decisiones de Estados Unidos no se apliquen de manera uniforme a otros países, y ha defendido la soberanía de México, afirmando que debe basarse en el respeto mutuo y la colaboración de igual a igual. Por su parte, Christopher Landau, secretario de Estado de Estados Unidos, llamó a evitar que el drama político afecte la relación estratégica entre México y Estados Unidos. En su mensaje, Landau instó a ambas naciones a mantener la cooperación en seguridad, migración y comercio, pese a los recientes desencuentros políticos. La relación entre México y Estados Unidos debe mantenerse enfocada en asuntos de interés común, pese a los episodios de confrontación política. Landau recurrió a la imagen de la mariposa monarca para destacar los vínculos entre ambos países y recordó su experiencia como embajador de Estados Unidos en México. López Beltrán, en una carta dirigida al presidente Donald Trump, calificó como política y propagandística la decisión de Estados Unidos de retirarle la visa y cuestionó las razones detrás de la medida. El hijo del expresidente Andrés Manuel López Obrador reaccionó en esa carta dirigida en la que acusó a funcionarios del gobierno de Estados Unidos de emprender una medida politiquera y propagandística en su contra al señalar directamente a Marco Rubio, secretario del Departamento de Estado, y a Christopher Landau, subsecretario de esa dependencia, como los responsables de ordenar la cancelación de su permiso para ingresar a Estados Unidos. En su carta exigió saber si Trump estaba enterado de la medida y sostuvo que, si lo estaba, se trataría de un acto prepotente. Si por el contrario, el mandatario no tenía conocimiento, planteó que la decisión podría responder a una supuesta enfermiza fobia conservadora contra Morena. Por lo pronto, hasta ahora no se ha dado la razón oficial por la que Estados Unidos canceló la visa de López Beltrán, hijo del expresidente Andrés Manuel López Obrador, quien sostiene que no existe ninguna justificación para la medida. Como es evidente, esta decisión es de carácter político, más bien politiquera y propagandística, al estilo hitleriano, pues no existe ninguna razón que justifique tan arrogante proceder, escribió. Por cierto, los medios estadounidenses dan a conocer que por cuestiones políticas o de otra índole, se califique a Donald Trump como el peor presidente de la historia de Estados Unidos, lo cual es asumible, pero el que una encuesta lo coloque como el peor estadounidense de todos los tiempos resulta más polémico. YouGov publicó los resultados de una interesante encuesta realizada antes del 250 aniversario de Estados Unidos, que reveló que Trump encabeza la lista de posibles candidatos a peor estadounidense en la historia de Estados Unidos. Según los datos, el 32% de la historia de Estados Unidos, lo cual es asumible, pero el que una encuesta lo coloque como el peor estadounidense de todos los tiempos resulta más polémico. YouGov publicó los resultados de una interesante encuesta realizada antes del 250 aniversario de Estados Unidos, que reveló que Trump encabeza la lista de posibles candidatos a peor estadounidense en la historia de Estados Unidos. Según los datos, el 32% de los ciudadanos adultos estadounidenses encuestados entre el 23 y el 25 de junio pensaban que Trump era el peor estadounidense de la historia de Estados Unidos, incluso por delante de destacados criminales trágicamente célebres. Y esto se da a conocer al menos 3 meses de las elecciones intermedias de Estados Unidos. Por cierto, no descarten a la congresista neoyorquina Alexandria Ocasio-Cortez, que se ha convertido en la estrella emergente del ala izquierda del Partido Demócrata, y recientemente afirmó que no descarta presentarse a la presidencia de Estados Unidos. Hasta aquí el comentario a tiempo. Se despide de ustedes su amigo y servidor Teodoro Rentería Arroyave, quien le recuerda el conocimiento de las noticias acerca a las personas y a los pueblos.
0: Por habernos acompañado en este comentario a tiempo, y ahora les invito a que nos acompañen a nuestro corte comercial y volvemos con más.
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12: ¿Sabes qué le pasa a tu cuerpo si tomas refresco todos los días? Los refrescos son un deleite que todo mexicano disfruta en sus comidas. Pero ¿sabías que, a pesar de tomar bebidas light o reducidas en azúcar, puede traerte problemas de corazón y obesidad? Tomar dos o más de estas bebidas a la semana generan el doble de riesgo de padecer cáncer de páncreas, de acuerdo con una investigación publicada por Cancer Epidemiology, Biomakers and Prevention. Además, genera un aumento de peso, exactamente medio kilo a la semana, debido a las cantidades de azúcar que contiene. En tu salud bucal tendrás caries, que si no son tratadas de buena manera, pueden desarrollar infecciones y pérdida de los dientes. Y uno de los más graves es que al tomar demasiado refresco, tendrás un aumento en los niveles de glucosa, lo que genera diabetes. 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

Bien, amables amigos, muchísimas gracias por continuar en el espacio de las mañanas de Colila. Les comparto que este viernes se dio a conocer el fallo de la licitación para la construcción de la planta desaladora de Playas de Rosarito, luego de que la decisión fuera diferida al menos en tres ocasiones por la Comisión Nacional del Agua, la CONAGUA. Lo confirmó la gobernadora de Baja California, Marina del Pilar Ávila Olmeda, quien expresó su

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1: Sí, muchas gracias por continuar en el espacio de Las Mañanas de Colila, 9 de la mañana ya con 38 minutos, y les informamos que más de 35 elementos del Cuerpo de Bomberos de Mexicali trabajaron aproximadamente durante 12 horas para controlar un fuerte incendio registrado en varios almacenes ubicados sobre la carretera San Luis y calle San Francisco, según informaciones proporcionadas por el director de bomberos Rubén Osuna. El reporte ingresó alrededor de las 23 horas del día sábado, cuando los bomberos acudieron al sitio y encontraron una de las principales bodegas envueltas en humo y fuego. El inmueble almacenaba grandes cantidades de cartón, papelería y archivo muerto, materiales altamente inflamables que dificultaron las labores y provocaron que las llamas alcanzaran un segundo almacén. Osuna explicó que 6 unidades permanecieron en el lugar y que elementos de Cruz Roja apoyaron con atención preventiva mientras los bomberos trabajaban para evitar que el fuego se extendiera a otras áreas. Las altas temperaturas dentro de las instalaciones superiores a los 400 y 500 grados Fahrenheit, así como el riesgo de colapso de estructuras metálicas, obligaron a extremar precauciones. Cerca de las 11 horas del domingo, los bomberos continuaban con las labores de remate para eliminar puntos de calor y evitar una posible reactivación del incendio. Y allá en Tijuana, un ataque armado registrado el sábado en las afueras de la Clínica 1 del Instituto Mexicano del Seguro Social dejó como saldo un hombre muerto y un menor de edad lesionado, según informe proporcionados por la Secretaría de Seguridad y Protección Ciudadana Municipal. La víctima fue identificada como José Bañuelos, quien anteriormente perteneció a la Corporación Policiaca Municipal y dejó de formar parte de ella en septiembre del 2022. De acuerdo con la información oficial, Bañuelos fue víctima de un ataque directo con arma de fuego en el exterior de las instalaciones del Instituto Mexicano del Seguro Social. Y por otra parte, en un diálogo directo con residentes de Valle de las Palmas del municipio de Tijuana, la diputada federal con licencia Eva Moreno Guerra hizo un llamado a la comunidad a organizarse y participar en la solución de la problemática social que enfrentan. Se trata principalmente de la falta frecuente de agua potable, fallas en el sistema de drenaje y escaso transporte público, entre otras afectaciones. Eva Moreno detalló la importancia de que la comunidad se mantenga unida ante temas relacionados con la prestación de servicios fundamentales para el bienestar de las familias. En un ejercicio conjunto, Eva Moreno dio un repaso de los diferentes programas del bienestar e iniciativas impulsadas por los gobiernos de la Cuarta Transformación, como son impulso a la Ley de Cuidados y la reducción de la jornada laboral de 48 a 40 horas, que entrará en vigor de manera paulatina hasta complementarse en el año 2030. También invitó a los vecinos a centrarse en la solución de los problemas y a mantenerse en contacto con ella. Y en otras notas, ahí en Tijuana, en Asamblea Informativa, Alfredo Álvarez Cárdenas, aspirante a la Coordinación Estatal de la Defensa de la Transformación y la Soberanía Nacional, resaltó el trabajo de la presidenta Claudia Sheinbaum en materia de vivienda. En el encuentro con los vecinos de la colonia Presidentes, Alfredo Álvarez resaltó que la mandataria tiene como meta construir 1 millón de viviendas en el país a lo largo de su sexenio. Por supuesto que Baja California no podía quedar fuera de este programa federal que implementa este gobierno humanista de la Cuarta Transformación, por lo que aquí se contemplan 65 mil viviendas en los 7 municipios. El aspirante a la Coordinación Estatal de la Transformación y la Soberanía Nacional subrayó que este tipo de acciones de gobierno responden a las necesidades de los bajacalifornianos. De igual manera, en su participación, más de uno de los vecinos que asistieron aprovecharon para exponer las principales problemáticas que afectan a los residentes de la zona: la rehabilitación de espacios públicos, áreas de juegos, andadores comunitarios, iluminación es necesario para una mejor convivencia en el lugar. Alfredo Álvarez señaló que estas peticiones se van a incluir, como se ha hecho con otras, dentro del plan maestro para el estado. Y fortalecer el sistema de respuesta en salud y garantizar un servicio médico prehospitalario oportuno, eficiente y humanitario para las familias de la región representa una prioridad fundamental en la unidad. Por ello, la gobernadora Marina del Pilar inauguró, como ya les di a conocer, el Centro Regulador de Urgencias Médicas, conocido por sus siglas como Grum. Es el cerebro u operador central del sistema de emergencias médicas. La mandataria estatal destacó que este avance complementa la construcción histórica de hospitales en la entidad, como el hospital de la zona este de Tijuana y el primer hospital de San Felipe, además de los proyectos en Ensenada y en San Quintín. El secretario de Salud explicó que este logro se traducirá en una operación estratégica, decisiones clínicas oportunas, minutos ganados y vidas protegidas. Y en otras notitas para compartir con todos y cada uno de ustedes, les doy a conocer que en Baja California se consolidó como uno de los principales motores del empleo formal en México al registrar un crecimiento actual y anual de 7% en los puestos de trabajo afiliados al Instituto Mexicano del Seguro Social, el mayor entre las entidades del país, con 70.993 nuevas plazas con respecto a julio del 2025. Marina del Pilar destacó que estos resultados reflejan la fortaleza productiva de Baja California y las condiciones que mantiene para seguir generando inversión, empleo formal y mayor certeza económica para miles de familias. De acuerdo con las cifras del Instituto Mexicano del Seguro Social, Baja California alcanzó 1.085.175 puestos de trabajo asegurados en julio del 2026, frente a 1.014.182 registrados en el mismo mes, pero de 2025, lo que representa 70.993 empleos adicionales en un año. Baja California se consolida como una de las tres entidades del país con mayor generación anual de empleo formal en números absolutos, colocándose junto con Ciudad de México y Estado de México entre las entidades que más contribuyeron a la creación de puestos de trabajo asegurados. Además, el crecimiento de Baja California representó 21.7% de todos los nuevos puestos de trabajo asegurados generados en México durante el último año. Es decir, más de uno de cada cinco empleos formales creados en el país correspondió a la entidad. De acuerdo con las cifras del Instituto Mexicano del Seguro Social, durante julio, Baja California sumó 14.224 nuevos puestos de trabajo con respecto al mes anterior. El secretario de Economía e Innovación, Kurt Honold Morales, señaló que este crecimiento refleja la capacidad productiva del Estado y las condiciones que mantiene para seguir generando empleo formal, atraer inversiones y ampliar las oportunidades de ingreso y seguridad social para las familias. Las industrias de transformación también mostraron un comportamiento favorable en Baja California, con nuevas altas laborales que fortalecen a uno de los sectores estratégicos de la economía estatal y amplían las oportunidades de empleo formal para los y las trabajadoras. La generación de empleo formal se traduce en mayor seguridad social, ingresos estables y mejores condiciones para las familias. Este crecimiento amplía las oportunidades para las y los Baja Californianos y contribuye a que el desarrollo económico se transforme en bienestar compartido. Y por otra parte, los niños, niñas y adolescentes nacidos en Estados Unidos que crecen, estudian y hacen su vida en Baja California podrán obtener con mayor facilidad su documentación mexicana mediante la campaña Soy México 2026, con la que el gobierno del estado facilita el reconocimiento de su identidad y el acceso pleno a sus derechos. La gobernadora Marina del Pilar destacó que Soy México acerca soluciones y bienestar compartido a las familias y facilita que sus hijas e hijos cuenten con la documentación necesaria para ejercer sus derechos y acceder a las oportunidades disponibles en Baja California. La estrategia, desarrollada en coordinación con el Gobierno de México a través del Registro Nacional de Población e Identidad, la RENAPO por sus siglas, simplifica el proceso de inscripción al permitir validar el acta de nacimiento estadounidense sin necesidad de apostilla, traducción ni constancia de inexistencia. Al concluir el trámite, podrán obtener los niños y niñas y adolescentes su acta de nacimiento mexicana y su CURP, documentos que acreditan su identidad y facilitan el ejercicio de sus derechos en México. Esta campaña estará vigente en Mexicali y San Quintín del 10 al 31 de agosto, San Felipe y Tijuana del 1 al 30 de septiembre y en Tecate, Ensenada y Playas de Rosarito del 1 al 26 de octubre. Este trámite será gratuito en Tijuana, Playas de Rosarito, Tecate, Ensenada y San Quintín, mientras que en Mexicali y San Felipe se aplicará un descuento del 50% en el pago de derechos. Familias interesadas deberán acudir a las oficinas del registro civil más cercanas con la solicitud de registro de nacimiento, copia legible del acta de nacimiento estadounidense de la persona menor de edad, actas de nacimiento de los padres mexicanos con formato QR, identificaciones de los padres y CURP certificada de uno o ambos padres mexicanos. Soy México 2026 acerca soluciones a las familias binacionales y brinda certeza sobre la identidad de sus hijos, facilitando el ejercicio de sus derechos, el acceso a nuevas oportunidades y construye bienestar compartido para las familias. Y por otra parte, la fiscal general del Estado, María Elena Andrade Ramírez, participó en los trabajos de la Conferencia Nacional de Procuración de Justicia encabezados por la titular de la Fiscalía General de la República, Ernestina Godoy Ramos, donde se analizaron temas prioritarios para fortalecer la Procuración de Justicia y la coordinación entre las fiscalías del país. Se reafirmó el compromiso de la fiscal general de la República para seguir atendiendo los delitos de alto impacto en seguimiento a la disminución de los homicidios y otros ilícitos. Durante la jornada se abordaron estrategias para la prevención, investigación y sanción del feminicidio, así como herramientas forenses relacionadas con la búsqueda de personas y avances en el reporte de carpetas de investigación en materia de personas desaparecidas. También se analizaron mecanismos para fortalecer registros nacionales de incidencia delictiva y de personal con seguridad pública con el propósito de contar con información que permita mejorar el análisis y la toma de decisiones de las instituciones. Esta agenda también incluyó la homologación de los estándares de operación de las academias e instancias de profesionalización con miras a garantizar procesos de certificación y elevar las capacidades del personal. La participación de la fiscal María Elena Andrade Ramírez representa la presencia de Baja California en los espacios nacionales de coordinación y trabajo conjunto, donde se comparten experiencias y se impulsan estrategias para mejorar la investigación de los delitos y la atención a las víctimas. Con estos trabajos, las fiscalías del país refrendan su compromiso de fortalecer la coordinación institucional y avanzar hacia una procuración de justicia más eficaz, profesional y especializada. Por otra parte, en una sesión solemne conducida por el presidente de la mesa directiva, el diputado Eligio Valencia López, las diputaciones de la 25ª legislatura del Estado rindieron homenaje a los constituyentes de Baja California al recordar el 16 de agosto de 1953 cuando fue promulgada la Constitución de Baja California. En el acto estuvieron presentes representantes del Poder Ejecutivo, el secretario general de Gobierno del Estado de Baja California, Juan José Pon Méndez, y del Poder Judicial del Estado, el magistrado presidente Alejandro Isaac Fragoso López, así como autoridades estatales, federales, municipales y militares. Una vez realizados los honores a los símbolos patrios y de acuerdo con lo establecido en el orden del día, correspondió al presidente del colegio emitir un mensaje alusivo a la fecha histórica en el que resaltó la responsabilidad extraordinaria de los 7 diputados que redactaron la Constitución. De esta forma, se rindió homenaje a los constituyentes cuyos nombres, los recordamos bien, Evaristo Bonifaz Gómez, Miguel Calete Anaya, el doctor Francisco Dueñas Montes, Aurelio Corrales Cuevas, Francisco Ruiz Rivero, Alejandro Lamadrid Cachoc y Celedonio Apodaca Barrera. Al hacer uso de la máxima tribuna, el diputado presidente Valencia López resaltó que a 73 años de distancia, los 7 constituyentes no recibieron un estado terminado, sino uno joven, una sociedad en construcción y la enorme pregunta de lo que debía de llegar a ser Baja California. Y aunque no tenían todas las respuestas, tuvieron la capacidad de pensar más allá de su propio tiempo, por lo que escribieron una constitución, no solamente para organizar el poder en 1953, sino para generaciones que todavía no habían nacido. Y ahora, como presidente del Congreso, mencionó que está convencido de que nuestra responsabilidad es cuidar algo que está por encima encima de cualquier circunstancia política, como es la estabilidad, la fortaleza y la dignidad de las instituciones de Baja California. Porque los gobiernos pasan así como las legislaturas, pero las decisiones tomadas en los momentos difíciles permanecen. Por eso, reconocemos la responsabilidad que encabeza la gobernadora Marina del Pilar y reiteramos la disposición de este Congreso para seguir construyendo mediante el diálogo, coordinación y respeto entre poderes las condiciones de estabilidad que Baja California necesita. También, bueno, un mensaje largo de Eligio Valencia López. Dice, también acompañamos la transformación nacional encabezada por la presidenta mexicana, entendiendo que toda transformación verdadera debe medirse finalmente en algo muy sencillo: más derechos, más oportunidades, más justicia y más bienestar para la gente. Por hoy no quisiera quedarme solamente en 1953 ni solamente en el 2026. Quisiera que imagináramos 2046 e imagináramos qué Baja California queremos entregar dentro de 20 años. Me imagino un estado convertido en una de las regiones más dinámicas de América del Norte. También quiero hacer notar que hubo entrega de reconocimientos a Martina Montenegro y a Lolita de Méndez, entre otras, que fueron distinguidas con unos reconocimientos. Y por otra parte, en Baja California las condiciones geográficas y geológicas la convierten en una de las regiones con mayor actividad sísmica del país, y por su ubicación dentro del sistema Pacífico y Norteamérica se genera una actividad constante que obliga a las autoridades a mantener mecanismos permanentes de prevención y preparación. Esto fue señalado por la diputada Gloria Arcelia Miramontes Plantillas al presentar una reforma a un artículo de la Ley de Protección Civil y Gestión Integral de riesgo del Estado, con el objeto de fortalecer la cultura de la prevención y la gestión integral de riesgos en los centros educativos de Baja California. En otras notas, en Baja California se ha visto con preocupación que la participación de menores de edad en delitos de alto impacto ha crecido de forma desmesurada y cada día menoscaba más la paz de los ciudadanos. Esto lo indicó la diputada Norma Angélica Peñalosa Escobedo. Por ello, resulta pertinente exhortar al Congreso de la Unión para que impulse un proceso de revisión legislativa integral que permita valorar la necesidad de fortalecer el marco jurídico vigente frente a los nuevos desafíos que plantea la criminalidad de alto impacto. Mediante un punto de acuerdo, la legisladora de Morena solicitó que en el ámbito de sus atribuciones se realicen acciones necesarias para dar celeridad al debate de las iniciativas en la materia. Y por su parte, la diputada federal Eva María Vázquez Hernández presentó ante la Comisión Permanente del Congreso de la Unión una nueva iniciativa para fortalecer la atención integral de las personas migrantes retornadas a México mediante la incorporación de las Secretarías del Trabajo, Previsión Social y del Bienestar como autoridades auxiliares de la autoridad migratoria. Explicó que se trata de la tercera propuesta de un paquete de 5 iniciativas enfocadas en atender necesidades de la población en situación de migración, luego de haber planteado medidas relacionadas con la coordinación de las autoridades y la entrega de documentos de identidad a mexicanos repatriados. Vázquez Hernández señaló que durante recorridos por puntos de llegada de migrantes ha constatado las condiciones de abandono en las que, dijo, se encuentran algunas personas retornadas, quienes reciben apoyo principalmente de organizaciones de la sociedad civil. En esta nueva iniciativa, planteó que la Secretaría del Trabajo y Previsión Social tenga la obligación de generar mecanismos que faciliten la reincorporación laboral de las personas retornadas mediante bolsas de trabajo, capacitación y políticas públicas que permitan aprovechar sus conocimientos y experiencia. Explicó, por ejemplo, que una persona que ya cuenta con una profesión debería de tener facilidades para reincorporarse al mercado laboral, mientras que quienes no cuenten con una especialidad puedan acceder a capacitación para desarrollar algún oficio que les permita generar ingresos. La propuesta también contempla una participación más activa de la Secretaría del Bienestar, con el objetivo de que la atención a los migrantes retornados no se limite a facilitar su regreso a sus comunidades de origen. La legisladora consideró que el acompañamiento debe incluir acceso a programas de vivienda, servicios de salud, educación para los retornados y sus familias, así como condiciones que permitan su reintegración social y económica. También cuestionó la falta de una política integral para atender a los migrantes en Baja California, entidad que por su ubicación fronteriza recibe de manera constante a personas deportadas y retornadas desde los Estados Unidos. Muy interesante la propuesta de Eva María Vázquez. También tenemos que las declaraciones que hizo la maestra Irma Martínez al respecto de que se analiza una estrategia para ampliar la cobertura de bachillerato ante la demanda de espacios para estudiantes de nuevo ingreso. El proyecto contempla utilizar el turno vespertino de algunas secundarias que actualmente operan únicamente por la mañana, con el objetivo de ofrecer lugares de preparatoria en sectores cercanos a los planteles de educación media superior con mayor demanda. Bueno, muy interesante la propuesta de la maestra, mucho muy interesante. Pues bien, con esta información vamos a concluir el, bueno, también tenemos Julieta Ramírez Padilla reafirmó su compromiso de obtener un contacto directo y permanente con la sociedad organizada. Vamos a ver si tenemos oportunidad de recibirla aquí en la cabina para que nos platique más, porque por hoy el tiempo de las mañanas de Colila ha llegado a su fin en este día lunes 17 de agosto, y como de costumbre les agradecemos muchísimo, muchísimo que hayan estado con nosotros. Los esperamos el día de mañana cuando sean las 8 horas. Por hoy, una vez más, esto fue todo. Muchas, pero muchas gracias. Gracias, Brian, y hasta mañana, si el Supremo Hacedor del Universo no dispone de otra cosa. Con su permiso, cuídese mucho.
0: 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Aprende como si fueras a vivir siempre. Mahatma Gandhi. 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

0: Muy buenos días a la audiencia de MBS Noticias. Hoy es lunes 17 de agosto del año 2026. Como todos los días, los invitamos a que nos acompañe a través de la 1120 de Amplitud Modulada de su radio, lo haga Noticias 1120 AM Oficial. Aquí vamos a estar a esta hora de transmisión informándole a usted lo más sobresaliente de estos días húmedos y calurosos desde Mexicali, Baja California, capital del estado. Fíjese que hoy, bueno, pues ha sido un día muy atareado para mí, pero aquí estamos a seguirle porque no falta que pase algo y pues una ocurrencia que fui a parar al dentista. Imagínese usted, ayer se me andaba rompiendo por ahí una de mis piezas dentales y bueno, ha sido una odisea para mí, que hubiera sido en domingo, pero también un descanso. Y bueno, pues en esas andamos arreglando esto. Tenemos mucha información. Fíjese que a pesar del calor, todos siguen trabajando. Las campañas están activísimas. El calor no se deja, el calor. Y precisamente estamos tratando de informar a ustedes y llevarles a cabo lo que se está realizando. Me da mucho gusto que este lunes sí hayan tenido invitado el grupo Madrugadores de Mexicali. Y bueno, pues es un grupo un grupo plural de empresarios cachanillas bajacalifornianos, la gran mayoría de ellos, y es un grupo pues que ya tiene más de 40 años formado y bueno, pues lo conocemos muy bien toda su historia, y ellos siguen trabajando y tienen su desayuno semanal los lunes. Y bueno, pues un invitado muy cachanilla tuvieron el día de hoy. Le vamos a pedir a Brian, si es tan amable, de ponerlo aquí al aire, al invitado del grupo Madrugadores de Mexicali. Adelante, Brian.
1: Buenos días a todos, muchas gracias por la invitación, antes que nada, y por la oportunidad de venir a platicar con ustedes. Primero voy a hacer una presentación de quién les habla. Soy Héctor Osuna Jaime, soy arquitecto, obviamente no soy de Mexicali, soy de Tijuana, pero californiano. Yo vengo observando los temas que les motivan a ustedes, la participación ciudadana, la vida en nuestra ciudad, en nuestro estado, desde hace muchos años. Yo estudié en la Universidad Autónoma de Guadalajara, porque en Tijuana no había escuela de arquitectura, y mi hermano ya estudiaba en la ciudad de Guadalajara, entonces por eso fui a dar allá. Mexicali tenía una carrera en la UABC de arquitectura, pero iba apenas la primera generación en el cuarto semestre, entonces como que juzgué que me iba mejor allá con mi hermano y todo eso. Entonces hice que mi carrera fuera. Cuando yo tenía 11 años, 1968, yo soy de 1957, me tocó presenciar con mis padres cómo anularon una elección porque hubo fraude, porque hubo unas condiciones no muy propicias y la gente se molestó y hubo... me tocó ver con mis propios ojos que los soldados se robaron las urnas allá en la colonia Cacho de Tijuana. Y eso no trascendió mucho en los medios, no trascendió en todo eso, anularon la elección y pusieron unos consejos municipales tanto en Mexicali como en Tijuana. Algunos tal vez lo recuerden. Ese es mi primer contacto con lo que yo pensaba que debería suceder. Después que estudié arquitectura me di cuenta que en el 76, casi al final de la carrera, pues hubo una devaluación que para mi familia para mi padre, que era el que sostenía la familia, fue un hecho traumático con gastos de uno hijo terminando y otro a punto de terminar la universidad, pues significó un esfuerzo muy grande de poder sostener los estudios, entonces volver a empezar. Me vengo y termino en el 78 y empiezo a darme cuenta que el país tenía pues dificultades, y 78, 82, otra devaluación, sentía como que empezaba mi carrera y volvía a caer. Yo fui director de proyectos de Plaza Agua Caliente, las dos torres más altas que por mucho tiempo, y tenía más edificios más altos en Tijuana, pero por muchos tiempos en Plaza Agua Caliente junto al Club Campestre, fui el director de proyectos. Entonces yo tenía mi carrera, digamos, encaminada a proyectos más o menos grandes, a proyectos de gran complejidad, y toda la coordinación que se da en todas las disciplinas que tienen que ver con eso. Y me volví a cuestionar, dije, bueno, ¿este país a dónde va a ir a parar? ¿La ciudad? ¿Qué es lo que se tiene que hacer? Mi pasión y lo que me gusta a mí es el tema del urbanismo, el desarrollo urbano, la planeación urbana, todo lo que tiene que ver con la conformación de una ciudad. Y es una especialidad, digamos, que deriva de la arquitectura, pero tiene muchas otras visiones, otras muchas disciplinas. Pero me di cuenta que el tema de las ciudades, el tema del desarrollo regional, que es más amplio todavía, no es un tema de gabinete, o sea, así le decimos los arquitectos, no es como que me pongo a dibujar una ciudad, como un proyecto de un edificio, y ya va a aparecer la ciudad como la dibujamos, no, es una dinámica de mucha gente, de muchas decisiones, de muchas políticas públicas, de inversión económica, de muchas cosas que van conformando nuestras ciudades. Y obviamente el conjunto de las ciudades nos da un estado, pero las células importantes son las ciudades. Y esa conformación se va dando principalmente por decisiones de políticas públicas, o sea, en el gobierno es donde se deciden. Entonces empecé a involucrarme en asuntos públicos muy muy motivado por lo que veía yo en Tijuana. Aguas negras corriendo por las calles, colonias viejísimas que nunca habían sido pavimentadas, agua escasa, a veces salía ruido, pero nada más puro aire. Había muchas condiciones de yo creo que resultado de malos gobiernos, de mala sociedad, de algo estaba pasando mal, y empecé a involucrarme ayudando al Partido Acción Nacional como simple representante de casilla, representante general. Los años de 83, 86, 88, en 88 fui representante ante el quinto distrito federal, electoral federal, y ahí me pude constatar también que hubo un fraude muy grande, vi votos planchados, toda una historia que les puedo platicar al respecto. Y entonces en el 89 yo decidí, o más bien pensé en algo, dije, voy a hacerle mi esfuerzo para que por mí no quede. O sea, vi que esto estaba, y teníamos una candidatura muy posible del alcalde de Ensenada, que era Ernesto Rufo, que era popular en todo el estado, y él casi no lo sabía porque estaba muy encerrado en su responsabilidad en Ensenada. Las comunicaciones de ese tiempo no viajaban tanto entre ciudades, algunos medios sí lo señalaban. Yo fui de los que fuimos a hablar con Ernesto Rufo para que ver si podía ser o aceptaba ser candidato por el PAN, bueno, que participara en la convención interna para poder ser el candidato a gobernador. Eso me tiene ahora muy activo, porque lo que le ha pasado a Ernesto Rufo se me hace muy injusto. Conozco su carrera, conozco muchas cosas, y estamos en un comité de defensa de Ernesto Rufo, que a lo mejor lo abordamos ahorita en un momento más, porque se me hace muy injusto lo que está pasando. Pero bueno, cuando convencemos a Ernesto Rufo, él dice, voltea y dice, bueno, necesitamos que más gente participe, porque utilizó el símil de una corrida de toros. Dice, pues sí, el matador es el que, a lo mejor, principal de la función de una corrida de toros, pero necesita los banderilleros, los picadores y los monosales, los que barren la plaza, los que mueven todos los asuntos ahí. Se ocupa mucha gente, dice, regidores, diputados, alcaldes. Entonces yo me comprometí, les digo, yo ya era una persona que ya había tenido una responsabilidad más o menos seria de trabajo con lo de Plaza Agua Caliente, con lo de las torres, y me comprometí a decir, bueno, pues lo que yo tenga que hacer voy a apoyar, representante de casilla. Entonces me encargaron que

presidente municipal. Y yo creo que le hice como la lucha como a 15 personas que yo, un empresario, algún expresidente de Coparmex, algunas personas que veía yo con características para eso, y todo el mundo me decía que no, yo no puedo porque mira, está difícil. Entonces fracasé, digamos, en esa tarea. Y cuando llego a reportarle al secretario del partido a nivel municipal que me encargó eso y a la gente que era de la campaña de Rufo Olivo, pues como que nadie quiere. Y me dice, bueno, pues entonces tú mero de candidato. Y yo le dije, híjole, pero ¿cómo, por qué? Pues porque tú, y pues, entonces le dije, está bien, yo por apoyar lo que quieran. Obviamente yo no sabía ni lo que era el Congreso del Estado, yo no sabía ni lo que era un diputado, andaba en otras cosas yo, no sabía nada, dónde estaba, para empezar. Digo, en Tijuana no tenemos mucha conciencia del Congreso del Estado, porque pues como no está ahí, nadie sabe qué es el Congreso del Estado, y ya entendí que aquí sí se tiene mucha presencia. Entonces, obviamente, yo llegué a diputado local básicamente porque apoyé a Rufo, y porque Rufo jaló votos, no porque yo haya hecho una gran campaña, pero sí apoyé en la campaña de Ernesto Rufo. Después, como diputado local, hicimos muchas cosas que yo le respeto y le reconozco a Ernesto Rufo, y que ahora lo estamos manejando de una manera importante. Él atendió el tema del agua, que les decía, atendió el tema de las instituciones que necesitábamos que funcionaran, como el Congreso, respetó al Congreso como un contrapeso, y también hizo cosas como crear el Instituto Estatal Electoral, con ciudadanizando a los consejeros, o sea, escogiendo los de la sociedad civil con total independencia, y se atrevió a retar al gobierno federal a decir, claro que se puede hacer una credencial con fotografía, y claro que se puede tener un padrón confiable, y lo hicimos porque yo formé parte de las decisiones que tomamos ahí, pero el liderazgo de Ernesto Rufo obviamente fue fundamental para todo eso. Obviamente hizo cosas también muy trascendentales, que a mí se me hacen muy importantes en este momento citarlas, como la creación de la primera Procuraduría de Derechos Humanos de un Estado en la historia de México, más allá de lo que era una comisión, pues ahí funcionan como que hablan, como dicen, pero sin capacidad de investigación, sin capacidad de sanción. Entonces la Procuraduría fue mucho más allá, y todavía más se atrevió a nombrar, y nosotros lo ratificamos, a un opositor a su gobierno, que era José Luis Pérez Canchola, como primer Procurador de Derechos Humanos en Baja California. Aquí yo, por todos lados que estoy hablando de este tema, le mando un aviso a José Luis Pérez Canchola, porque es ahora un funcionario de Morena, creo que en el Ayuntamiento de Tijuana, que no lo he visto salir a decir nada de los derechos humanos de Ernesto Rufo, que ahora fueron totalmente violentados, que fueron tratados de una manera indigna, y que no veo a alguien como él, que yo lo considero una persona con autoridad moral, para salir y decir que él no cree que hayan hecho bien. No ha salido a decirlo, ni siquiera cuando se trata de Ernesto Rufo, y eso es lamentable. Eso es un paréntesis nada más. Bueno, total, Rufo hizo lo importante. Me tocó después ahí pensar que había que participar más. Ya hubo más competencia en el PAN, y obviamente competí internamente. Gané muy difícilmente, muy apretada elección en el 92 para presidente municipal. Hicimos un gobierno en el ayuntamiento, donde yo creo que hicimos principalmente un gobierno muy transparente, muy participativo, y creo que dejamos muy buenos resultados con el gobierno municipal. Mucha gente lo dice, que le gustó lo que hicimos, porque lo hicimos junto con la sociedad, junto con la gente. Y ustedes podrán preguntar en Tijuana, algunos parientes que tengan, sobre las gestiones que tenemos. Yo me siento muy orgulloso de lo que hicimos. La gente creo que tiene un buen veredicto. Después de presidente municipal, me regresé a mi despacho en lo particular. Después, durante más o menos 5 años en mi práctica de arquitecto. Luego después apoyé, muy parecido a lo de Rufo a nivel nacional, en esta ocasión sí creo que le aporté un poco, fui candidato a senador con Vicente Fox como candidato a la presidencia, y eso también creo que nos llevó a una tarea en México, en la Ciudad de México, en el Congreso, en la Cámara de Senadores, durante 6 años, donde participé en varios temas que me interesaba el tema del fortalecimiento municipal, que tenía yo algo de interés en eso, me metí en el tema de comunicaciones y transportes, que es el tema de infraestructura, que le entiendo bien, y me metí en otros temas que tienen que ver con relaciones exteriores para América del Norte, y en términos generales, y me metí en eso para aprender. O sea, dije, de esto no sé mucho, pero me interesa conocer, y fue muy bueno porque tuvimos una interacción muy directa con las reuniones interparlamentarias y con los senadores norteamericanos durante 6 años, lo cual me dejó una clara visión de todo eso. Estando ahí, hicimos reformas de telecomunicaciones, luego después se formó la
nueva Comisión Federal de Telecomunicaciones, yo entendía porque estuve trabajando un tiempo en temas de

0: telecomunicaciones, conocía sus diferentes aristas que tiene esta actividad, y me nombraron, primero me propuso el presidente Fox, y el Congreso, la Comisión Permanente me votó a favor de que yo fuera el presidente, más bien el comisionado, uno de cinco, pero como primer ejercicio se definía también que fuera el presidente de la Comisión Federal de Telecomunicaciones. En esta Comisión Federal de Telecomunicaciones hicimos muchas cosas. Nos tocó todo el tiempo de la digitalización de los servicios de telecomunicaciones, los celulares que ustedes todos están en el bolsillo, contábamos que estaban avanzando en términos de ser inteligentes. En esa época venían lo inteligencia, ocupaban ancho de banda y ocupaban competencia para que bajaran los precios. México tenía un solo proveedor grande, que era Telcel y Telmex, y lo que teníamos que generar era la competencia para que hubiera mejores precios y mejores servicios. Es la tarea más difícil que he hecho yo, creo, en mi vida, el tratar de alinear, digamos, a los intereses del país a un gigante de ese tamaño. Lo logramos porque lo que hicimos fue licitar espectro, evitar que ellos participaran, darle un pedazo más o menos grande a la competencia, y ahí empezaron a notar ustedes que a partir de que se implementó todo esto, después de las licitaciones, se empezaron a bajar los precios. Antes el celular costaba mucho más barato en Estados Unidos y aquí costaba muy caro, era prohibitivo. A partir de eso, creo que ya está un poquito más barato en México que en Estados Unidos, los servicios de telecomunicaciones. Su celular cuesta más o menos lo que cuesta allá, y a todo mundo la penetración se fue de los 70%, 60-70%, que era muy bajo. El estándar internacional andaba en 120-130, y dice, ¿cómo puedes darle cobertura? Pues a veces trae dos hay personas que traían dos celulares, por uno por el trabajo y otro por la persona. En países como en Corea, como en Europa, como en Estados Unidos, traían una penetración pues arriba del 100%, y nosotros andábamos en el 65%. Ahora ya México ya tiene más o menos, digamos, cercano al 100%, y ustedes pueden ver a un modesto trabajador que es a lo mejor carpintero, plomero, depende ya de una llamada a su celular para un trabajo, y ese era el objetivo de todo eso. Ya no se diga los niños y todo lo que ha derivado con todo esto. Bueno, esa es mi actividad, de lo que yo he hecho, y obviamente he seguido apoyando a instancias. Y ahora lo que nos tiene preocupados es de que los recientes gobiernos de Morena han desmantelado mucho de lo que hicimos. Los organismos autónomos, el IFE, el INE ahora capturado totalmente, el Poder Judicial en manos también de una manera muy, muy preponderante del poder, ligados al poder, en donde ya no existe una certidumbre, la impunidad, obviamente, con lo que vimos de Ernesto Rufo y lo que no se hace con la gobernadora, por ejemplo, de investigarla de perdida. Y entonces empezamos a ver que casi, casi regresamos a como empezamos, y yo creo que peor, porque la captura de todo esto ha sido eso me volvió a activar, a decir, oye, pues todo el esfuerzo de lo que hicimos como que se fue al traste en bien poquito tiempo. Necesitamos mayor participación de la sociedad, mayor exigencia, pero me encuentro un ambiente de temor, un ambiente de apatía, que tal vez el obstáculo más grande que yo veo es vencer la apatía. Y una vez que se vence la apatía, seguramente nos vamos a dar cuenta que muchos estamos molestos, y en eso se va a desaparecer el temor a participar. Me preocupa eso. Fíjense que yo pude haber venido el día de ayer a Mexicali, tenía una invitación, una insistencia muy grande de que viniera a Mexicali el día de ayer, de parte de me hablaron de Relaciones Públicas del Congreso del Estado, y se me hizo muy raro. Iba a haber el aniversario del constituyente, pues es cada año eso, ¿no? Pero se me hizo como que cada raro, como que dije, pues me estaban insistiendo en venir a mí, nunca me habían invitado a nada, y rechacé venir. Dije, no, yo no puedo ir a esa cosa. Y les entregaron un reconocimiento, me enteré por los medios, por muchos de ustedes, me entregaron un reconocimiento, y dije, yo no, fíjense lo curioso, o sea, ¿cómo voy a ir yo, que creo que esta mayoría legislativa de Morena está ayudando a desmantelar lo que construimos nosotros antes? ¿Cómo vería yo recibiendo un reconocimiento de quien yo creo que son ahorita los que están dañándonos a todos? Y yo creo que eso es las cosas que tenemos que reflexionar un poquito más. ¿Quién sí y quién no está a favor de impulsar el desarrollo de nuestro Estado, el desarrollo democrático, el avance de las instituciones democráticas, y quién está regresándolas a un estado de autoritarismo y de una situación de opacidad, impunidad, saqueo del país. Nomás tiene a ver el tema del huachicol, de los presupuestos, y un Congreso local que, lejos de ser un contrapeso, es una, nada más, todo lo que digan del Ejecutivo se los dan, porque hay una relación no muy transparente, no muy objetiva con la mayoría legislativa. Yo quisiera dejar a un lado los que son oposición, manifiestan lo que dicen, pero son pocos. Pero quienes conducen al Congreso del Estado, claro, y que llevan en esa dirección al Estado, y que llevan en esa dirección a todos nosotros, claro que no les iba a aceptar un reconocimiento. Sería traicionarme a mí mismo el poner la cara ahí de decir sí, gracias, sí, cómo no. Y este sentimiento tiene mucho que ver con lo que ando haciendo ahorita. Ando tratando de convocar a la sociedad, primero a los que piensan como yo en el Partido Acción Nacional, a que es tiempo de alzar la voz, de decir las cosas como son, de perderle el miedo, de tener la piel gruesa para poder aceptar críticas de nosotros mismos, para poder tener la autoridad moral de hablar a la sociedad y poder corregir el rumbo del Estado. Hay muchas cosas que hay que hacer en el Estado, y claro que tenemos ideas como ciudadano, porque, bueno, pues como la ley prohíbe andar haciendo propuestas legislativas, digo, propuestas de gobierno, todo eso, yo nada más soy un ciudadano que tengo ideas, y tengo ideas de qué es lo que creo que le hace falta al Estado. Creo que hay que atender los asuntos, así como Rufo, creo que Rufo hizo algo muy importante, que lo razonó con el tiempo, atendió lo urgente, lo importante y lo trascendente. Y yo creo que lo que tiene enfrente Baja California, en lo urgente, obviamente, los servicios públicos están por los suelos. Ya hasta la electricidad es algo que no se puede contar con ella, con seguridad. Cuando más lo necesita uno, la otra vez en Tijuana iba a hacer una entrevista de Zoom a nivel nacional, me hablaron, ¡pum!, se fue la luz. Entonces se me fue el Wi-Fi, tuve que estar con el puro teléfono, se cortaba cada rato. O sea, hay muchas cosas que están pasando que no pasaban, y tenemos que levantar. Entonces, lo urgente, servicios públicos, seguridad pública, obviamente todos los temas de infraestructura, mantenimiento de infraestructura, ampliación de la infraestructura, mayor oferta de temas, por ejemplo, de energía eléctrica. Eso es lo urgente que tiene el Estado. Me gustaría ver también que se atacara lo importante, que las instituciones funcionaran, la verdadero contrapeso, la verdadera autonomía de la fiscalía, por ejemplo, donde vemos que la fiscal hace el ridículo. Cuando aprenden a alguien, luego siempre no, luego siempre sí, luego la gobernadora, no sabemos si... Bueno, pues obviamente la gobernadora lo puso directamente. Yo creo que debería haber una fiscalía totalmente autónoma que vigile al propio Ejecutivo también. Si no, ¿qué caso? Eso lo venía diciendo Manuel Cloutier desde el 88. Decía, yo voy a poner un procurador que no sea mi amigo, que no sea mi compadre, que no pertenezca a mi partido, para que me vigile a mí, decía. Eso es transparencia. Es decir, si no tengo pensado hacer nada fuera de los lineamientos que tiene uno, ¿por qué necesito a alguien que sea mi amigo en la fiscalía? ¿Por qué lo necesito? Pues porque traes malas intenciones, porque crees en opacidad. Entonces, lo importante también es hacer eso, vigilar que las instituciones funcionen. La Procuraduría de Derechos Humanos, también tenemos los asuntos de los desaparecidos y la instancia local de derechos humanos, pues muy muy complaciente o muy bajo perfil, en vez de ser alguien que exija verdaderamente asuntos como esos. Tenemos obviamente las policías, que también tienen que tener más mayor transparencia en quién, cómo y por qué alguien es un policía, quién, cómo y por qué alguien es jefe de la policía, por quién, cómo y por qué hay un comandante o un secretario de seguridad pública, quién lo eligió, quién lo puso, para qué lo puso y qué garantías nos da que va a ser alguien que va a trabajar para los ciudadanos. Ese tipo de instituciones son las que necesitamos. Y lo trascendente, obviamente, tiene que ver con qué queremos que sea nuestro Estado. Yo veo, y la mera verdad, le doy la bienvenida a todo aquello que ya está aquí, que lo que viene de afuera, el turismo, las maquiladoras, las inversiones productivas que vienen, hay que tener infraestructura para darle la bienvenida a todo eso, claro, pero hay muchas más cosas que estamos dejando de lado. Yo nomás digo, la agricultura, la pesca, todo lo que tiene que ver con la agricultura, yo lo veo, yo le decía a un compañero senador, le decía, yo de la agricultura y entiendo del supermercado para acá, o sea, la mera verdad no soy una persona que entiendo del campo, pero me he dado la tarea de entender que hay problemas en el campo que son estructurales, que si hay agua, que si no hay agua, que si hay tierra, que si se renta, que si los precios de garantía, que si no los precios de garantía. Y yo creo que el potencial del Valle de Mexicali, y súmenle el potencial del Valle de San Quintín y el Valle de Guadalupe y todo lo que tenemos, debería de darnos para pensar que son el motor de la economía de Baja California. Lo otro ya denlo por descontado, que si las maquiladoras, dependemos de decisiones, que si el Temec y muchas otras cosas, y de la infraestructura. Pero, ¿qué nos detiene que no hagamos que el campo sea no nada más el que a lo mejor rentan tierras o tienen algún tipo de cosecha? No, que le echemos inteligencia, planeación, participación, apertura, y hagamos toda una cadena de servicios de agroindustria y industrias asociadas al tema de la agricultura, de los alimentos o de lo que se pueda cosechar. Yo creo que nos falta una visión muy contundente en ese tema, y sobre todo también el de la pesca. Tenemos los mejores litorales del país y no estamos dependiendo más que de la pesca ribereña, y que son con pequeñas, no tenemos verdaderas industrias y toda una industria asociada para todo eso. Si todos en Baja California nos enfocáramos a crear las condiciones para que se invierta más, para que los agricultores produzcan más y luego surjan negocios mayores a eso, obviamente también la ganadería y la agricultura y la pesca, estaríamos hablando de que tenemos un motor económico que no depende de que si los japoneses, que si los chinos, que si los americanos van a invertir aquí, depende de nosotros. Y tenemos que tener la garantía de depender de nosotros hasta para razones de supervivencia, la alimentación y todo ese tipo de cosas. Pero sin instituciones y sin gobierno que tenga cabeza, si tenemos una gobernadora que lo único que anda es enfocada en su seguridad personal, viendo que no le hagan cargos desde Estados Unidos y que le agarran las llamadas y que ya no sabe qué explicar porque ya no puede hablar, porque se tropieza con sus propias mentiras, estamos hablando de que no está enfocada en lo que teníamos que enfocarnos nosotros. Necesitamos a alguien que tenga un liderazgo, que tenga una capacidad, que tenga una experiencia y que esté promoviendo precisamente la visión conjunta de todos los bajacalifornianos de qué queremos que sea nuestro estado. Entonces yo creo que estamos en un momento crítico. El año que entra habrá cambio de poderes, habrá cambio de alcaldes, habrá cambio de diputados, y hay que cuestionarnos para qué queremos funcionarios públicos. ¿Para qué queremos regidores, por ejemplo? ¿Para que le cubran todo al alcalde en turno? ¿Para que le cuestionen? ¿Para que nos representen? ¿Para qué queremos un síndico en cada uno de los municipios si andan de la manita con los presidentes municipales? Lo que queremos es que lo cuiden, a la mujer hay que buscar que sean más independientes, hay que exigirle que sean más independientes. ¿Para qué queremos alcaldes si lo único que están esperando es que le diga la gobernadora, en el caso actual, si puede, si no puede, si va a ser, si no va a ser, o en todo caso, si puede decidir ella o no? ¿Para qué queremos unos diputados locales si lo único que van a hacer es repartir despensas y favores y todo a nombre del Ejecutivo, para a cambio de eso pues no le cuestione nada al Ejecutivo? Queremos representantes serios, queremos representantes en el Congreso que cuestionen todo, porque están en nuestra representación, no están ahí a nombre de un partido protegiendo todo lo que hace un partido. Lo que yo veo es que este Congreso, del cual yo, la mera verdad, no quise recibir un reconocimiento, es porque la mayoría legislativa ha ayudado al desmantelamiento del país, de las instituciones, y eso no es el camino que queremos. Yo me daría vergüenza hacer eso. Y la otra es, ¿para qué queremos un gobernador? Yo creo que para que nos ayude a coordinarnos todos, a tener una visión de futuro, a exigir que las cosas se hagan, y sobre todo exigir dignidad al gobierno federal del trato que nos den, que nos regresen y cuestionen lo que nos dan en términos del regreso de las...
1: Bueno, pues ampliamente podemos escuchar al diputado, bueno, exdiputado y presidente municipal Osuna, cómo se inició él dentro del Partido de Acción Nacional y el trabajo que se está haciendo y lo que no se está haciendo, también lo mencionó, que ante la apatía de los propios panistas, de ver, parece ser que van a empezar a salir, ya empezaron a salir, ya la salida de él es una muestra de que se están preparando por ahí el Partido Acción Nacional y ver pues de qué manera, ¿verdad?, tocar estos temas que se están presentando, sobre todo por la cercanía de las campañas. Y bueno, también como ya les había dicho, les voy a comunicar parte de lo que es de la mañanera el día de hoy en Palacio Nacional, después en la segunda parte del programa. Ahorita nada más les doy a conocer rápidamente que el anuncio que hizo la presidenta Claudia Sheinbaum sobre esto que está pasando, las nuevas acciones de control que está utilizando Estados Unidos hacia los turistas de maternidad. Ahora que la gente se va a que nazcan allá sus hijos, tener los papeles en el extranjero, dan a luz y obtienen de esta manera pues la ciudadanía. Entonces, que se va a ver esta manera de revisar el alcance de implementar nuevas acciones, porque esto aquí en Baja California y sobre todo en Mexicali y San Isidro, todo esto inició, ¿por qué? Porque no había, de este lado mexicano, no había hospitales, no había gente aquí en Mexicali. Entonces, obviamente que los primeros hospitales estaban en Estados Unidos, no había línea. Entonces, que nacieran era de lo más común. Y la gente de aquí que nacieran en los hospitales que existían, y hasta que vinieron a poner aquí algún hospital ahí cerca de la Reforma, recuerdo el Sagrado Corazón de Jesús, hospitales particulares, y también más adelante que vino el IMSS, ISSSTE, todo esto, pero no había, era forzoso, ¿verdad?, que nacieran. Pero ahora, después, las grandes caravanas de migrantes que estamos viendo han llegado al, no nada más aquí, al mundo entero. Esa gente, embarazadas, venían las señoras con el tiempo exacto para que naciera ya cruzando, pero con inmediatamente para que las tuvieran allá retenidas y naciera el bebé. Entonces, están buscando estas maneras que siempre han existido desde que no había línea ni había pasaporte antes. Así ocurría. Y este es un parte de lo que le preocupa al gobierno federal, que verlo pues precisamente con Estados Unidos.
2: Hasta ahora, el presidente Trump hizo una regulación para que no se consideraran estadounidenses ciertas personas que nacieron en Estados Unidos, que no viven directamente en Estados Unidos. Esto lo ha echado atrás la Suprema Corte de Estados Unidos, porque tienen claramente en su constitución que la persona que nace en Estados Unidos es estadounidense. Entonces, el presidente de Estados Unidos pues ha buscado otros mecanismos para regular esto. Hasta ahora la Corte pues ha planteado algo distinto. Entonces, no tengo conocimiento de qué tan común es que una persona cruce a Estados Unidos para que nazca ya su bebé y sea reconocido como estadounidense y regrese a México. No conocemos las estadísticas de ello, pero en realidad son, si llegara a ocurrir, son muy pocos casos. No hay algo masivo que esté ocurriendo en este sentido. Y lo podemos revisar. Pero es un orgullo ser mexicano, así que...
3: Muchas gracias.
2: Les voy a contar mi historia. Bueno,
1: esto es parte de lo que informó esta mañana. Fíjese que, bueno, como le decía, este es un día especial y vamos a salir, lo vamos a encargar a nuestro productor Brian Cárdenas, que el les pase la siguiente nota de la mañanera de los lunes, como de costumbre, con la presidenta Claudia Sheinbaum Pardo. Así que, pues, los invito a que nos siga acompañando. Vamos a corte y se quedan con Brian Cárdenas. Buenos días.
3: Vamos a un corte y continuamos bajo el sol de Calafia.
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18: Ya 17 de agosto. Ya faltan menos de 15 días para el informe del segundo año de gobierno. Bueno, nos acompañan el día de hoy, siéntense por favor. El Procurador Federal del Consumidor, Iván Escalante, para platicarnos de quién es quién en los precios. Y está nuevamente el Secretario de Educación Pública, Mario Delgado Carrillo. Está el Subsecretario de Educación Superior, Ricardo Villanueva, y la Subsecretaria de Educación Media Superior, Tania Rodríguez. Y a distancia, el día de hoy nos acompaña un especialista en los temas de plataformas digitales. Su nombre es Ravi Ayer. Ravi Ayer es doctor. Ravi Ayer es el actual director general del Instituto de Psicología, de Tecnología y del Centro NILI de la Universidad del Sur de California. Él va a estar a distancia platicándonos de este tema que hemos decidido tratar los lunes, que es el impacto del uso excesivo de las redes sociales, de las plataformas, en las niñas, los niños y los adolescentes. Además, vamos a tratar el tema de la ampliación en el número de lugares para preparatorias. Y para eso nos acompaña Tania Rodríguez, la Subsecretaria de Educación Media Superior. Primero vamos con Iván Escalante, después Mario nos va a platicar de cómo se va a poner a discusión, a debate, en los consejos técnicos de las escuelas, el tema del uso de los teléfonos celulares en las escuelas. Y damos paso después a Ravi Ayer, a distancia, y después platicamos de las preparatorias, tomamos las preguntas y al cierre, humanismo mexicano como todos los lunes. Bueno, vamos, Iván.
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0: Muy buenos días a todas y a todos. Con su permiso, presidenta, ¿quiénes quieren los precios? Iniciamos. 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Le vamos a poner una palomita. Y la que menos da es Ria Money Transfer con 6,559 pesos con 17 centavos. Le vamos a poner un touch. 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Adelante. 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Una palomita. Y la que menos da es HUM con 6,619 con 76 centavos. Le vamos a poner un touch. Continuamos ahora con el seguimiento a la Estrategia Nacional para promover la estabilización del precio de la gasolina regular y del diésel. Recordar que este sector firmó un acuerdo voluntario con la presidenta hace algunos meses. Estamos por renovar este acuerdo y tenemos 23 pesos con 68 centavos el precio promedio de la gasolina regular a nivel nacional. Son 11,725 estaciones, lo que equivale a alrededor del 90% de ellas que venden gasolina regular en menos de 24 pesos. Y en el caso de el diésel tenemos 8,832 estaciones, que representa alrededor del 86% que están vendiendo el diésel en menos de 27 pesos con un promedio de 27,1 centavos. Ahí tenemos nuestro QR en donde pueden consultar el mapa virtual para identificar el precio de estos dos combustibles en todas las estaciones de servicio del país. Adelante. Bien, y en el monitoreo que estamos realizando específicamente de diésel, tenemos esta estación que vende a precio justo, 26 pesos con 88 centavos en Toluca, Estado de México, y aquí por cada una de las regiones, destacando que en ningún caso el margen de ganancia es superior a 1 peso con 50 centavos por cada litro de diésel. Les vamos a poner una palomita. Y continuamos con las que se siguen volando a la barda con los precios. Por ejemplo, tenemos esta BP en Puebla, 29 pesos con 99 centavos el litro de diésel, con un margen de ganancia de 3 pesos con 94 centavos. Y aquí, en cada una de las regiones, las que no están cumpliendo, no solamente no están cumpliendo con el acuerdo, sino están vendiendo mucho más cara. Le vamos a poner un tache. Adelante. En nuestro seguimiento de la canasta básica, 24 productos que no deben de exceder los 910 pesos. La más barata tenemos Bodega Aurrera Centro en Reynosa, Tamaulipas, 740 pesos con 40 centavos. Le vamos a poner una palomita. Y la más cara, HEB Ejército en Tampico, Tamaulipas, 932 pesos con 75 centavos. Le vamos a poner un tache. Y en nuestro seguimiento de tres ciudades, en el Estado de México, Tlanepantla, en municipio de Tlanepantla, la más barata, Super Chedragui Viveros, 784 pesos con 50 centavos, palomita. Y la más cara, Mega Soriana Arboledas, 837, también le vamos a poner palomita por estar por debajo de los 910 pesos. En Tlaxcala, Bodega Aurrera, 5713, así es el identificador de la Bodega Aurrera, 777 pesos con 90 centavos, le vamos a poner una palomita, esta es la más barata. Y la más cara, Walmart Parque Vértice, 843 con 90, también palomita. En Tijuana, Baja California, la más barata, Soriana Hiperrío, 808,20, palomita. Y la más cara, Soriana Super Libertad, 883 pesos con 30 centavos, palomita. Y aquí hacer un reconocimiento a todas las tiendas de autoservicio, porque un porcentaje muy alto está cumpliendo con este acuerdo. Adelante. Bien, aquí tenemos un precio promedio por cada zona del país de cebolla. Tenemos el kilo en 38 pesos con 53 centavos, pero miren, aquí tenemos el precio promedio, por ejemplo, en la zona centro-norte. ¿Cuánto está en precio promedio en Walmart, por ejemplo, mismo producto, 41 pesos con 13 centavos, mientras que en Soriana lo podemos encontrar en 23 pesos con 46 centavos? Mismo producto, diferente zona. En la zona centro, en mercados públicos, podemos encontrar el kilo de cebolla en 27 pesos con 72 centavos, y en Bodega Aurrera 41 pesos con 9 centavos. En el norte, en mercados públicos, 26.90, mientras que en Smart, el más caro, 39.28, y en el sureste, en Soriana, encontramos el precio promedio 25 pesos con 50 centavos, mientras que en Walmart en 42.77 centavos. Por eso es muy importante que puedan revisar el ejercicio que realizamos semana tras semana, la publicación actualizada de quienes tienen los precios, para que puedan revisar no solamente los artículos que forman parte de la canasta básica, sino muchos otros, y así poder tener la información necesaria para decidir sus compras. Adelante. Bien, vamos a regresar a clases en algunas semanas, y aquí presentamos un ejercicio. No es todo el ejercicio, porque se está realizando un monitoreo a 734 productos que están involucrados en el regreso a clases: útiles escolares, uniformes, zapatos, tenis. Y aquí queremos, nada más a manera de ejemplo, ponerles como referencia los precios mínimos y máximos que hemos estado encontrando en nuestros monitoreos, que también toda la información está disponible para que se puedan hacer los comparativos. Entonces, aquí quisiera poner un ejemplo. Podemos encontrar colores de madera, paquetes de 12 piezas, desde 28 pesos hasta 75 pesos. O podemos encontrar, por ejemplo, lápices desde 4.75 hasta 11 pesos cada pieza. O podemos tijeras 14.89 hasta 26.90. Ahí está el promedio del precio para que las madres y padres de familia o personas cuidadoras que aún no han adquirido los útiles escolares puedan consultar este comparativo de precios. Adelante. Bien, y estamos publicando una guía de regreso a clases precisamente para planear los gastos familiares, conocer los derechos que se tienen al contratar servicios escolares. En la sección tecnología responsable, ahorro, control parental, reparación y sustentabilidad de todos los aparatos electrónicos o eléctricos que utilizamos para la escuela, alimentación escolar saludable, tecnologías domésticas para hacer algunos productos que pueden ser utilizados y realizados en casa, y en nuestra sección para niñas y niños, actividades, derechos y consumo responsable, tenemos ya disponible la guía de regreso a clases para todas y para todos. Adelante, finalizamos con nuestros consejos Profeco de la semana. 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Dos, los precios promedio de la gasolina regular y el diésel se mantienen dentro de la meta. Consulta el mapa interactivo y ubica las gasolineras que te dan precios justos. Y tres, antes de salir de compras, consulta la guía de regreso a clases en el sitio de Profeco, consejos prácticos para planear el regreso a tu ciclo escolar. Nuestras redes sociales, la página de internet y el teléfono del consumidor. Muchas gracias, Presidenta, que tengan todos muy buen día.
1: Gracias, Iván. Adelante, Mario.
2: Con su permiso, Presidenta, buenos días a todas y todos. Bueno, este lunes seguimos con el diálogo, el debate sobre plataformas digitales, redes sociales, y queremos anunciar que el próximo 24 y 25 de agosto, durante la semana del Consejo Técnico Intensivo, que es cuando regresan los maestros una semana antes de clases para preparar el siguiente ciclo escolar, nos ha instruido la Presidenta que todos los maestros y maestras, adelante por favor, opinen sobre la presencia de dispositivos digitales en las escuelas. Entonces, estamos listos ya con estos trabajos. Será el 24 y 25 de agosto. Van a participar más de 1,000,000 de maestros en más de 200,000 escuelas en todas las entidades federativas del nivel básico. Entonces, vamos a tener ahí un diálogo, y queremos que los maestros y las maestras propongan, debatan de qué es lo que tenemos que hacer con la presencia de dispositivos digitales en las escuelas. Y como ya lo anunció la Presidenta, hoy tenemos un experto que hemos invitado. Nos acompaña el doctor Ravi Ayer. Él es psicólogo social, tecnólogo y uno de los especialistas que mejor conoce desde dentro la manera en que operan, que funcionan las grandes plataformas digitales. Ravi trabajó en Meta un buen tiempo. Él lideraba los equipos de investigación de ciencias de datos y productos dedicados a estudiar cómo impactaba Facebook en la sociedad, los impactos que tenía. Hoy es investigador de la Universidad del Sur de California y además es asesor en la Oficina Regulatoria del Reino Unido. Una de las ideas centrales de Ravi, y ahorita lo va a presentar, es que en el diseño de las plataformas, las decisiones que determinan qué vemos, cuánto tiempo permanecemos conectados o qué estímulos recibimos, fueron tomadas por personas que diseñaron los algoritmos.
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